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2: 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La Secretaría de Salud de México subraya la importancia del uso de anticonceptivos como una medida esencial para la planificación familiar, la salud reproductiva y el bienestar general de las mujeres y las familias. 1. Planificación familiar y autonomía. Control de la fertilidad. Los anticonceptivos permiten a las parejas y a las mujeres tomar decisiones informadas sobre el número de hijos que desean tener y el momento adecuado para ello, promoviendo una mejor planificación familiar. Empoderamiento femenino. El acceso a métodos anticonceptivos empodera a las mujeres al darles control sobre su salud reproductiva, lo que contribuye a la igualdad de género y a una mayor participación en la educación y la economía. 2. Prevención de embarazos no deseados. Reducción de embarazos adolescentes. El uso de anticonceptivos es fundamental para reducir la tasa de embarazos no planificados, especialmente en adolescentes, lo que tiene un impacto positivo en la salud y las oportunidades de vida de las jóvenes. Disminución de la mortalidad materna. Al evitar embarazos no deseados y de alto riesgo, los anticonceptivos ayudan a reducir las complicaciones durante el embarazo y el parto, disminuyendo así la mortalidad materna. 3. Prevención de enfermedades de transmisión sexual. Protección dual. Algunos anticonceptivos, como los condones, ofrecen protección no solo contra embarazos no deseados, sino también contra enfermedades de transmisión sexual, incluyendo el VIH.

0: En resumen, según la Secretaría de Salud, el uso de anticonceptivos es crucial para la planificación familiar, la prevención de embarazos no deseados y enfermedades de transmisión sexual, y la promoción de la salud y el bienestar de la población en general.
1: Un guión del médico pasante de Servicio Social, Eduardo Gómez Cruz, con información del portal del Instituto Mexicano del Seguro Social. 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
5: Son las 6:06.

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13: Son las 6:23.

0: Un gusto, como siempre, saludarle a través de la señal de TV UCAT, canal 35.1, y desde la 96.1 FM de Radio UCAT, Voz Universitaria. Les saluda, como todos los días, Stephanie Pérez, e iniciamos con la información de hoy. Se graduaron nuevos profesionistas de la DACS. El rector los exhortó a conducirse con principios éticos y responsabilidad social.
1: Ante el creciente flujo de contenidos en medios y plataformas digitales, la verificación de información requiere analizar tanto los mensajes que circulan como las circunstancias en las que son generados, compartidos y recibidos, señaló la catedrática de la Universidad Autónoma de Nuevo León, Daniela Mendoza, durante el taller virtual Periodismo de Verificación y Alfabetización Mediática, realizado como parte del 11º Encuentro Nacional de la Red de Radios Universitarias de México. La especialista explicó que la alfabetización mediática e informacional permite fortalecer las capacidades para interpretar contenidos, evaluar su alcance y comprender sus efectos en el ámbito público. Desde el aula virtual UJAT, la directora general de Verificado MX presentó un esquema de 5 etapas para desarrollar procesos de verificación periodística. El procedimiento comienza con la selección de afirmaciones que pueden comprobarse y continúa con la consulta de la fuente original, el contraste con la información procedente de fuentes oficiales, académicas y de la sociedad civil, la redacción con contexto y referencias legales y, finalmente, la calificación del contenido mediante categorías como verdadero, falso o engañoso.
2: Hay muchos tipos de fuentes que podemos consultar. Tenemos las fuentes oficiales, es decir, podemos ir a las estadísticas, podemos ir a los censos, podemos ir a las páginas de transparencia. La información de fuentes que no son necesariamente oficiales, pero por ejemplo, investigación académica.
1: La capacitación dirigida a integrantes de las radios universitarias que forman parte de la RUM también abordó las razones por las que una persona puede aceptar o compartir información incorrecta. Entre ellas se encuentran los sesgos propios y el impacto emocional que pueden generar determinados mensajes, factores que pueden dificultar una revisión objetiva de los contenidos. Mendoza planteó que la verificación no debe limitarse al ejercicio periodístico, sino convertirse en un hábito para quienes reciben información diariamente. Por ello, recordó establecer un protocolo personal que permita detener, revisar y comprobar los datos antes de difundirlos con el propósito de reducir la circulación de contenidos desinformativos. Armando Cortés para Radio y TV, UJAT Noticias.
0: En otra información, Juan Pablo Sevilla Téllez impartió la conferencia Informar no es repetir, cómo desarrollar criterio periodístico a estudiantes de la DAEA. Escuchamos.
1: Desarrollar criterio, cuestionar la información y asumir la responsabilidad que implica comunicar fueron algunos de los aspectos que abordó el periodista tabasqueño Juan Pablo Sevilla Téllez durante la conferencia Informar no es repetir, cómo desarrollar criterio periodístico, realizada por la División Académica de Educación y Artes de la Universidad Juárez Autónoma de Tabasco. Señaló que las redes sociales modificaron de manera significativa las dinámicas de los medios al reducir los tiempos entre generación de un hecho y su difusión pública. Frente a este escenario, sostuvo que la rapidez para publicar debe estar acompañada de responsabilidad profesional, particularmente entre quienes se encuentren en proceso de formación. El titular de Reporte de la Noche de la XEBT explicó que la verificación de datos demanda método, análisis y cabeza fría, por lo que recomendó recurrir directamente a las fuentes y contrarrestar los contenidos antes de difundirlos. Advirtió que reproducir tendencias, declaraciones o publicaciones sin comprobar su sustento puede generar información incompleta o alejada de los hechos.
3: Pero nosotros como medios de comunicación tendríamos, en este caso, que sacar la carnita. A ver, aquí hay un anuncio, sin aplausos al gobernador, porque no es como que haya sido recursos propios de su bolsa, sino de recursos de todos ustedes que pagan impuestos, de un servidor y todos. Y entonces vamos dándole el sentido. No significa que le demos la vuelta para golpear al político en turno o en cuestión, pero sí significa que vámonos a lo verdaderamente importante, porque nosotros estamos, y ahorita vamos a hablar de eso, estamos para las audiencias. ¿Y quién es la audiencia? Pues la ciudadanía.
1: Sevilla Téllez planteó que una cobertura periodística no concluye al confirmar que un acontecimiento ocurrió, sino que también requiere identificar los elementos que permitan construir una historia comprensible para las audiencias. El periodista invitó a los futuros profesionales de la comunicación a reflexionar sobre el tipo de ejercicio periodístico que desean desarrollar y la reputación que buscan construir a lo largo de su trayectoria, al considerar que el criterio profesional se fortalece mediante el análisis, la experiencia y la responsabilidad con las audiencias. Con imágenes de Sonia Jerónimo, Armando Cortés para Radio y TV, UJAT Noticias.
0: El divulgador de la UJAD, Adrián de Dios Solís, se integra a la Red Latinoamericana de Proyectos de Divulgación, donde presentó iniciativas para acercar la ciencia a nuevos públicos.
4: Con una trayectoria enfocada a acercar la ciencia a distintos públicos, el comunicólogo y divulgador de la Universidad Juárez Autónoma de Tabasco, Adrián de Dios Solís, se integra a la Red Latinoamérica de Proyectos de Divulgación, que reúne proyectos de Latinoamérica, España y otras regiones. Durante el séptimo encuentro de gestiones de proyectos de divulgación y en el marco del cuarto Congreso Virtual de Divulgación, fue reconocido por su destacada participación y contribución al intercambio de experiencias para una divulgación más diversa e inclusiva. En el mismo encuentro y como parte de su participación en modalidad virtual, expuso los alcances del programa La Ciencia Está en los Detalles, que cuenta con el impulso del rector de la UJAD, Guillermo Narváez Osorio, y la Dirección General de Comunicación Social. Entrevista para el programa Radio UJAD Cultura y Sociedad, explicó que fueron 14 proyectos aceptados en la fase 2, los cuales consisten en participación de talleres, conferencias, grupos de trabajo y otras actividades colaborativas. Recapituló que la UJAD participa en proyectos de comunicación científica, como los programas de TV UJAD, La Ciencia en los Detalles, y Radio UJAD, Sabor a Ciencia. Además, La Ciencia sin Filtro, Investigación en Acción. De manera paralela, impulsa Adrián Ciencia, proyecto de divulgación científica en redes sociales que aborda principales temas de meteorología y física relacionados con el clima, con el propósito de acercar estos conocimientos a nuevos públicos desde una perspectiva dinámica y accesible, con el cual participó en la convocatoria para ingresos de nuevos miembros y que finalizó con propuestas aceptadas de la Red Latinoamérica de Proyectos de Divulgación para Radio y TV UJAD Noticias.
0: Pasando a otros temas, el festival conocido como Corazón de la Tierra celebrará sus 10 años con nuevas actividades y mayor alcance comunitario.
5: El Festival Escénico Lumpuxi, que significa Corazón de la Tierra, celebrará 10 años de actividades en Yucatán con una edición más extensa, desde el 14 de octubre al 14 de noviembre. Llevará alrededor de 20 propuestas artísticas a 6 localidades con actividades dirigidas principalmente a niñas, niños y jóvenes. De acuerdo con la información publicada por Diario Rotativo, la ruta pasará por Euchen Balam, Cantunil, Mérida, Oshkutska y Yashkaba, antes de concluir en Sotuta. La programación incluirá teatro, danza, circo, música, artes visuales, alimentación, talleres y procesos de creación colectiva de acuerdo con las necesidades de cada comunidad. La edición de aniversario lleva como lema Utop Olnek, que significa brotar de semillas, una metáfora relacionada con el trabajo realizado durante una década con infancias, juventudes y familias rurales. La muestra será principalmente yucateca y también contará con proyectos invitados de Aguascalientes, Campeche, Ciudad de México y Veracruz. El cierre será el 14 de noviembre en Sotuta, donde más de 100 niñas y niños de la región participarán en una creación colectiva. Para Radio y TV, UJAD Noticias.
0: La ciencia y la exploración espacial toman presencia en México durante esta semana.
6: Del 4 al 10 de octubre se realiza la Semana Mundial del Espacio 2026, celebración impulsada por la Organización de las Naciones Unidas para destacar las aportaciones de la ciencia y la tecnología espacial al desarrollo humano. Este año el lema es Rocket Revolution, enfocado en la innovación y el acceso a tecnologías espaciales. El informador menciona que México cuenta con más de 300 actividades gratuitas distribuidas en 26 estados, con propuestas como taller, demostraciones, proyecciones y actividades interactivas. En la Ciudad de México, el Museo Universum de la Universidad Nacional Autónoma de México ofrece recorridos virtuales por el cráter G0 de Marte y demostraciones con modelos tridimensionales del rover Perseverance. La programación también incluye actividades en Querétaro con talleres, documentales y videojuegos espaciales, mientras que en Guerrero se realizan demostraciones de hidrocohetes para estudiantes. La agenda nacional es coordinada por la Semana Mundial del Espacio México, con participación de sedes educativas y científicas. La celebración concluirá el 10 de octubre y busca acercar la exploración espacial al público y fomentar el interés de nuevas generaciones por áreas científicas y tecnológicas. Para Radio y TV, UJAD Noticias.
0: Volviendo a temas universitarios, la Feria de Salud Universitaria lleva servicios de prevención a estudiantes de la UCAT.
7: Estudiantes y profesores de la División Académica de Ciencias Sociales y Humanidades de la Universidad Juárez Autónoma de Tabasco tuvieron acceso a diversos servicios médicos y de prevención durante la Feria de Salud Universitaria 2026 que organiza la Sociedad de Alumnos de esta división. La actividad se desarrolló en el vestíbulo del edificio B, donde se instalaron 8 módulos para brindar atención y orientación en distintas áreas de la salud. La jornada buscó facilitar el acceso de la comunidad universitaria a servicios que contribuyen a la detección oportuna de enfermedades. El presidente de la Sociedad de Alumnos de la DAXI, Francisco López Arellano, explicó que la iniciativa surgió desde el semestre anterior mediante la Comisión de Salud y logró concretarse con el respaldo de la Secretaría de Salud del Gobierno del Estado.
8: Pues bueno, yo creo que en general el tema de la salud, que es un derecho humano, a veces es un poco limitado, y ser un medio o un puente para que la Secretaría de Salud nos apoye acá con los estudiantes, que muchas veces pues no nos damos la oportunidad de asistir con un nutriólogo, con un psicólogo, por nuestras cargas de materias, porque algunos trabajan. Yo creo que por eso es importante que todos los estudiantes aquí presentes disfruten de esta Feria de Salud, que pues no es siempre, pero con el esfuerzo se puede lograr.
7: El coordinador de Prevención y Promoción a la Salud de la Jurisdicción Sanitaria de Centro, Ricardo Méndez Morales, destacó que acercar este tipo de programas a la universidad permite promocionar información de manera directa, personalizada y confidencial.
9: Sí, claro, a veces la información no llega completa, aquí es información más directa, personalizada. El chico puede preguntar, tenemos parte de confidencialidad, y poder informarle la información estando, que ellos están aquí en la parte de estudios y no tienen a lo mejor llegar a un servicio médico, porque por el tiempo a veces emociones de estudios, pero entonces traerlos aquí, acercarlos aquí es una parte importante en cuestión de la promoción y prevención.
7: Entre los servicios disponibles se incluyeron consultas médicas generales, orientación psicológica, valoración dental y nutricional, planificación familiar, vacunación y colocación de implantes subdérmicos. También se realizaron pruebas rápidas para detectar VIH, hepatitis C y sífilis, además de medición, peso y talla y glucosa, además de facilitar que los jóvenes conozcan y accedan a medidas preventivas, por lo que el presidente de la Sociedad de Alumnos agradeció al director de la división, Ulises Chávez Vélez, y a la UJAT por el apoyo para realizar esta jornada. Para Radio y TV, UJAT Noticias.
0: La DAMSE realizó una brigada interinstitucional. Escuche usted.
4: Con servicios gratuitos de prevención, detención y orientación sexual y productiva, la divulgación académica multidisciplinaria de Comalcalco realizó la Brigada Interinstitucional EDUSET en coordinación con la Secretaría de Salud de Tabasco y la Jurisdicción Sanitaria de Comalcalco, la Coordinación de Género y Servicios Médicos de la UJAT. La jornada efectúa en el lobby del edificio A, el laboratorio de quirófano del edificio B y el camión de EDUSET de la Secretaría de Salud. Permitió acercar a estudiantes y comunidad universitaria servicios de planificación familiar, aplicación de vacunas, detención de factores de riesgos y pruebas rápidas de VIH, sífilis y hepatitis, además de orientación psicológica y en materia de salud sexual y productiva. Como resultado, se realizaron 210 pruebas de detención, 70 de VIH, 70 de sífilis y 70 de hepatitis, así como 44 detenciones de factores de riesgos y 86 tomas de glucosa, peso y talla. También se brindaron 66 orientaciones nutrinacionales, se aplicaron 29 vacunas triples virales y se registraron 63 atenciones en el módulo de educación sexual y productiva. En materia de salud mental, 58 personas participaron en la plática sobre la salud mental y prevención del suicidio, enfocada en factores

0: de prevención para reducir el riesgo de enfermedades respiratorias y gastrointestinales entre la comunidad universitaria y la población en general. Ana María Villalobos Cartas, jefa del departamento médico de esta área, explicó que las condiciones de humedad y las variaciones térmicas pueden favorecer la circulación de virus relacionados con los padecimientos como gripe, influenza y COVID-19, además de algunos cuadros gastrointestinales. Aclaró que mojarse con la lluvia no genera por sí mismo estas enfermedades, ya que su origen está relacionado con la exposición a agentes infecciosos.
1: Si tengo síntomas respiratorios, uso cubrebocas. Eso, a pesar de que ya no estamos en COVID, es fundamental que lo hagamos. Dos, estornudo de etiqueta. Todos aprendimos en el tiempo de COVID cómo debemos estornudar, que es con el codo. Así evitamos propagar gotitas y esparcir el virus del que sea que estemos cursando con otras personas. También, si nos mojamos, por ejemplo, en la temporada de lluvias, hacernos el cambio de ropa lo más pronto posible, darnos un baño tibio y después pues abrigarnos, ¿no?
0: La especialista también llamó a cuidar los hábitos cotidianos mediante una alimentación equilibrada, el consumo de productos de buena calidad, horarios regulares para las comidas y una adecuada hidratación. En materia de prevención, consideró importante valorar la aplicación de las vacunas disponibles contra la influenza y COVID-19, así como la del neumococo para quienes todavía no cuentan con ella. Advirtió que los adultos mayores y los niños pequeños requieren especial atención debido a que tienen mayor posibilidad de desarrollar complicaciones ante determinados padecimientos. Villalobos Cartas indicó que síntomas como el escurrimiento nasal, fiebre, malestar general, diarrea, náuseas o vómito deben ser motivo para solicitar una valoración médica con el propósito de identificar oportunamente el padecimiento y dar seguimiento a su evolución. Asimismo, pidió no postergar la atención profesional cuando exista dificultad para respirar, fiebre superior a 38 grados que persista o señales de deshidratación. Con imágenes de Luis López, Armando Cortés para Radio y TV, UJAT Noticias.
2: Vamos a la pausa.
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7: La Casa Universitaria del Agua cumple su primer aniversario. Más de 3,000 personas han visitado nuestras salas.
2: Nosotros a través de la señal de TV UJAT, canal 35.1, vamos a la entrevista.

0: entrevista con Gilberto Quesada.
1: Fanny, muchísimas gracias, amigos del auditorio. Estamos de fiesta. Hoy la Universidad Juárez Autónoma de Tabasco tiene visitas. Hay visitas en casa y hay que decirlo fuerte y claro. La UJAT es la sede de la reunión de las radiodifusoras universitarias de México. Es el 11º encuentro y de esto nos habla quien preside la RUM. Es Gabriela Hernández Nieto. Gabriela, ¿cómo estás?
2: Estoy muy contenta, Gilberto, de compartir contigo un espacio. Te agradezco muchísimo la oportunidad de platicar hoy. Y pues eso, estamos ya encontrándonos las radios universitarias de México en Villahermosa y nos quedan 3 días de actividades y okay, nos encantará que nos puedan acompañar en ellas, ¿no? A través de la virtualidad o también, ¿por qué no?, que se vengan a los espacios de la Universidad Autónoma y que se encuentren y compartamos los desafíos, los logros, los retos, ¿no?, de este gran concepto que es la comunicación pública a través de las frecuencias radiofónicas.
1: ¿Cuál sería la piedra angular de los encuentros, pero de este encuentro? ¿Hacia dónde vamos? ¿Qué se busca? ¿De dónde venimos y a dónde vamos?
2: Claro, fíjate que es muy importante dentro de los encuentros reflexionar sobre qué hace únicas a las radios. Okay. Normalmente los planteamientos son al revés, ¿no? ¿Por qué la radio no se parecerá al podcast? ¿Por qué la radio no? Sí, cuando además, claro que lo hacemos, ¿no? O sea, las tecnologías son brazos distintos, nuevas herramientas en las cuales ya lo hacemos, pero creo que es muy importante, digamos, no perder los fondos, ¿sí? Las plataformas van y vienen y estamos haciendo un trabajo interesante, ¿no?, para polinizarnos dentro de las tecnologías, pero es muy importante y más que nunca profundizar sobre cómo las radios universitarias son proyectos ciudadanos, Gilberto. Construimos comunidad. Hoy en día eso es uno de los retos más difíciles que hay, ¿sí? Construimos conversaciones a través de la multidisciplina, de la interlocución de los saberes, de los territorios. Eso es muy importante, ¿sí? Ese es el componente que nos hace distintas a los medios comerciales, por ejemplo, ¿no? Entonces creo que dentro de esta piedra, ¿no?, angular, como tú lo comentas, pues ahí profundizamos sobre la divulgación científica, la polinización de contenidos, el intercambio, las redes, ¿no?, para eso, para seguir teniendo proyectos que se vinculen con la sociedad y que construyan comunidades, que además de medios de comunicación, sí sean puntos de encuentro. Eso es muy importante, Gilberto.
1: Y encima el punto es, la radio como tal, la radio per se, es un elemento vivo, es un ente cambiante, sí, más una radio universitaria con la fuerza de los jóvenes, con la enjundia que trae una nueva generación, con aquel chico que es revolucionario, que quiere ser disruptivo, que quiere estar cambiando las cosas, pues qué mejor que lo haga a través de los medios que están a su alcance. Digo, la Autónoma de San Luis Potosí, que es nuestros hermanos allá en San Luis Potosí, la Universidad Juárez Autónoma de Tabasco, tenemos esa oportunidad y también es una gran oportunidad para los chicos, ¿no?
2: Las redes universitarias además son laboratorios de experimentación. Eso es increíble. Estar siempre en contacto con los estudiantes es inyectar energía, ¿no?, ideas y futuro. En serio es muy importante y eso también hace únicas a las radios. Entonces me parece acertadísimo que hayas metido ese componente en la conversación, porque sin duda las juventudes participan en las radios universitarias de una manera única, ¿sí? Tenemos proyectos serios al respecto, ¿no?
1: Siempre.
2: Y eso también es importante mencionarlo, ¿no? Porque cuando los estudiantes entran a las radios universitarias, no es el clásico servicio social. De verdad, hay el clásico servicio, ¿no?, donde, ay, ¿qué le pondremos a hacer al chico? No, hay un compromiso real con el estudiante y una relación muy interesante, porque no somos sus maestros, somos sus colegas, pero también somos sus mentores, ¿no? Entonces, son relaciones distintas y las radios universitarias saben trabajar muy bien con las juventudes.
1: Y además hay una conexión con esta parte de la sociedad, que somos la juventud, que somos los medios de comunicación, que es la familia la que se da cuenta, y lo decimos con todas sus letras, ya no es el servicio social de vamos por los refrescos o vete por las tortas, es el servicio social de profesionalización antes de que los chicos salgan al mercado. El programa general lo tienes en la mano, este encuentro. ¿Cuáles son los eventos a los que podemos venir aquí a la UJAT? ¿Qué puedo ver? ¿Qué es lo que más nos recomiendas? Nos quedan un par de minutos.
2: Híjole,
1: apenas.
2: Bueno, pues me lo voy a echar turbo. Todas las actividades se las pueden echar en línea. ¿Sí? Okay. Eso también es muy importante, no se preocupen. Pero si quisieran esta experiencia del tú a tú, vénganse porque tenemos dos conferencias magistrales muy interesantes. Jorge Carrasco, director de proceso, viene a hablar sobre el periodismo, ¿no? Uh-huh. También un ejercicio cada vez más complejo en términos también de tendencias y velocidad de la información, ¿sí? Hay desafíos bien importantes para el ejercicio del periodismo. Va a estar interesante platicar de él con eso. Viene Sergio Régules de la UNAM a platicar sobre divulgación científica, que es una vena importante dentro de las radios universitarias, y se están adoptando nuevas fórmulas, cada vez somos más didácticos, ¿no? Pero también defender esos fondos es importante, ¿no? Nos encantan los microcontenidos, claro que los generamos, pero también hay conversaciones que merecen ser de una hora, ¿no? Y entonces también...
1: O más, ojalá y más.
2: Exactamente, entonces vamos a hablar de eso con Sergio Régules y cómo hacer ciencia didáctica, ¿no? A través de la radio. Tendremos también la presencia de la CRT, que esa ya es interna con las radios universitarias, pero es importante mencionarlo, ¿no? Porque las radios universitarias, digamos, somos medios muy comprometidos con la normativa, con las responsabilidades, y vamos a estar como siempre trabajando con ellos a través de una asesoría, porque han entrado unos nuevos lineamientos para la protección de audiencias. Ya lo sabe todo México, más nosotros, porque nosotros pues somos regulados por la comisión.
1: Muy afortunadamente somos regulados porque nada se sale del orden. Exacto. Al cual las universidades también están hechas. Exacto. Y los jóvenes tendremos que, y no hay más, hay que seguir las reglas. Sí. Y desde adentro. Sí. Generar nuevas reglas y nuevos contenidos.
2: Totalmente. Y mesas de diálogo, también tenemos mesas de diálogo entre las radios, donde hablamos sobre responsabilidad social, comunicación de riesgo, ¿no? ¿Qué hacer cuando suceden casos de emergencia? ¿Cuáles son las estrategias que podemos seguir en términos ya de comunicación? ¿Qué estrategias? Uh-huh. Y también la polinización de contenidos, ¿no? ¿Cómo es este arte de transformar un contenido en diferentes contenidos, ¿no?
1: Sí, sí.
2: Entonces, eso es muy bonito, ¿cómo poliniza un contenido desde lo radiofónico, pero se convierte en editorial y luego se convierte en multiplataforma y luego cómo van migrando, ¿no? Porque eso también hoy las líneas a veces ya como medios universitarios se empiezan a desdibujar, tú lo sabes muy bien porque eres audiovisual. Entonces tú bien sabes todas las oportunidades que hay cuando se construye un tema fuerte. ¿No?
1: Y se va multiplicando y se va generando. Exacto. Y se van haciendo los tentáculos más grandes. Exacto. Y se llega a muchos más públicos. Exacto. Es el 11º encuentro nacional de nuestras radiodifusoras universitarias.
2: ¿Sí?
1: ¿Con qué nos despedimos, Gaby?
2: Con que chequen las redes oficiales de Radio UJAT. Creo que es muy importante que conozcan los temas, que participen en el diálogo. Vengan. Es abierto también, hay muchas actividades abiertas al público que esté interesado en este tema de la comunicación.
1: Es en verdad un gusto el que hayas tenido el espacio durante los trabajos de este encuentro para con TV UJAT, para con nuestras audiencias. Es un gusto tenerte acá.
2: Gracias.
1: Y que envíes un mensaje de fraternidad, de solidaridad, hermandad para con la Autónoma de San Luis Potosí y en específico por donde estás. Pero para todas las radiodifusoras y para todos los compañeros, desde aquí UJAT Noticias les dice bienvenidos.
2: Muchas
1: a Tabasco.
2: Gracias,
1: y bienvenidos,
2: Gilberto.
1: A la UJAT.
2: Maravilloso platicar contigo, de verdad.
1: Muchísimas
2: muchas, muchas gracias.
1: Gracias.
2: Un gusto y ahí te esperamos.
1: Por favor.
2: Estás invitado por mí.
1: Muchas
2: bueno,
1: gracias, por
2: bien.
1: Allá vamos a estar. Continuamos, esto es UJAT Noticias.
0: Muchas gracias, Gilberto. Pasando a más información, la UJAT se suma a la lucha contra el cáncer de mama.
3: Octubre es el mes rosa, una campaña de alcance mundial que busca sensibilizar a la población sobre la importancia de detectar a tiempo el cáncer de mama. Cada 19 de octubre se conmemora el Día Internacional de la Lucha contra esta enfermedad y el lazo rosa es un símbolo de unión, solidaridad y esperanza. De acuerdo con datos del Instituto Nacional de Estadística y Geografía, en 2024, el cáncer de mama fue la primera causa de muerte entre los tumores malignos en México y el 99.2% fueron casos ocurridos en mujeres. Por ello, durante este mes, instituciones públicas y privadas ofrecen mastografías gratuitas o con descuento para impulsar la detección oportuna. Entre las señales de alerta se encuentran el aumento del grosor o hinchazón de la mama, los cambios en su tamaño o forma, la irritación o hundimiento en la piel, el dolor en cualquier parte de ella. Ante cualquier manifestación de este tipo o alguna otra modificación, se recomienda acudir lo antes posible con el centro de salud y, de ser posible, con un especialista. Cabe destacar que las divisiones académicas de la Universidad Juárez Autónoma de Tabasco realizan cada mes de octubre y a lo largo del año campañas de sensibilización, prevención y detección temprana del cáncer de mama a través del Programa Institucional de Salud Universitaria y la Coordinación General de Servicios Médicos. La detección temprana salva vidas. La comunidad universitaria está invitada a informarse, realizarse sus estudios y acompañar esta causa en favor de la lucha contra el cáncer de mama. Para Radio y TV, UJAT Noticias.
0: Ya abrió la convocatoria 2026-02 de la UJAT para prácticas profesionales.
4: Entre 1.800 y 2.000 espacios para prácticas profesionales ofrece la Universidad Juárez Autónoma de Tabasco durante la convocatoria 2026-02, con la participación de alrededor de 350 empresas e instituciones que funcionan como unidades receptoras, informó el jefe de Servicio Social y Prácticas Profesionales de la Dirección de Programas Estudiantiles de la Secretaría de Servicios Académicos, José Miguel Alejandro Gómez Hernández. El funcionario señaló que el periodo de registro para los estudiantes es del 5 al 15 de octubre. Durante este proceso, los universitarios pueden elegir entre las opciones disponibles, tomando en cuenta su programa educativo, ubicación, condiciones económicas y personales, así como otros factores logísticos. Las prácticas profesionales iniciarán el 3 de noviembre y podrán desarrollarse durante 4 o 6 meses. En el primer caso, las actividades concluirán el último día de febrero, mientras que quienes opten por el segundo periodo deberán finalizar el 30 de abril de 2027.
5: Hoy por hoy tenemos muchos lugares, buenos lugares, dándole énfasis en la instrucción que se ha bajado y que se mantiene, de que los chicos verdaderamente esta etapa del servicio social y la práctica profesional la puedan vivir fuera de la universidad, realmente puedan poner en prueba y en práctica las competencias y los conocimientos adquiridos en aula, los puedan poner fuera del aula. Esa inserción en el mercado laboral a través de la práctica profesional es muy importante para nosotros en la universidad. Para muchos de los estudiantes es el primer contacto, es la primera vez que van a un lugar fuera de la universidad.
4: Gómez Hernández explicó que la UJAT mantiene mecanismos de supervisión para garantizar que las tareas asignadas sean acordes con la formación académica de los estudiantes. Para ello, se realizan visitas a las unidades receptoras y se mantiene comunicación con los jóvenes durante el desarrollo de sus actividades. El responsable universitario resaltó que la posibilidad de obtener el título profesional mediante memorias de trabajo elaboradas a partir de la experiencia en prácticas profesionales representa una alternativa adicional para los universitarios y ha despertado el interés tanto en estudiantes como entre las organizaciones participantes. Con imágenes de Sonia Jerónimo, Armando Cortés para Radio y TV, UJAT Noticias.
0: El rector de la UJAT, Guillermo Narváez Osorio, dijo que la oferta educativa para el ciclo escolar de principios de año saldrá a mediados de este mes. Explicó que para este periodo se ofertarán alrededor de 3.000 espacios, estimando que se ocupen cerca de 2.000, ya que la demanda disminuye debido a la licenciatura en médico cirujano y las áreas afines a la salud únicamente aperturan registro de forma anual.
6: En este periodo no hay, está derecho, posiblemente esté veterinaria, idiomas, ciencia de la educación o las ingenierías, pero siempre tenemos los lugares disponibles.
7: ¿Solo medicina es la que no oferta?
6: No, porque es anual. Todas las de medicina, las 5 de medicina son anuales.
0: Ante la creciente presión financiera que representa para la UJAT el pago de pensiones y jubilaciones, el rector Guillermo Narváez adelantó que buscará que trabajadores afiliados al Estayujat realicen una aportación económica para cubrir este beneficio y garantizar la viabilidad del presupuesto institucional.
6: Porque en el caso del Estayujat hay un porcentaje que aportan ellos y un porcentaje que aporta la universidad, eso no tiene mayor problema. Estamos hablando como de, creo que el 2 o el 3% del salario. En el caso de Estadeja no aportan nada. Y todo el monto lo tiene que aportar la universidad de la pensión.
7: ¿Y buscarán
6: Pues gustaríamos que, estamos desde hace 6 años, yo estaba insistiendo en que podamos crear un fideicomiso como el del sindicato de profesores, porque eso les va a garantizar a ellos de que tienen asegurado el pago de las pensiones y jubilaciones.
0: El Colegio de Notarios de Tabasco conmemoró el 50 aniversario de su constitución y rindió homenaje a sus fundadores durante una ceremonia en la que se develó una placa conmemorativa con la presencia del presidente del Colegio, Gerardo López Conde Lastra, el rector de la UJAT, Guillermo Narváez Osorio, y la presidenta municipal de Centro, Yolanda Osuna Huerta. Durante el acto, integrantes del Consejo Directivo y notarios públicos acompañaron la celebración de 5 décadas de la Asociación Civil en reconocimiento a quienes participaron en su conformación y sentaron las bases de su trayectoria institucional. La develación de la placa conmemorativa en ese colegio formó parte de las actividades realizadas para recordar la constitución del Colegio de Notarios de Tabasco y reconocer la aportación de sus fundadores. Pasamos con más información, pero es momento de ir a una breve pausa. 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
8: Son las 7. Con 7 minutos.
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0: vuelta en UJAT Noticias y en más información, el rector de la UJAT se reunió con la Comisión Evaluadora del CONAC para acreditar internacionalmente la licenciatura en Derecho.
4: El rector de la Universidad Juárez Autónoma de Tabasco, Guillermo Narváez Osorio, recibió a la Comisión Evaluadora del Consejo de Acreditación de la Comunicación y las Ciencias Sociales, encabezada por su Secretaría Académica y Administrativa, Junuen Mendoza Tobar, como parte del proceso de acreditación internacional de la Licenciatura en Derecho de la División Académica de Ciencias Sociales y Humanidades. Durante el encuentro en rectoría, Junuen Mendoza Tobar explicó que la visita constituye una etapa intermedia de un proceso que inicia con la evaluación del programa y continúa con la revisión de evidencias, entrevistas y grupos focales con estudiantes, docentes, egresados y empleadores. Precisó que la comisión verifica de manera presencial la información presentada por la institución y valora aspectos como infraestructura, planes de estudio, desarrollo docente e inserción laboral.
18: Sí, en términos formales se logra una certificación por 5 años en donde el programa realiza un plan de mejora que atiende las recomendaciones que va a dejar la Comisión de Pares Evaluadores. Y bueno, pues en estos primeros, digamos, procesos internacionales lo que buscamos es abrir la puerta apenas para la inmersión, bueno, de docentes extranjeros, de que los docentes de aquí también vayan a tener otras experiencias, los propios estudiantes, y sobre todo, bueno, pues entender estos temas de orden internacional, como la innovación social, la vanguardia, la interculturalidad, la diversidad, que deben de estar presentes ya de manera cotidiana en los programas académicos y mucho más en un programa como el de Derecho.
4: La comisión evaluadora está integrada también por Patricia Fabiola Lesprón Chávez, de la Universidad de Monterrey, como par evaluadora disciplinar, y Mauricio Aníbal Mateluna Rodríguez, académico de la Universidad Católica Silva Enríquez de Chile. De acuerdo con Mendoza Tobar, al concluir la visita se integrará el dictamen correspondiente que deberá emitirse en un plazo máximo de 40 días hábiles y determinará si el programa obtiene la acreditación internacional. Con imágenes de Luis López, Armando Cortés para Radio y TV, UJAT Noticias.
0: Comerciantes ya se comienzan a preparar para las temporadas festivas que siguen esperando el incremento en sus ventas.
19: Octubre, noviembre y diciembre representa para los comerciantes de la Central de Abasto de Villahermosa una oportunidad para que incremente la demanda de productos utilizados durante las celebraciones de San Judas Tadeo, Día de Muertos y las fiestas de fin de año. Matías Campos Carrera, de Frutas y Legumbres, San Judas Tadeo, explicó que desde las últimas semanas de octubre comienza a incrementar y seleccionar la mercancía que puede conservarse durante mayor tiempo, con el objetivo de contar con productos suficientes para atender el consumo de los últimos meses del año. Señaló que después de las celebraciones de finales de octubre comienza a observarse una mayor actividad comercial, particularmente porque las familias empiezan a adquirir productos para diciembre.
20: Y pues la verdad mucha gente se prepara pues, a festejar al patrono, le hace su fiesta, le hace rezo, le hace misa y pues es un día que se vende muchísimo. Muchos le celebran antes, muchos le celebran después, que es la fecha, pues habría, podríamos decir que la más importante de octubre. Porque de ahí pues ya vienen lo de los muertos, que son días grandes también, ya empieza a haber más venta, se empieza a ver más fluidez, ya mucha gente empieza a comprar ya productos para diciembre, muchos empiezan a preparar, que los duraznos, que las nueces, que las almendras, que cacahuate, entonces ya nos empezamos a preparar. Y ya estamos preparados para lo que es diciembre.
19: Señaló que espera que después de estas celebraciones comience a incrementarse gradualmente la actividad comercial conforme se acerque el Día de Muertos y las fiestas decembrina. Por ello explicó que la preparación de la mercancía se realiza con anticipación para evitar pérdidas y garantizar productos frescos. Invitó a la población a visitar la Central de Abasto, donde aseguró que existe variedad de productos y diferentes establecimientos. Añadió que también se ofrece servicio a domicilio sin costo adicional, además de atención de lunes a domingo. Para Radio y TV, UJAT Noticias.
0: Bajan ventas de frutas y verduras ante menor poder de compra de las familias.
19: El movimiento comercial de frutas y verduras en la Central de Abastos de Villahermosa ha registrado una disminución durante las primeras semanas de octubre, situación que comerciantes atribuyen principalmente a las dificultades económicas que enfrentan las familias y al incremento en los precios de algunos productos. Matías Campos Carrera, comerciante de frutas y legumbres San Judas Tadeo, señaló que aunque los productos que ofrecen son de primera necesidad y mantienen una demanda constante entre familias, restaurantes, hoteles y hospitales, el consumo ya no tiene la misma fluidez que en años anteriores. Explicó que esta situación también se refleja en las compras realizadas por las familias, de acuerdo con lo observado entre sus clientes. Anteriormente, una despensa de frutas y verduras podía resistir 15 días con un presupuesto de 300 o 400 pesos, mientras que actualmente entre 500 y 600 pesos puede alcanzar únicamente para una semana.
20: Y nosotros, por ejemplo, nos hemos dado cuenta en el consumo del cliente. Bendito sea Dios, los clientes siguen siendo los mismos o otros nuevos, pero haz de cuenta que el cliente, hablamos de las amas de casa, ¿no? Por ejemplo, las amas de casa antes compraban, como me platicaban muchas señoras, con 300 pesos, 400 pesos, compraban para 15 días toda su despensa y les quedaba, ¿no? Ahorita 500, 600 pesos, si acaso le da para la semana, ya no les alcanza para la quincena. Entonces sí está un poquito complicada para toda la familia, ¿verdad?
19: Campos Carrera mencionó que en algunos establecimientos la cebolla blanca puede alcanzar los 65 y 70 pesos, mientras que en la central de abasto pueden encontrarse precios más accesibles. Señaló que el menor flujo de compradores también se ha observado entre comerciantes provenientes de otros municipios, quienes en algunos casos han optado por adquirir mercancía en puntos más cercanos, debido al costo de consumibles y los gastos de traslado. Para Radio y TV, UJAT Noticias.
0: Vamos ahora con Gilberto Quesada a la siguiente entrevista.
1: Gracias, Fanny. Amigos del auditorio, muchísimas gracias por continuar aquí en UJAT Noticias. Hay un evento bien, bien interesante que va a arrancar la próxima semana. Es importante decirle que no todos sabemos usar una biblioteca. Es más, ni siquiera usamos la biblioteca. ¿Qué hay en las bibliotecas? ¿Cuáles son las ventajas de tener información seleccionada, filtrada, para no andar buscando en la basura? Hay muchas herramientas y para saber utilizar esas herramientas viene una jornada bien importante en las bibliotecas de la universidad. Está con nosotros quien es directora del Sistema Bibliotecario de la Universidad Juárez Autónoma de Tabasco, la maestra Sánchez Cruz. Rosalinda, ¿cómo estás? Bienvenida.
2: Bien, gracias. Agradezco la oportunidad que nos da TV UJAT para poder dar a conocer la tercera jornada de capacitación. Bibliotecas enlazando al conocimiento.
1: ¿Por qué me tengo que capacitar? Soy estudiante, soy profesor, soy investigador, soy una persona común y corriente que necesita capacitación, pero ¿por qué me tengo que capacitar?
2: Porque resulta que si soy investigador, produzco información científica, artículos, libros, pero eso va complementado con información ya escrita, información en los medios digitales. ¿Y por qué capacitarme? Porque tenemos un mundo de información digital. Entonces, las bibliotecas tenemos centros de recursos para el aprendizaje y la investigación, quienes orientan a poder seleccionar la información acorde a lo que se está investigando, pero sobre todo que sea una información válida, que sea literatura académica, científica, ya evaluada y verificada.
1: Y es ahí en donde cabe entonces la frase que acabo de compartir, para que no andemos buscando entre la basura, que estemos buscando información entre la información que ya está filtrada, que ya está revisada, tal vez por pares o tal vez por instituciones de reconocimiento amplio.
2: Así es, por los diferentes métodos o prácticas que se le da validez a la información, por pares, por expertos, etcétera.
1: ¿Me tengo que inscribir?
2: Puede ingresar, vamos a tener los por cada actividad que tenemos, están las aulas virtuales.
1: Okay.
2: Y registrarse, entrar a la actividad y si entra a la mayor parte de las actividades tendrán las constancias correspondientes de su participación. Quiero decirle que esta tercera jornada se está haciendo como las otras anteriores de manera híbrida, presencial y a través de Teams, donde podrán conectarse en cualquier lugar que estén, ¿no?
1: Ok. ¿Se cierra esto solo para la UJAT o es un evento abierto para quien tenga la oportunidad de acceder a estas ligas y a estas salas o solo nosotros los de la UJAT?
2: Es un evento abierto.
1: Abierto totalmente.
2: Así, que pueden ingresar de diferentes instituciones quienes así lo deseen y poder escuchar las experiencias de quienes nos acompañan en esta ocasión. Y le comento que participan, la UJAT le ofrece a su comunidad universitaria bases de datos suscritas. Vienen gente experta de estas bases de datos para dar los talleres, paneles, conferencias. También tenemos una persona de la Biblioteca Central de la Universidad Nacional Autónoma de México que viene a compartir sus experiencias. Y pues es una invitación para, como le decía, estudiantes, tesistas, investigadores, docentes.
1: ¿Cuándo va a suceder esto, maestra?
2: El día 13 iniciamos a las 9 con la inauguración. Vienen dos conferencias magistrales. La primera de ellas es la tecnología aplicada a la educación. Viene Salvatore Barocio, es un especialista del área de Access Medicina de McGraw-Hill. Uh-huh. Posteriormente vamos a tener la participación del maestro Héctor García Meléndez, quien es de la Biblioteca Central. Él nos va a impartir una conferencia de derecho de autor. Después se va a grabar un panel sobre la integridad académica.
1: Importante.
2: Va a ser el panel en la a través del programa de televisión La Ciencia Está en los Detalles. Okay. Posteriormente, el segundo día, que es el 14, ahí va a haber multisedes. Vamos a tener talleres en diferentes divisiones académicas, por ejemplo, la multidisciplinaria de Jalpa de Méndez, la multidisciplinaria de Comalcalco, la División de Ciencias Sociales y Humanidades, y también se va a ir hasta la División Académica de Los Ríos.
1: Tenosique.
2: Va a ser de manera presencial en estas divisiones, pero también la oportunidad que las otras divisiones, usuarios, los estudiantes, se van a conectar a través de aulas virtuales.
1: Nos vamos
2: virtuales.
1: A poder enlazar entonces, sí. Todavía. Ok, ¿esto sucede solo el día 13?
2: No, el día 13 es el primer día, el 14 participan los conferencistas, los talleristas en las divisiones.
1: Okay.
2: Y el día 14 se continúa con otro panel. Y además va a haber cursos, por ejemplo, vamos a tener un curso presencial en aulas de DTI, orientado a contadores, que es la base de datos Tirán Lo Blanche Contadores, quien lo va a impartir. ¿De qué línea? Bueno, la búsqueda de información en el área de contaduría.
1: Es una amplia actividad la que se va a tener en esta tercera jornada de capacitación, Bibliotecas Enlazando al Conocimiento 2026. Arranca 13,
2: 14 y 15 de octubre.
1: Pues haya todo el éxito. En nuestros perfiles en redes sociales, ¿puedo tener más información?
2: Sí, está en el portal universitario.
1: Okay.
2: Está en eventos, está, uh-huh, la información, y ahí se puede consultar con un código QR el programa, y ahí mismo estarán las aulas virtuales.
1: Pues extraordinario, haya éxito, y ojalá que podamos platicar después de que se dé esta jornada, pues que tengamos los resultados ya cuando se haya hecho todo el recuento, cuando se tenga toda la memoria. Ojalá que nos puedan pasar los resultados, porque es muy importante que tengamos este nivel de capacitación para la biblioteca. Le reitero, es la tercera jornada de capacitación Bibliotecas Enlazando al Conocimiento 2026, y esta ocasión aquí con nosotros la maestra Sánchez Cruz Rosalinda, la directora de nuestro sistema bibliotecario. Muchísimas gracias, maestra.
2: Gracias a usted.
1: Muchísimas gracias. Quédese con nosotros. Esto es UJAT Noticias.
0: Gracias, Gilberto. En más noticias, estudiantes de la DAIA podrán vender sus productos.
3: La División Académica de Ingeniería y Arquitectura de la UJAT invita a sus estudiantes emprendedores a participar en el Mercadito DAIA, un espacio para dar a conocer y comercializar sus productos entre la comunidad estudiantil. Así lo informó la propia división en sus perfiles de redes sociales. El Mercadito se realizará el viernes 9 de octubre a partir de las 9 de la mañana en el área verde del edificio de hidráulica, con un cupo limitado a 20 emprendedores. Podrán participar alumnos inscritos en la DAIA que tengan algún producto para ofrecer como alimentos, bebidas, manualidades o ropa. Las inscripciones serán del 6 al 9 de octubre en las oficinas de la Coordinación de Difusión Cultural y Extensión, ubicadas en la planta baja del edificio J. Como cuota de registro, cada puesto deberá entregar una caja adornada con motivos navideños y contar con 10 seguidores para la página Daía Jucuma en Facebook. Las autoridades de la división hicieron un llamado a la comunidad universitaria a comprar y a apoyar los emprendimientos del estudiantado. Para Radio y TV, UJAT Noticias.
0: Con esta información nos despedimos por el día de hoy, no sin antes agradecerle su compañía. Nos vemos y escuchamos a través de la señal de Radio y TV UJAT. Soy Stephanie Pérez, que tenga una excelente noche.
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0: Son las 7:30.

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8: Son las 7, con 47 minutos.

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4: Desde tiempos inmemoriales, las personas han aliviado todo tipo de males con elementos básicos que tenían a la mano. En estos tiempos tan costosos y complicados, es de sentido común redescubrir los antiguos remedios caseros para tratar ciertos males simples pero molestos. Aquí te ofrecemos remedios seguros y económicos para evitar o curar aquellas afecciones que más nos aquejan.
5: Hoy te hablaremos de la planta lengua de suegra, originario de Sudáfrica. Nombre científico, Sansevieria trifasciática.
6: ¿Qué contiene?
5: La Sansevieria, también conocida como lengua de suegra, es muy resistente a plagas. Incluso los ácaros lo tienen difícil con ella. Esta planta contiene omega 3, vitaminas C y B, carotenoides y minerales como el magnesio, calcio, hierro y potasio.
6: En la historia.
5: Se la conoce por los nombres de espada San Jorge, lengua de vaca, cola de lagarto, planta de serpiente o lengua de suegra. Puede que lo desconozcas, pero además de su aporte decorativo al hogar, lo limpia de tóxicos e impurezas. La lengua de suegra es una de las plantas purificadoras que, según un estudio de la NASA, absorbe las toxinas del aire como el óxido de nitrógeno, benceno, formaldehído, xileno y tricloretileno. El mayor enemigo de esta planta es el exceso de agua. Si se exceden con el riego, se puede provocar la botritis, la pudrición del tallo. Es un hongo que cubre de moho grisáceo las hojas, reblandeciéndolas. La parte afectada morirá inevitablemente.
6: Usos.
5: En cuanto a su uso medicinal, la lengua de suegra ayuda a cicatrizar heridas, disminuye el dolor de cabeza y migrañas, reduce los niveles de azúcar en la sangre, alivia padecimientos de riñón, combate inflamación de las vías respiratorias, previene el cáncer y tiene propiedades laxantes. Puedes consumir la lengua de suegra a través de una infusión, que se prepara con 10 centímetros de una de sus hojas reposada en un litro de agua durante 30 minutos y tomar una taza cada 4 horas por 9 días. Sin embargo, pues su mal uso podría repercutir seriamente en tu salud.
6: Toma nota.
5: Esta planta fue nombrada lengua de suegra debido a sus bonitas hojas largas que, en tono de burla, se le atribuyeron a la fama de las suegras que suelen criticar de más a las respectivas parejas de sus hijos e hijas.

0: Recuerda que sin importar cuánto confiemos en los remedios caseros, tampoco se trata de darle la espalda a la medicina científica. Lo que la mayoría buscamos es tener lo mejor de ambos mundos.
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8: Son las 8:07.

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18: Son las 8:25.

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2: Planifica tu vida. La Secretaría de Salud de México subraya la importancia del uso de anticonceptivos como una medida esencial para la planificación familiar, la salud reproductiva y el bienestar general de las mujeres y las familias. 1. Planificación familiar y autonomía. Control de la fertilidad. Los anticonceptivos permiten a las parejas y a las mujeres tomar decisiones informadas sobre el número de hijos que desean tener y el momento adecuado para ello, promoviendo una mejor planificación familiar. Empoderamiento femenino. El acceso a métodos anticonceptivos empodera a las mujeres al darles control sobre su salud reproductiva, lo que contribuye a la igualdad de género y a una mayor participación en la educación y la economía. 2. Prevención de embarazos no deseados. Reducción de embarazos adolescentes. El uso de anticonceptivos es fundamental para reducir la tasa de embarazos no planificados, especialmente en adolescentes, lo que tiene un impacto positivo en la salud y las oportunidades de vida de las jóvenes. Disminución de la mortalidad materna. Al evitar embarazos no deseados y de alto riesgo, los anticonceptivos ayudan a reducir las complicaciones durante el embarazo y el parto, disminuyendo así la mortalidad materna. 3. Prevención de enfermedades de transmisión sexual. Protección dual. Algunos anticonceptivos, como los condones, ofrecen protección no solo contra embarazos no deseados, sino también contra enfermedades de transmisión sexual, incluyendo el VIH.

0: En resumen, según la Secretaría de Salud, el uso de anticonceptivos es crucial para la planificación familiar, la prevención de embarazos no deseados y enfermedades de transmisión sexual, y la promoción de la salud y el bienestar de la población en general.
1: Un guión del médico pasante de Servicio Social Eduardo Gómez Cruz, con información del portal del Instituto Mexicano del Seguro Social. 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
10: Son las 8:45.

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11: Son las 8:58.

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2: Son las 9, con un minuto.
3: 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La música en el cine. Más barato por docena, 2. La familia de Tom Baker, Steve Martin, está algo dispersa tras la graduación de Lorraine Hilary Duff, por lo que decide reunirlos a todos en el lago Winnica, en Wisconsin, el lugar donde siempre han pasado las vacaciones. Lo que él no sabe es que su archinémesis, Jimmy Murtaugh, el actor Eugene Levy, estará allí con su familia. La película comenzó a grabar el 13 de junio de 2005 en Toronto, Canadá, y concluyó de filmar en menos de 3 meses hasta el 12 de septiembre de 2005. Aunque la película logró un éxito, no alcanzó el mismo superéxito del primer film. La cinta debuta en todos los cines más prestigiosos de Estados Unidos y en su semana de debut en taquilla logra recaudar más de 15 millones de dólares. Ocupa el segundo puesto de la carta de taquilla de Estados Unidos y obtiene buen éxito. Aunque el primer film desbordó gran éxito en la taquilla, la segunda parte de Más Barato por Docena logró recaudar más de 82 millones de dólares en Estados Unidos. El tema principal, demostrando aún su talento, lo interpreta Stevie Wonder.

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2: Planifica tu vida. La Secretaría de Salud de México subraya la importancia del uso de anticonceptivos como una medida esencial para la planificación familiar, la salud reproductiva y el bienestar general de las mujeres y las familias. 1. Planificación familiar y autonomía. Control de la fertilidad. Los anticonceptivos permiten a las parejas y a las mujeres tomar decisiones informadas sobre el número de hijos que desean tener y el momento adecuado para ello, promoviendo una mejor planificación familiar. Empoderamiento femenino. El acceso a métodos anticonceptivos empodera a las mujeres al darles control sobre su salud reproductiva, lo que contribuye a la igualdad de género y a una mayor participación en la educación y la economía. 2. Prevención de embarazos no deseados. Reducción de embarazos adolescentes. El uso de anticonceptivos es fundamental para reducir la tasa de embarazos no planificados, especialmente en adolescentes, lo que tiene un impacto positivo en la salud y las oportunidades de vida de las jóvenes. Disminución de la mortalidad materna. Al evitar embarazos no deseados y de alto riesgo, los anticonceptivos ayudan a reducir las complicaciones durante el embarazo y el parto, disminuyendo así la mortalidad materna. 3. Prevención de enfermedades de transmisión sexual. Protección dual. Algunos anticonceptivos, como los condones, ofrecen protección no solo contra embarazos no deseados, sino también contra enfermedades de transmisión sexual, incluyendo el VIH.

0: En resumen, según la Secretaría de Salud, el uso de anticonceptivos es crucial para la planificación familiar, la prevención de embarazos no deseados y enfermedades de transmisión sexual, y la promoción de la salud y el bienestar de la población en general.
1: Un guión del médico pasante de Servicio Social Eduardo Gómez Cruz, con información del portal del Instituto Mexicano del Seguro Social. 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

0: 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Son las 9 con 18 minutos.
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1: Son las 9 con 34 minutos.
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1: Hola, ¿qué tal? Saludo a todo nuestro querido auditorio que nos escucha a través de la frecuencia 96.1 Radio UJAT Voz Universitaria. Les recuerdo que también pueden sintonizarnos en línea en cualquier parte a través de www.radio.ujat.mx y por supuesto seguirnos en todas nuestras plataformas digitales como Facebook, Instagram, YouTube y X como Voz Universitaria. Les saludo con mucho gusto Karen Flores y les doy la bienvenida a una nueva emisión de esta serie de salud Emergencia 961, tu frecuencia de vida. Hoy en este espacio vamos a hablar de algo que muchos piensan que nunca les va a pasar, pero que en realidad es más común de lo que creemos: las quemaduras eléctricas. Puede ser desde un enchufe mal conectado hasta un rayo en temporada de lluvias aquí, pues en nuestro querido Tabasco, que estamos más expuestos de lo que parece. Y para explicarnos todo acerca de este tema, nos acompaña el médico pasante del Servicio Social de la División Académica Multidisciplinaria de Comalcalco, el doctor Jesús Yeudiel Martínez Méndez. Doctor, bienvenido.
2: Muchas gracias por invitarme, es una nueva experiencia y voy a tratar de dar lo mejor de mí.
1: Así es, doctor, y vamos a arrancar desde cero. ¿Qué son las quemaduras eléctricas y cómo ocurren? Porque pues mucha gente aquí, por ejemplo, conecta la licuadora con un cable ahora sí que pelado o arregla cosas sin apagar el interruptor. Doctor, bueno, ¿qué son?
2: A todos suele pasar, incluso a nosotros. Bueno, en sí las quemaduras eléctricas ocurren cuando una corriente eléctrica pasa a través de nuestro cuerpo, ya que nosotros actuamos como un conductor, ¿ok? Uh-huh. Lo que puede causar daño tanto en la superficie de nuestra piel, que sería lo mínimo, como daños a tejidos internos, ya sea dañar el cerebro, dañar el corazón o algún otro órgano, ¿ok? Uh-huh. Y pues, como antes lo había mencionado, hay diferentes maneras que nos puede ocurrir, ya sea por contacto con cables pelados, que es lo más usual que suele pasar, que uh-huh. estemos descalzos y también conectemos esto, propiciamos que ocurran. Uh-huh. Rayos en temporada de tormentas eléctricas puede ser, no es tan común, pero también nos suele pasar, y entre otras razones. Y realmente es un tema bastante bueno e interesante porque, bueno, en nuestro hospital en el que yo estoy, que es el hospital de Macuspana, que por cierto ya es un poco conocido de mala fama, pero bueno, gracias al casco cefálico. Pero nos han llegado pacientes realmente. Uh-huh. Y pues es un poco difícil interactuar con ellos, ya que la descarga puede ser superficial, los quema. Ok, pero puede ocurrir que los resetea. Eso quiere decir que su cerebro no funciona como debería. Pueden olvidar meses o semanas. Y pues es como si estuvieras tratando con un niño chiquito. Hay que estarlo, ahora sí que agarrando, educando, enseñando, uh-huh. porque realmente ellos están perdidos, por así llamarlo.
1: Así es. Y doctor, comentaba algo que causa ahora sí que estas quemaduras eléctricas que muchas veces pues descuidamos, por ejemplo, bueno, mi papá, lo voy a exhibir, pero bueno, espero y no me diga nada. A veces por ahorrar quizá lo de un electricista, pues uno mismo pues pone a ver toda la cablazón, ¿no? Y de momento no tenemos lo necesario, las herramientas para evitar más que nada una quemadura eléctrica, y pues de tanta desinformación se puede llegar a esto. Y pues también no vamos tan lejos, ¿no? Que todos con el cargador, o sea, para, válgase la redundancia, para cargar nuestro teléfono, pues conectamos ahí con el cable todo pelado también. Ahora, doctor, ¿qué no se debe hacer en caso de una quemadura eléctrica? Porque lo más común, recurrimos a los remedios caseros. Ponle agua con sal, échale hielo y ya con eso tiene.
2: Bueno, si estamos exhibiendo, también voy a exhibir un poco a mi abuelo. Realmente intentó enseñarme a su manera y pues hacía lo mismo, ahorrarse unos pesos y pues hacía sus conexiones todas raras y curiosas, y pues sí nos llegó a quemar varios ventiladores y pocos en la casa.
1: Sí, doctor. Pero mire, vamos a un corte promocional. Enseguida regresamos a abordar más de este tema aquí en Emergencia 961, tu frecuencia de vida.
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6: Estamos de regreso en Emergencia 961, tu frecuencia de vida. Gracias por continuar con nosotros. Antes de irnos al corte promocional, nos quedamos en la pregunta: ¿qué no se debe hacer en caso de una quemadura eléctrica? El doctor nos ampliaba y nos ponía el caso de su abuelito. Continúe, doctor.
7: Bueno, realmente, como usted lo mencionó, hay muchos remedios caseros o formas que las personas intentan ahora sí que arreglar lo que haya pasado, pero están mal informados o es por empirismo que pasó de que si del abuelo a la mamá, que si del tío a la tía o del vecino. Con cada remedio que nos llega y realmente a nosotros nos da risa en el hospital. Pero bueno, pues principalmente si la persona está conectada, ahora sí que todavía el cable, sigue agarrando el cable o donde esté recibiendo la descarga, no debemos tocar a la persona porque lo que va a ocasionar es que nosotros también recibamos la descarga. Y esto no va a ayudar mucho que digamos.
6: Claro.
7: Que ahora vamos a ser dos personas las dañadas, la que tocó principalmente el cable o lo que haya pasado y nosotros.
6: Claro.
7: También nos va a lastimar. Pues no se debe aplicar tampoco agua fría ni hielo sobre la quemadura. El hielo directamente lo que ocasiona es que provoca otra quemadura. El hielo, como sí, yo sé que es frío, pero también provoca quemaduras como tal.
6: Claro.
7: Puede calmar el dolor, pero puede ser un poco contraproducente. Tampoco se debe administrar medicamentos sin la supervisión o el debido indicamiento, ya sea de un médico en este caso. Y no ignorar los daños internos, es decir, que tengas el pulso, que le duele el corazón o le duele algo dentro del abdomen, por ejemplo, tenga mucho dolor de cabeza. Todo ese tipo de cosas no se deben pasar por alto y darle analgesia como tal, que tómate un gramo de paracetamol, tómate un ibuprofeno, no. Uh-huh. Al momento de recibir la descarga, lo principalmente, si la persona sigue conectada, tratar de despegarla, pero sin tomar contacto directo nosotros con la persona.
6: Claro. Uh-huh.
7: Y en este caso, llamar ahora sí que a una ambulancia al 911 y que lleguen ahora sí que los especialistas o los que sepan del tema y llevarlo al hospital lo más pronto posible para evitar alguna secuela, más que nada.
6: Así es, doctor. Y pues también en todas las quemaduras eléctricas, pues precisamente como usted lo comentaba ahorita, hay que buscar atención médica, ¿no? Y lo más rápido, lo más viable es llamar al 911. Y bueno, doctor, ¿cuándo ya no hay vuelta atrás y hay que correr al hospital? ¿Cuándo ya se considera una urgencia médica, doctor?
7: Bueno, en este caso hay varios puntos, como podría ser que la persona pierda el conocimiento, que haya que tenga un síncope, por ejemplo, uh-huh. que la persona esté confundida, como le había mencionado del caso que nos había pasado hace poco de la persona. Bueno, voy a hablar un poquito de la persona, no voy a decir nombres. Y es que esta persona estaba lavando descalza, uh-huh. intenta conectar su bomba directamente y pues el estar mojada, claro. el estar descalza, hizo que recibiera una descarga eléctrica. ¿Qué uh-huh. ocasionó en ella? Que digamos que se le reseteara el cerebro, no sabía dónde. Estaba, le preguntábamos, no sabía exactamente dónde estaba, uh-huh. e intentaba llamar a familiares. Nosotros nos dimos cuenta de que pues había regresado como a la etapa de su niñez, o sea, había perdido uh-huh. todas sus experiencias y era una persona ya de 40 años, o sea, había okay. perdido todo uh-huh. su conocimiento y había vuelto a ser un niño. En esos uh-huh. casos es inmediatamente llevarlo al hospital.
6: Okay, pues así como pues el caso que nos acaba de comentar el doctor, pues muy importante tomar en cuenta cuando ya se considera una urgencia médica. Y ahora,

0: Puede que haya salido bien, pero ahora hay que vigilar el estado de su producto, claro, del niño en este caso. Si la persona sigue conectada, sería lo mismo, desconectar la corriente y vigilar a la persona y llamar al 911, evaluar la condición de la madre otra vez, si está consciente, está respirando, si no le cuesta respirar, si no está presentando dificultad respiratoria, si no tiene quemaduras extensas. Porque realmente, o sea, una persona que puede tener quemaduras extensas puede caer en shock, es decir, pueden pasar muchas otras cosas, ¿ok?
1: Claro.
0: Y pues realmente deberíamos, bueno, no creo que todas las personas tengan, ahora sí que nosotros le llamamos un toquito, que es un Doppler que usamos para checar la frecuencia cardíaca, en este caso, del producto del niño.
1: Okay.
0: Así que pues lo más factible sería llevarla al hospital y que allá esté bajo vigilancia por los médicos. Checa la frecuencia, claro, cardíaca del bebé, que se esté moviendo, que esté realmente bien la madre y el niño.
1: Claro, doctor, y muy importante esto que nos acaba de comentar, y pues también agradecerle, doctor, por compartir esta información tan valiosa, que nos ha quedado claro que no solamente pues es de un toquecito y ya, sino que hay que tomar en cuenta todo esto.
0: Muchas gracias por la invitación igualmente.
1: Claro, y esto fue una emisión más de Emergencia 961, tu frecuencia de vida. Nos escuchamos en la próxima. 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
5: Son las 9 con 50 minutos.
6: ¿Chontal? Sí, nuestra lengua, Yucatán. ¿Cómo se dice oreja en Yucatán? Chiquín, chiquín. Voz off, Uri Torres.
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2: Planifica tu vida. La Secretaría de Salud de México subraya la importancia del uso de anticonceptivos como una medida esencial para la planificación familiar, la salud reproductiva y el bienestar general de las mujeres y las familias. 1. Planificación familiar y autonomía. Control de la fertilidad. Los anticonceptivos permiten a las parejas y a las mujeres tomar decisiones informadas sobre el número de hijos que desean tener y el momento adecuado para ello, promoviendo una mejor planificación familiar. Empoderamiento femenino. El acceso a métodos anticonceptivos empodera a las mujeres al darles control sobre su salud reproductiva, lo que contribuye a la igualdad de género y a una mayor participación en la educación y la economía. 2. Prevención de embarazos no deseados. Reducción de embarazos adolescentes. El uso de anticonceptivos es fundamental para reducir la tasa de embarazos no planificados, especialmente en adolescentes, lo que tiene un impacto positivo en la salud y las oportunidades de vida de las jóvenes. Disminución de la mortalidad materna. Al evitar embarazos no deseados y de alto riesgo, los anticonceptivos ayudan a reducir las complicaciones durante el embarazo y el parto, disminuyendo así la mortalidad materna. 3. Prevención de enfermedades de transmisión sexual. Protección dual. Algunos anticonceptivos, como los condones, ofrecen protección no solo contra embarazos no deseados, sino también contra enfermedades de transmisión sexual, incluyendo el VIH.

0: En resumen, según la Secretaría de Salud, el uso de anticonceptivos es crucial para la planificación familiar, la prevención de embarazos no deseados y enfermedades de transmisión sexual, y la promoción de la salud y el bienestar de la población en general.
1: Un guión del médico pasante de Servicio Social Eduardo Gómez Cruz, con información del portal del Instituto Mexicano del Seguro Social. 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
6: Son las 10 con 13 minutos.
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Y a continuación vamos a disfrutar de más música con Oscar de León y escucharemos Deja que te quiera y Agua que no has de beber. Continúa con nosotros aquí en Radio UJAT.

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4: Son las 10 con 23 minutos.
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0: Las melodías que escucharemos a continuación aquí en 96.1 FM son las siguientes: Dum Dum, Banza, Somos el Son y Cachana, ¿Qué salsa tiene usted? Continúa con nosotros en Voz Universitaria.
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Seguimos en 96.1 FM, Voz Universitaria. Les recuerdo nuestras redes sociales en Facebook como Voz Universitaria-Radio UJAT y en Instagram como Radio UJAT, en Twitter como @radio-UJAT. Y a continuación vamos a escuchar las siguientes melodías: La Negra Tiene Tumbao y Viva la Salsa. Esa negra.

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7: Son las 10 con 44 minutos.
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invito a que te quedes en música continua en Voz Universitaria. A continuación escucharemos las siguientes melodías: Vuela Paloma, Tiburón a la Vista y Cumbia pa' Gozar.

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5: Son las 10 con 56 minutos.
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7: Son las 11. Con 8 minutos.
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Estamos en Voz Universitaria, escuchando música continua. A continuación escucharemos, Anthony Álvarez nos presenta No se va, Yasul Trabuco comprende mi candela.

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Te invito a que te quedes en Radio UJAT. Les saluda su amiga Elizabeth Morales. Ahora escucharemos a la Suprema Corte con Escombros y Juguete de Amor con Joe Arroyo. Continúa en 96.1 FM, Voz Universitaria.

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13: Son las 11 con 28 minutos.
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0: Te invito a que te quedes con más música en este espacio musical de Música Continua. Y a continuación vamos a disfrutar de las siguientes interpretaciones.
1: ¿Cuánto te amo? De Anthony Cruz. Y ¿Qué loco fui? De Eddie Santiago. Continúa con nosotros en Voz Universitaria.

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21: Son las 11 con 44 minutos.
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Te invito a que te quedes con más música en este espacio musical de Música Continua. Y a continuación vamos a disfrutar de las siguientes interpretaciones: Mala Mujer con Sonora Matancera, Las Tapas con Lisandro Mesa y Rondevinola con Guillermo Buitrago.

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8: Son las 11 con 56 minutos.
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Qué bueno que sigues en sintonía de 96.1 FM. Les recuerdo nuestras redes sociales. En Facebook nos encuentras como Voz Universitaria guión Radio UJAT y en Instagram como Radio UJAT, en Twitter como @radio_UJAT. Y a continuación vamos a disfrutar de las siguientes melodías: Me Fallaste con Eddie Santiago y Nada Sin Ti con Jerry Rivera. Continúa con nosotros aquí en Radio UJAT.

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3: Son las 12.

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3: Son las 12.
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0: Investigadores de la Universidad Juárez Autónoma de Tabasco estructuraron el proyecto Adopción de Prácticas Agronómicas en la Mejora de Cultivo de Chiles Tabaquero y Costeño en Jonuta y Balancán. Diseño que busca mejorar las prácticas de cultivo, la genética de la semilla empleada y ampliar los beneficios que obtienen los productores de chiles tabaquero y costeño. Se espera beneficiar a más de 330 familias de alrededor de 20 comunidades de la zona de Los Ríos. Dicho proyecto además plantea la necesidad de mejorar el proceso de secado del chile, que actualmente se realiza de manera rústica y expuesto al sol durante 7 días. Para ello, investigadores de la División de Ingeniería y Arquitectura diseñaron 2 secadores de chile, uno un secador solar de invernadero y otro para corriente alterna, equipo que permitirá que en horas se puedan procesar cantidades importantes de producto en un entorno salubre. 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
8: Son las 12.
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3: Son las 12.

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0: Es la una, con un minuto.
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4: Es la 1 con 22 minutos.
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6: Es la 1:33.
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7: Es la 1:54.
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3: Investigadores de la Universidad Juárez Autónoma de Tabasco estructuraron el proyecto Adopción de Prácticas Agronómicas en la Mejora de Cultivo de Chiles Tabaquero y Costeño en Jonuta y Balancán. Diseño que busca mejorar las prácticas de cultivo, la genética de la semilla empleada y ampliar los beneficios que obtienen los productores de chiles tabaquero y costeño. Se espera beneficiar a más de 330 familias de alrededor de 20 comunidades de la zona de Los Ríos. 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Para ello, investigadores de la División de Ingeniería y Arquitectura diseñaron 2 secadores de chile, uno un secador solar de invernadero y otro para corriente alterna, equipo que permitirá que en horas se puedan procesar cantidades importantes de producto en un entorno salubre. 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
1: Son las 2:05.
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0: Son las 2, con 26 minutos.
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4: Son las 2. Con 37 minutos.
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7: Son las 2, con 57 minutos.
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3: Son las 3, con 9 minutos.
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3: Son las 3 con 28 minutos.
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5: Son las 3 con 40 minutos.
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0: Son las 4, con 4 minutos.
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8: Son las 4 con 26 minutos.
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5: Son las 4:39.
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1: Son las 4 con 52 minutos.
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1: Hola, ¿qué tal? Saludo a todo nuestro querido auditorio que nos escucha a través de la frecuencia 96.1 Radio UJAT Voz Universitaria. Les recuerdo que también pueden sintonizarnos en línea en cualquier parte a través de www.radio.ujat.mx y por supuesto seguirnos en todas nuestras plataformas digitales como Facebook, Instagram, YouTube y X como Voz Universitaria. Les saludo con mucho gusto Karen Flores y les doy la bienvenida a una nueva emisión de esta serie de salud Emergencia 961, tu frecuencia de vida. Hoy en este espacio vamos a hablar de algo que muchos piensan que nunca les va a pasar, pero que en realidad es más común de lo que creemos: las quemaduras eléctricas. Puede ser desde un enchufe mal conectado hasta un rayo en temporada de lluvias aquí, pues en nuestro querido Tabasco, que estamos más expuestos de lo que parece. Y para explicarnos todo acerca de este tema, nos acompaña el médico pasante del Servicio Social de la División Académica Multidisciplinaria de Comalcalco, el doctor Jesús Yeudiel Martínez Méndez. Doctor, bienvenido.
2: Muchas gracias por invitarme, es una nueva experiencia y voy a tratar de dar lo mejor de mí.
1: Así es, doctor, y vamos a arrancar desde cero. ¿Qué son las quemaduras eléctricas y cómo ocurren? Porque pues mucha gente aquí, por ejemplo, conecta la licuadora con un cable, ahora sí que pelado, o arregla cosas sin apagar el interruptor. Doctor, bueno, ¿qué son?
2: A todos suele pasar, incluso a nosotros. Bueno, en sí las quemaduras eléctricas ocurren cuando una corriente eléctrica pasa a través de nuestro cuerpo, ya que nosotros actuamos como un conductor, ¿ok? Uh-huh. Lo que puede causar daño tanto en la superficie de nuestra piel, que sería lo mínimo, como daños a tejidos internos, ya sea dañar el cerebro, dañar el corazón o algún otro órgano, ¿ok? Uh-huh. Y pues, como antes lo había mencionado, hay diferentes maneras que nos puede ocurrir, ya sea por contacto con cables pelados, que es lo más usual que suele pasar, que uh-huh. estemos descalzos y también conectemos esto, propiciamos que ocurran. Uh-huh. Rayos en temporada de tormentas eléctricas puede ser, no es tan común, pero también nos suele pasar, y entre otras razones. Y realmente es un tema bastante bueno e interesante porque, bueno, en nuestro hospital en el que yo estoy, que es el Hospital de Macuspana, que por cierto ya es un poco conocido de mala fama, pero bueno, gracias al casco cefálico. Pero nos han llegado pacientes realmente, uh-huh. y pues es un poco difícil interactuar con ellos, ya que la descarga puede ser superficial, los quema, okay, pero puede ocurrir que los resetea. Eso quiere decir que su cerebro no funciona como debería, pueden olvidar meses o semanas, y pues es como si estuvieras tratando con un niño chiquito. Hay que estarlo, ahora sí que agarrando, educando, enseñando, uh-huh. porque realmente ellos están perdidos, por así llamarlo.
1: Así es, y doctor, comentaba algo que causa ahora sí que estas quemaduras eléctricas que muchas veces pues descuidamos, por ejemplo, bueno, mi papá, lo voy a exhibir, pero bueno, espero y no me diga nada. A veces por ahorrar quizá lo de un electricista, pues uno mismo pues pone a ver toda la cablazón, ¿no? Y de momento no tenemos lo necesario, las herramientas para evitar más que nada una quemadura eléctrica, y pues de tanta desinformación se puede llegar a esto. Y pues también no vamos tan lejos, ¿no? Que todos con el cargador, o sea, para, válgase la redundancia, para cargar nuestro teléfono, pues conectamos ahí con el cable todo pelado también. Ahora, doctor, ¿qué no se debe hacer en caso de una quemadura eléctrica? Porque lo más común, recurrimos a los remedios caseros. Ponle agua con sal, échale hielo y ya con eso tiene.
2: Bueno, si estamos exhibiendo, ahorita me exhibí un poco a mi abuelo, realmente intentó enseñarme a su manera y pues hacía lo mismo, ahorrarse unos pesos y pues hacía sus conexiones todas raras y curiosas, y pues sí nos llegó a quemar varios ventiladores y pocos en la casa.
1: Sí, doctor, pero mire, vamos a un corte promocional, enseguida regresamos a abordar más de este tema aquí en Emergencia 961, tu frecuencia de vida.
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1: Estamos de regreso en Emergencia 961, tu frecuencia de vida. Gracias por continuar con nosotros. Antes de irnos al corte promocional, nos quedamos en la pregunta: ¿qué no se debe hacer en caso de una quemadura eléctrica? El doctor nos ampliaba y nos ponía el caso de su abuelito. Continúe, doctor.
4: Bueno, realmente, como usted lo mencionó, hay muchos remedios caseros o formas que las personas intentan ahora sí que arreglar lo que haya pasado, pero están mal informados, o es por empirismo que pasó de que si del abuelo a la mamá, que si del tío a la tía o del vecino. Con cada remedio que nos llega y realmente a nosotros nos da risa en el hospital. Pero bueno, pues principalmente si la persona está conectada, ahora sí que todavía el cable, sigue agarrando el cable o donde esté recibiendo la descarga, no debemos tocar a la persona, porque lo que va a ocasionar es que nosotros también recibamos la descarga. Y esto no va a ayudar mucho, que digamos.
1: Claro.
4: Ahora vamos a ser dos personas las dañadas: la que tocó principalmente el cable o lo que haya pasado, y nosotros.
1: Claro.
4: También nos va a lastimar. Pues no se debe aplicar tampoco agua fría ni hielo sobre la quemadura. El hielo directamente lo que ocasiona es que provoca otra quemadura. El hielo, como sí, yo sé que es frío, pero también provoca quemaduras como tal.
1: Claro.
4: Puede calmar el dolor, pero puede ser un poco contraproducente. Tampoco se debe administrar medicamentos sin la supervisión o el debido indicamiento, ya sea de un médico en este caso. Y no ignorar los daños internos, es decir, que tengas el pulso, que le duele el corazón o le duela algo dentro del abdomen, por ejemplo, tenga mucho dolor de cabeza. Todo ese tipo de cosas no se deben pasar por alto y darle analgesia como tal, que tómate un gramo de paracetamol, tómate un ibuprofeno, no. Uh-huh. Al momento de recibir la descarga, lo principalmente, si la persona sigue conectada, tratar de despegarla, pero sin tomar contacto directo nosotros con la persona.
5: Claro.
4: Uh-huh. Y en este caso, llamar ahora sí que a una ambulancia al 911 y que lleguen ahora sí que los especialistas o los que sepan del tema y llevarlo al hospital lo más pronto posible para evitar alguna secuela más que nada.
5: Así es, doctor. Y pues también en todas las quemaduras eléctricas, pues precisamente como usted lo comentaba ahorita, hay que buscar atención médica, ¿no? Y lo más rápido, lo más viable es llamar al 911. Y bueno, doctor, ¿cuándo ya no hay vuelta atrás y hay que correr al hospital? ¿Cuándo ya se considera una urgencia médica, doctor?
4: Bueno, en este caso hay varios puntos, como podría ser que la persona pierda el conocimiento, que haya que tenga un síncope, por ejemplo, que la persona esté confundida, como le había mencionado del caso que nos había pasado hace poco de la persona. Bueno, voy a hablar un poquito de la persona, no voy a decir nombres. Y es que esta persona estaba lavando descalza, intenta conectar su bomba directamente y pues el estar mojada, claro, el estar descalza, hizo que recibiera una descarga eléctrica. ¿Qué ocasionó en ella? Que digamos que se le reseteara el cerebro, no sabía dónde estaba, le preguntábamos, no sabía exactamente dónde estaba, e intentaba llamar a familiares. Nosotros nos dimos cuenta de que pues había regresado como a la etapa de su niñez, o sea, había perdido todas sus experiencias y era una persona ya de 40 años, o sea, había perdido todo su conocimiento y había vuelto a ser un niño. En esos casos es inmediatamente llevarlo al hospital.
5: Ok, pues así como pues el caso que nos acaba de comentar el doctor, pues muy importante tomar en cuenta cuando ya se considera una urgencia médica. Y ahora, doctor, ¿qué hacer si una mujer embarazada sufre una quemadura eléctrica? Porque sabemos que las mujeres pues seguimos trabajando y más cuando están en el proceso de embarazo, que siguen cocinando, conectando cosas sin ayuda. ¿Qué pasa?
4: Bueno, para empezar, no deberíamos dejar que así que una mujer embarazada haga muchas actividades, ya que pues son dos vidas en una.
5: Claro.
4: La de la madre y la del bebé. En esta cosa sería mayor atención, ya que pues corren en riesgo las dos personas. La mamá puede que haya salido bien, pero ahora hay que vigilar el estado de su producto,
5: claro,
4: del niño en este caso. Si la persona sigue conectada, sería lo mismo, desconectar la corriente y vigilar a la persona y llamar al 911, evaluar la condición de la madre otra vez, si está consciente, está respirando, si no le cuesta respirar, si no está presentando dificultad respiratoria, si no tiene quemaduras extensas, porque realmente, o sea, una persona que puede tener quemaduras extensas puede caer en shock, es decir, pueden pasar muchas otras cosas, ¿ok?
5: Claro.
4: Y pues realmente deberíamos, bueno, no creo que todas las personas tengan, ahora sí que nosotros le llamamos un toquito, que es un Doppler que usamos para checar la frecuencia cardíaca, en este caso, del producto del niño.
5: Okay.
4: Así que pues lo más factible sería llevarla al hospital y que allá esté bajo vigilancia por los médicos. Checa la frecuencia cardíaca del bebé, que se esté moviendo, que esté realmente bien la madre y el niño.
5: Claro, doctor, y muy importante esto que nos acaba de comentar, y pues también agradecerle, doctor, por compartir esta información tan valiosa, que nos ha quedado claro que no solamente pues es de un toquecito y ya, sino que hay que tomar en cuenta todo esto.
4: Muchas gracias por la invitación igualmente.
5: Claro, y esto fue una emisión más de Emergencia 961, tu frecuencia de vida. Nos escuchamos en la próxima. 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
3: Son las 5:18.

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13: Son las 5:20.

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6: Son las 5:38.

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11: Son las 5:55.

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2: Sin distracción.
3: Cuando termines de grabar...
2: Introducir el teléfono en el baño mientras se hacen las necesidades puede afectar de varias maneras. 1. Higiene. El teléfono puede contaminarse con bacterias y gérmenes presentes en el baño, lo que puede provocar infecciones. 2. Distracción. El uso del teléfono puede distraer y hacer que se pierda el enfoque en la higiene personal. 3. Problemas de salud. Ignorar los signos del cuerpo o retrasar la atención a problemas de salud puede tener consecuencias negativas. 4. 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El uso excesivo del teléfono puede generar adicción y afectar la salud mental. 5. 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Compartir contenido o conversar en el baño puede comprometer la privacidad. 6. 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El teléfono puede resbalar y caer al agua o sufrir daños. 7. Momento personal. El baño es un espacio para el descanso y la relajación. El uso del teléfono puede alterar este momento.

0: Es importante ser conscientes de estas posibles afectaciones y establecer límites saludables para el uso del teléfono en el baño. 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
1: Un guión del médico pasante de Servicio Social Eduardo Gómez Cruz, con información del portal Ciencia UNAM para Radio UJAT, Voz Universitaria, Legado UJAT, Estudio en la Duda, Acción en la Fe.
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2: Rectoría. El edificio de Rectoría fue inaugurado el 27 de febrero de 1964, en el mismo acto que se inauguró la Zona de la Cultura. Asistieron a la ceremonia el presidente de la República, Adolfo López Mateos, y el gobernador del estado, Carlos A. Madrazo Becerra. El edificio fue diseñado por el arquitecto Víctor Pastrana Mondragón. Por su símbolo y valor histórico, fue remodelado este edificio de Rectoría por el arquitecto Agustín Centurión Hidalgo el 16 de diciembre de 1999. 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
7: Son las 6:17.

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16: Son las 6:27.

Por favor, un fuerte aplauso para Aníbal e Iván, el dúo huasteco.

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6: Son las 6:41.

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3: ¿Cómo están? Soy Claudia Mejía, un nuevo episodio de Ya Oíste. Esta vez yo, ahí los que me están escuchando, quiero que se pregunten: ¿hace cuánto no se desparasitan? ¿Hace cuánto no desparasitan a toda la familia, a la mascota? Creo que también es muy importante. Ahí pregúntenselo, porque hoy traemos un tema sobre parásitos. Está conmigo el doctor Jesús Manuel Rodríguez Guzmán. ¿Cómo estás, doctor?
8: Hola, ¿cómo estás? Muy bien, muchas gracias.
3: Y yo quiero saber primero, antes que nada, ¿esta parte de la cisticercosis es igual que la tenia que escuchamos por ahí? ¿Qué pasa con esto?
8: De hecho, justamente eso es algo bien interesante, que es con lo que vamos a hablar. O sea, hablar de cisticercosis realmente es hablar de una fase de lo que es propiamente un microorganismo, que se llama teniasis, y es un parásito. Taenia, hay dos tipos. Algo que se le llama Taenia solium y Taenia saginata. La que vamos a abordar para hablar de cisticercosis es la Taenia solium.
3: Y me remonto al cerdo, ¿no? Porque pues la misma palabra lo dice. Pero tenemos tal vez este mito muy bien arraigado de que el cerdo no bien cocido, ¡pum!, cisticercosis. ¿Es así o no es así?
8: No exactamente. De hecho, justamente es lo que vamos a abordar en este momento. Tendríamos que hablar de lo que es el ciclo, o propiamente el ciclo de la cisticercosis y el ciclo de la tenia. Y hablaríamos como tal, tendremos que tener en cuenta dos cosas. El cerdo se le conectaría como un hospedero intermediario y al humano como un hospedero propiamente definitivo. Pero ¿qué pasa realmente aquí? Si hablamos realmente de lo que es el cerdo, ¿Qué nos aportaría el cerdo? Realmente hablaríamos de esto. El humano o la cadena de transmisión o el mecanismo de transmisión se llama fecal oral. Y realmente en el humano sí ocasionaría tanto teniasis como cisticercosis. En el cerdito no ocasiona lo que es teniasis. En el cerdito solamente ocasiona lo que es la cisticercosis. En el humano, en el cuerpo humano, tendríamos este gusano. Propiamente la tenia es un gusano plano, tiene una cabeza y se caracteriza porque tiene como cuatro ventosas, es decir, cuatro como hoyitos, por así decirlo, en su cabeza. Y tiene unos ganchos que se van atando al intestino. Esto es lo que hace que realmente se fije al intestino. Pero, ¿cuál es la característica de este gusano? Este gusano es hermafrodito, se reproduce por sí mismo, tiene tanto reproductor masculino como femenino. Y es plano, y cada una de estas cositas planitas adentro alberga huevecillos. Y entonces ahí empieza el ciclo. Entonces, ¿qué pasaría con esto? ¿Sabes? Una cosa interesante y que me gusta mucho. ¿Sabes cuánto mide este gusano? Mide de 2 hasta 7 metros. Okay. Y eso es muy interesante porque imagínate, en cada una de estas segmentos que se van formando, hay miles de huevos. Entonces, ¿qué pasa justo ahí? Justo ahí lo que hacemos es de que existen prácticas como pueden ser fecalismo a raíz del suelo. Esto es, hago popó, literal, en la tierra, donde ya sea que haya alimentos o incluso un mal manejo de las excretas, ¿no? Como por ejemplo vemos que sí hay un drenaje, pero ¿dónde desfragua esto? ¿Dónde irriga esto? Irriga a los vegetales que propiamente se consumen. Y entonces ahí es donde empieza lo interesante, porque entonces sabemos que existen animales que se le llaman de traspatio. Imagínate, las personas hacen popó, literal, ahí está la tierra, y los cerditos, ¿qué hacen? Están todo el tiempo jugando con sus naricitas, consumen esta tierra, los productos que están ahí, los niños salen a jugar, o incluso consumes propiamente algún alimento que ya ha sido irrigado con esta agua. Pero ¿qué pasa? Que en el cerdito entonces encontramos que ya propiamente en la tierra están estos huevecitos. Estos huevos propiamente la tierra no va a hacer que lleguen a la siguiente fase, que es la cisticercosis. Vamos a diferenciarlo aquí. Entonces el cerdito se lo come, esos huevitos en el cerdo sí van a ocasionar que se desarrollen hasta cisticercos, pero ahí van a quedar, no se van a formar gusanos en el cerdo. Aquí es donde viene lo interesante. El humano come la carne. ¿Y cómo sería realmente que el humano pueda realmente decir este consumo de la carne pueda ser lo que me origine? Un alimento mal cocinado. Pero si estamos hablando de que ya el huevo en el cerdo se ocasiona un cisticerco, ¿cómo se puede morir? Con una buena temperatura, con una cocción. ¿Cuánto necesito cocinar la carne de puerco para que realmente no me ocasione la infección? Por 20 minutos a más de 70 grados centígrados. Esto obviamente dependerá mucho, ¿no? Y entonces yo ya me lo como y adivina qué pasaba con estos cisticercos. Estos cisticercos es como si tuvieran una capita alrededor, un montón de cosas que son proteínas. Y entonces se desnaturalizan o que se destruyen, por así decirlo, con nuestro ácido clorhídrico. Y volvemos al mismo ciclo. Ahí está el ciclo. Pero esta es la parte interesante, porque si yo te dije de que consumimos el puerco, ya está el cisticerco, pero eclosiona con el ácido clorhídrico. Entonces dices, bueno, pero va a formar gusanos. Y ese es un ciclo de gusanos. Entonces, ¿cómo realmente se forma el cisticerco? El cisticerco es, ya no involucro propiamente al puerco, involucro el contacto yo directo humano, lo ingiero, pero ¿qué pasaría entonces ahí? Que estos huevitos se van a ir a través de la sangre.
3: Entonces, ahí sí somos completamente responsables. Ya el cerdito no tiene nada que ver, porque no hubo un intermediario. Entonces, ahí sí, por completo somos responsables, porque no tuvimos la higiene adecuada.
8: Correcto.
3: Porque si dices que está en la tierra de las heces, que otra persona fue e hizo ahí, entonces llega mi hijo y empieza a jugar ahí, se lleva las manos a la boca, ahí es donde hay la infección.
8: Correcto. Si yo te hablo de cisticercos, la gente no, muy poca gente sabe, por ejemplo, que los vegetales también pueden ser una fuente de, porque realmente si te hablo de cisticercos, ¿qué te viene a la cabeza? ¿Qué se le viene a la cabeza a todos? Los cerdos. Las verduras, aunque las hayas lavado bien, la garantía está desde un buen cultivo, desde que realmente tienes una buena práctica de esto, o un buen manejo de las excretas.
3: ¿Qué hacer cuando sí nos gustan mucho las fresas, y sí nos gustan mucho las ensaladas? Digo, ya hablamos de la carne de puerco, pero ¿qué sí está en nuestras manos? O sea, ¿qué tipo de medidas?
8: Si queremos consumir, a lo mejor los vegetales, no vamos a meter tanto en frutas, sino en general, todo lo que es desinfección que no sea por calor, ya sean frutas, verduras, que sean irrigadas por esto, pues sería lavado y desinfección de vegetales. ¿Qué haríamos? Pues disminuiríamos el factor de riesgo, digámoslo. ¿Cómo lo haríamos? Pues sería a lavarlo con agua potable, claramente, o sea, ya utilizar el agua que esté limpia. Y una cosa que sí vemos son diluciones con clorito, con cloro, ¿no? Que son, le llamamos diluciones de hipoclorito de sodio, que coloquialmente lo conocemos como el cloro comercial que tenemos en casa. Después de que los enjuagamos, retiramos la mayor parte de materia orgánica que a veces vemos, ¿no? Tienen tierrita y esto, lo quitamos. Y posteriormente podemos hacer estas diluciones con cloro. ¿Cuánto correspondería? Por un litro, estos incluso envases que tenemos de crema y demás que miden un litro, de agua potable, o sea, no que sea de preferencia agua potable, claramente agua purificada, le ponemos aproximadamente 2 mililitros de cloro. ¿Cuánto sería esto? Media cucharadita cafetera.
3: También me genera duda. Hay personas que después de desinfectar vuelven a enjuagar. Uh-huh. ¿Está bien o mejor no?
8: Depende. Depende de cómo me lo digas. Por ejemplo, si la práctica es, lo voy a desinfectar y luego le voy a querer quitar los residuos con agua de la llave. Pues, me refiero al agua corriente, pues evidentemente no sería lo correcto. El agua de la llave, aunque esté purificada, sí tiene ciertos ciertos componentes que no lo hacen tan viable, ¿no? Uh-huh. En el contexto, por ejemplo, de que si lo voy a enjuagar, pero con agua de garrafón, con agua que a lo mejor es de filtro, de la que tenemos de la llave, de la que filtramos en casita, uh-huh, de estos purificadores, pues perfecto. Lo correcto sería, y de hecho así lo menciona la mayor parte de las etiquetas, solo escurrimos después de la desinfección sin ya meterlo. Aunque claro, tiene que ser dependiendo del producto que utilizamos.
3: Agradezco mucho que estés aquí para poder brindar esta información. Sí creo que nos quedó muy claro esta parte de la teniasis y la cisticercosis, uh-huh. que son cosas diferentes. Claro. Y que ya hablamos que el pobre cerdito solo está existiendo y no tiene la culpa en sí o directamente. Sí, claro. La higiene de manos, la higiene de tus alimentos, la cocción de tus alimentos son muy importantes. Entonces, pues, gracias por quedarte hasta el final. Doctor Jesús, muchas gracias por estar aquí también.
8: Al contrario, gracias por la invitación y pues también invitarlos a que esto sea una práctica habitual, a desparasitación en casa y pues buenas prácticas higiénicas.
3: Yo soy Claudia Mejía, nos vemos en un siguiente episodio. Hasta pronto.

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1: Hola, ¿qué tal? Saludo a todo nuestro querido auditorio que nos escucha a través de la frecuencia 96.1 Radio UJAT Voz Universitaria. Les recuerdo que también pueden sintonizarnos en línea en cualquier parte a través de www.radio.ujat.mx y por supuesto seguirnos en todas nuestras plataformas digitales como Facebook, Instagram, YouTube y X como Voz Universitaria. Les saludo con mucho gusto Karen Flores y les doy la bienvenida a una nueva emisión de esta serie de salud Emergencia 961, tu frecuencia de vida. Hoy en este espacio vamos a hablar de algo que muchos piensan que nunca les va a pasar, pero que en realidad es más común de lo que creemos: las quemaduras eléctricas. Puede ser desde un enchufe mal conectado hasta un rayo en temporada de lluvias aquí, pues en nuestro querido Tabasco, que estamos más expuestos de lo que parece. Y para explicarnos todo acerca de este tema, nos acompaña el médico pasante del Servicio Social de la División Académica Multidisciplinaria de Comalcalco, el doctor Jesús Yeudiel Martínez Méndez. Doctor, bienvenido.
2: Muchas gracias por invitarme, es una nueva experiencia y voy a tratar de dar lo mejor de mí.
1: Así es, doctor, y vamos a arrancar desde cero. ¿Qué son las quemaduras eléctricas y cómo ocurren? Porque pues mucha gente aquí, por ejemplo, conecta la licuadora con un cable, ahora sí que pelado, o arregla cosas sin apagar el interruptor. Doctor, bueno, ¿qué son?
2: A todos suele pasar, incluso a nosotros. Bueno, en sí las quemaduras eléctricas ocurren cuando una corriente eléctrica pasa a través de nuestro cuerpo, ya que nosotros actuamos como un conductor, ¿ok? Uh-huh. Lo que puede causar daño tanto en la superficie de nuestra piel, que sería lo mínimo, como daños a tejidos internos, ya sea dañar el cerebro, dañar el corazón o algún otro órgano, ¿ok? Uh-huh. Y pues, como antes lo había mencionado, hay diferentes maneras que nos puede ocurrir, ya sea por contacto con cables pelados, que es lo más usual que suele pasar, que uh-huh. estemos descalzos y también conectemos esto, propiciamos que ocurra. Uh-huh. Rayos en temporada de tormentas eléctricas puede ser, no es tan común, pero también nos suele pasar, y entre otras razones. Y realmente es un tema bastante bueno e interesante porque, bueno, en nuestro hospital en el que yo estoy, que es el Hospital de Macuspana, que por cierto ya es un poco conocido de mala fama, pero bueno, gracias al casco cefálico. Pero nos han llegado pacientes realmente. Uh-huh. Y pues es un poco difícil interactuar con ellos, ya que la descarga puede ser superficial, los quema. Ok, pero puede ocurrir que los resetea. Eso quiere decir que su cerebro no funciona como debería. Pueden olvidar meses o semanas. Y pues es como si estuvieras tratando con un niño chiquito. Hay que estarlo, ahora sí que agarrando, educando, enseñando, uh-huh. porque realmente ellos están perdidos, por así llamarlo.
1: Así es. Y doctor, comentaba algo que causa ahora sí que estas quemaduras eléctricas que muchas veces pues descuidamos, por ejemplo, bueno, mi papá, lo voy a exhibir, pero bueno, espero y no me diga nada. A veces por ahorrar quizá lo de un electricista, pues uno mismo pues pone a ver toda la cablazón, ¿no? Y de momento no tenemos lo necesario, las herramientas para evitar más que nada una quemadura eléctrica, y pues de tanta desinformación se puede llegar a esto. Y pues también no vamos tan lejos, ¿no? Que todos con el cargador, o sea, para, válgase la redundancia, para cargar nuestro teléfono, pues conectamos ahí con el cable todo pelado también. Ahora, doctor, ¿qué no se debe hacer en caso de una quemadura eléctrica? Porque lo más común, recurrimos a los remedios caseros. Ponle agua con sal, échale hielo y ya con eso tiene.
2: Bueno, si estamos exhibiendo, también voy a exhibir un poco a mi abuelo. Realmente intentó enseñarme a su manera y pues hacía lo mismo, ahorrarse unos pesos y pues hacía sus conexiones todas raras y curiosas, y pues sí nos llegó a quemar varios ventiladores y focos en la casa.
1: Sí, doctor. Pero mire, vamos a un corte promocional. Enseguida regresamos a abordar más de este tema aquí en Emergencia 961, tu frecuencia de vida.
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2: Estamos de regreso en Emergencia 961, tu frecuencia de vida. Gracias por continuar con nosotros. Antes de irnos al corte promocional, nos quedamos en la pregunta: ¿qué no se debe hacer en caso de una quemadura eléctrica? El doctor nos ampliaba y nos ponía el caso de su abuelito. Continúe, doctor.
5: Bueno, realmente, como usted lo mencionó, hay muchos remedios caseros o formas que las personas intentan ahora sí que arreglar lo que haya pasado, pero están mal informados, o es por empirismo que pasó de que si del abuelo a la mamá, que si del tío a la tía o del vecino. Uh-huh. Con cada remedio que nos llega y realmente a nosotros nos da risa en el hospital. Uh-huh. Pero bueno, pues principalmente si la persona está conectada, ahora sí que todavía el cable, sigue agarrando el cable o donde esté recibiendo la descarga, no debemos tocar a la persona porque lo que va a ocasionar es que nosotros también recibamos la descarga. Uh-huh. Y esto no va a ayudar mucho que digamos.
6: Claro.
5: Que ahora vamos a ser dos personas las dañadas, la que tocó principalmente el cable o lo que haya pasado y nosotros.
6: Claro.
5: También uh-huh. nos va a lastimar. Pues no se debe aplicar tampoco agua fría ni hielo sobre la quemadura. El hielo directamente lo que ocasiona es que provoca otra quemadura. El hielo uh-huh. como, sí, yo sé que es frío, pero también uh-huh. provoca quemaduras como tal.
6: Claro.
5: Puede calmar el dolor, pero puede ser un poco contraproducente. Tampoco se debe administrar medicamentos sin la supervisión o el debido indicamiento, ya sea de un médico en este caso, y uh-huh. ignorar los daños internos, es decir, que tengas el pulso, que le duele el corazón o le duela algo dentro del abdomen, por ejemplo, tenga mucho dolor de cabeza. Todo ese tipo de cosas no se deben pasar por alto y darle analgesia como tal, que tómate un gramo de paracetamol, tómate un ibuprofeno, no. Uh-huh. Al momento de recibir la descarga, lo principalmente, si la persona sigue conectada, tratar de despegarla, pero sin tomar contacto directo nosotros con la persona.
6: Claro.
5: Uh-huh. Y en este caso, llamar ahora sí que a una ambulancia al 911 y que lleguen ahora sí que los especialistas o los que sepan del tema y llevarlo al hospital lo más pronto posible para evitar alguna secuela más que nada.
6: Así es, doctor. Y pues también en todas las quemaduras eléctricas, pues precisamente como usted lo comentaba ahorita, hay que buscar atención médica, ¿no? Y lo más rápido, lo más viable es llamar al 911. Y bueno, doctor, ¿cuándo ya no hay vuelta atrás y hay que correr al hospital? ¿Cuándo ya se considera una urgencia médica, doctor?
5: Bueno, en este caso hay varios puntos, como podría ser que la persona pierda el conocimiento, que haya que tenga un síncope, por ejemplo, uh-huh. que la persona esté confundida, como le había mencionado del caso que nos había pasado hace poco de la persona. Bueno, voy a hablar un poquito de la persona, no voy a decir nombres. Y es que esta persona estaba lavando descalza, uh-huh. intenta conectar su bomba directamente y pues el estar mojada,
6: claro.
5: estar descalza, hizo que recibiera una descarga eléctrica. ¿Qué uh-huh. ocasionó en ella? Que digamos que se le reseteara el cerebro, no sabía dónde estaba, le preguntábamos, no sabía exactamente dónde estaba, uh-huh. e intentaba llamar a familiares. Nosotros nos dimos cuenta de que pues había regresado como a la etapa de su niñez, o sea, había perdido uh-huh. todas sus experiencias y era una persona ya de 40 años, o sea, había okay. perdido todo uh-huh. su conocimiento y había vuelto a ser un niño. En esos uh-huh. casos es inmediatamente llevarlo al hospital.
6: Ok, pues así como pues el caso que nos acaba de comentar el doctor, pues muy importante tomar en cuenta cuando ya se considera una urgencia médica. Y ahora, doctor, ¿qué hacer si una mujer embarazada sufre una quemadura eléctrica? Porque sabemos que las mujeres pues seguimos trabajando y más cuando están en el proceso de embarazo, que siguen cocinando, conectando cosas sin ayuda. ¿Qué pasa?
5: Bueno, para empezar no deberíamos dejar que así que una uh-huh. mujer embarazada haga muchas actividades, ya que pues son dos vidas en una,
6: claro.
5: la de la madre y la del bebé. Uh-huh. En esta cosa sería mayor atención, ya que pues corren en riesgo las dos personas. La mamá puede que haya salido bien, pero ahora uh-huh. hay que vigilar el estado de su producto,
6: claro.
5: del niño en este caso. Uh-huh. Si la persona sigue conectada sería lo mismo, desconectar la corriente y vigilar a la persona y llamar al 911, evaluar la condición de la madre otra vez, si está consciente, está respirando, si no le cuesta respirar, si no está presentando dificultad respiratoria, si no tiene quemaduras extensas. Uh-huh. Porque realmente, o sea, una persona que puede tener quemaduras extensas puede caer en shock, es decir, pueden pasar muchas otras uh-huh. cosas, ¿ok?
6: Claro.
5: Uh-huh. Y pues realmente deberíamos, bueno, no creo que todas las personas tengan, ahora sí que nosotros le llamamos un toquito, que es un Doppler que usamos para checar la frecuencia cardíaca, en este caso, del producto del niño.
6: Ok.
5: Así que pues lo más factible sería llevarla al hospital y que allá esté bajo vigilancia por los médicos. Checa la frecuencia claro. cardíaca del bebé, que se esté moviendo, que esté realmente bien la madre y el niño.
6: Claro, doctor, y muy importante esto que nos acaba de comentar, y pues también agradecerle, doctor, por compartir esta información tan valiosa, que nos ha quedado claro que no solamente pues es de un toquecito y ya, sino que hay que tomar en cuenta todo esto.
5: Muchas gracias por la invitación igualmente.
6: Claro, y esto fue una emisión más de Emergencia 961, tu frecuencia de vida. Nos escuchamos en la próxima. 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
2: Son las 7:27.

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13: Son las 7:31.
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15: Caoba. Ay, qué largo estuvo el viaje.
16: Sí, demasiado largo. Me siento agotado.
15: No. Dejemos de lado el agotamiento y vamos a disfrutar esta bella y natural vista.
16: Sí, está muy bonito todo esto.
17: Se respira aire limpio,
16: diría mi mamá.
15: Así es, y lo mejor es que vamos a conocer sobre la flora de Tabasco.
16: Es verdad, ya quiero empezar con el recorrido. Fue una buena idea que nos quisieran traer a Teapa.
15: Sí, qué bonito municipio de Tabasco. Mira ese árbol, es muy alto. ¿Qué árbol será?
16: Dijeron en el recorrido que se llama caoba.
15: ¿Caoba?
16: Sí, ese.
15: Hace unos días leí sobre ese árbol en mi libro Colores de la Selva, pero no se veía tan grande.
16: ¿De verdad? ¿Lo leíste en el libro?
15: Sí.
16: ¿Y qué decía?
15: Bueno, su nombre científico es Esguitenia macrophylla King.
16: ¿Qué? Es el nombre más largo y raro que he escuchado.
15: La verdad, a mí me costó mucho aprenderlo.
16: ¿Y qué más decía?
15: Decía algo así como que la caoba forma parte de las selvas altas perennifolias del sureste del estado de Tabasco, en los municipios de Teapa, Tenosique y Macuspana, donde prospera sobre suelos calizos y aluviales que pueden presentar problemas de drenaje.
16: Con razón hay muchos árboles que se parecen mucho a este de aquí.
15: ¿Verdad que sí? Yo pensé que ya estaba viendo todos los árboles iguales.
16: Pues no. ¿Cuánto crees que mida el árbol?
15: Como característica, este árbol llega a medir más de 30 metros de altura.
16: ¡Es muy alto!
15: Sí, su tronco es recto, con la corteza fisurada. Sus hojas de regular tamaño están compuestas de 3 a 6 hojuelas lanceoladas.
16: ¿Lanceoladas? ¿Qué quiere decir eso?
15: Ah, que tiene forma alargada.
16: Ah, ya entendí.
15: También las inflorescencias.
16: Espera, ¿qué es eso?
15: Son un conjunto de flores agrupadas.
16: Ah, bueno, ¿qué más sabes de la caoba?
15: Las inflorescencias que produce son poco vistosas. Son pequeñas flores amarillas. Los frutos son cápsulas oblongas.
16: Eso sí sé qué es.
15: A ver, dime.
16: Las oblongas quiere decir que son más largas que anchas.
15: Ah, bueno, sí sabes. Exacto. Entonces, sus frutos son cápsulas oblongas, leñosas de color café rojizo, de 14 a 17 centímetros de longitud, que al madurar se abren y liberan numerosas semillas del mismo color, con un ala que les permite dispersarse por medio del viento.
16: Quizás por eso es que hay muchos árboles de caoba aquí.
15: Es lo más probable, que por eso haya demasiados. También es muy probable que esta sea la especie maderable más fina, por su color, su jaspeado, su resistencia y su durabilidad.
16: O sea, ¿que pueden talar ese árbol y hacer cosas con la madera?
15: Sí, la caoba es empleada para diversos propósitos en la ebanistería, tanto en la fabricación de muebles finos como en la construcción de casas.
16: ¿Y sabías que también se conoce que las semillas tienen propiedades medicinales en el tratamiento de la tifoidea?
15: Ah, eso sí, no lo sabía, qué interesante.
16: Mira, hay muchas semillas ahí.
15: Sí, son demasiadas. ¿Recogemos algunas?
16: Sí, y las sembramos en el jardín de nuestra casa.
15: No, no creo que nos deje mi mamá. Pero vamos.
16: ¡Vamos!
18: En mi Teapa querido se vive con gran riqueza. La flora que tenemos rica es por naturaleza.
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27: Son las 7:40.

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14: Son las 7:50.

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3: 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La risa en vacaciones. Sed de Acapulco con palmeras. Cuando tenemos flashbacks hacia los 90, irremediablemente se nos viene a la mente los tazos, Vanilla Ice, las sombreras de nuestras tías y las imágenes de la película La risa en vacaciones. Esto habla de la trascendencia de dicha serie, que nadie sabe cuántas son, si 8 o 500. La primera entrega data de 1989 y conforme la década fue madurando, nos fueron aventando secuela tras secuela que absorbíamos cada que el canal de las estrellas nos las quería transmitir, es decir, cuando dicho canal no tenía nada más que transmitir. Aunque cada una de las películas tiene diferentes bromas, la esencia es la misma. Vemos a Pedro, Paco y Pablo junto a un conjunto de chicas de buenas formas haciendo bromas a los que por mucho tiempo creíamos que eran incautos al azar. Escuchemos el tema principal interpretado por Pepe Arévalo y sus mulatos, que por cierto, la revista Rolling Stones, no confundir con el grupo musical, la cataloga como la mejor soundtrack de una película. Escuchémosla.

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2: Sin distracción.
3: Cuando termines de grabar.
2: Introducir el teléfono en el baño mientras se hacen las necesidades puede afectar de varias maneras. 1. Higiene. El teléfono puede contaminarse con bacterias y gérmenes presentes en el baño, lo que puede provocar infecciones. 2. Distracción. El uso del teléfono puede distraer y hacer que se pierda el enfoque en la higiene personal. 3. Problemas de salud. Ignorar los signos del cuerpo o retrasar la atención a problemas de salud puede tener consecuencias negativas. 4. Adicción. El uso excesivo del teléfono puede generar adicción y afectar la salud mental. 5. Privacidad. Compartir contenido o conversar en el baño puede comprometer la privacidad. 6. Seguridad. El teléfono puede resbalar y caer al agua o sufrir daños. 7. Momento personal. El baño es un espacio para el descanso y la relajación. El uso del teléfono puede alterar este momento.

0: Es importante ser conscientes de estas posibles afectaciones y establecer límites saludables para el uso del teléfono en el baño. Y dime ahora, ¿continuarás llevando el teléfono al baño?
1: Un guión del médico pasante de Servicio Social Eduardo Gómez Cruz, con información del portal Ciencia UNAM para Radio UJAT, Voz Universitaria, Legado UJAT, Estudio en la Duda, Acción en la Fe.
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7: Son las 8:09.

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0: Escuchaste Déjala que baile sola, de Rafael Mendoza, Fit Iraida Noriega. 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
1: Son las 8:23.

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9: Son las 8:39.

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9: Son las 8:50.

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4: Son las 9:05.
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1: Participación en este acontecimiento y a partir de estos momentos solicitar a todos los asistentes sean tan amables a aplicar teléfonos celulares en modalidad de silencio, en modalidad de vibración. A todos y cada uno de nuestros asistentes, de nuestros invitados de carácter nacional, bienvenidos, muchas gracias, que amablemente nos acompañen en este acontecimiento en el cual se lleva a cabo la inauguración de las actividades del 11º Encuentro Nacional de la Red de Radios Universitarias de México. Ya tenemos con nosotros a nuestras autoridades, quienes amablemente participan para esta inauguración. A todos y cada uno de los presentes, bienvenidos, muchas gracias, que amablemente estén con nosotros.

Sean ustedes bienvenidos, muchas gracias, amables amigos, señoras y señores, que acuden a esta invitación por parte de nuestra máxima casa de estudios, la Universidad Juárez Autónoma de Tabasco. Señoras y señores, comunidad universitaria, destacar y comentar a todos ustedes que este acontecimiento es transmitido a través de las cuentas oficiales de nuestra máxima casa de estudios en Facebook, en YouTube y en nuestro canal TV UJAT. Señoras y señores, comunidad universitaria, comencemos con entusiasmo, iniciamos con un fuerte aplauso. ¡Bienvenidos! Amable asistencia, señoras y señores, muy buenos días. Es la máxima casa de estudios de nuestro estado, la Universidad Juárez Autónoma de Tabasco, quien tiene el honor de darles la más cordial y cálida bienvenida a este acontecimiento que inaugura las actividades del 11º Encuentro Nacional de la Red de Radios Universitarias de México, RUM. En esta mañana, dar paso a la presentación de nuestras autoridades e invitados especiales, quienes amablemente nos acompañan y participan para esta inauguración. En esta mañana, les saluda y les da la más cálida bienvenida a esta su casa, el rector de la Universidad Juárez Autónoma de Tabasco, el licenciado Guillermo Narváez Osorio. En esta mañana, con la honrosa representación de quien es el gobernador constitucional del estado, Javier May Rodríguez, agradecemos la entusiasta participación de quien es coordinadora general de comunicación social y vocería del gobierno del estado de Tabasco, y además, orgullosamente juchimán, la licenciada Esmeralda Collado Frías. Damos la más cálida bienvenida en esta mañana a quien es la presidenta de la Red de Radios Universitarias de México, la licenciada Gabriela Hernández Nieto. Damos la bienvenida el día de hoy a quien es el director general de Comunicación Social de la UJAT, el maestro Juan José Padilla Herrera. De la Comisión Reguladora de Telecomunicaciones participa la licenciada María de las Mercedes Olivares Tresgallo. Por parte de nuestra máxima casa de estudios, agradecemos la participación de quien es la directora de la División Académica de Educación y Artes, maestra Telma Leticia Ruiz Becerra. Director de la Fonoteca Nacional de México. Sea usted bienvenido, doctor Francisco Javier Rivas Mesa. En representación, en su calidad de invitados especiales, en representación de quien es el presidente del Sistema Público de Radiodifusión del Estado Mexicano, Genaro Villamil Rodríguez, participa quien es la directora general de Radio SPR, Georgina Tapia Mejía. ¡Bienvenida! Tenemos la asistencia en esta mañana y agradecemos el entusiasmo, quien participará en su calidad de conferencista magistral, director general de la revista Proceso, el licenciado Jorge Carrasco Araizaga. Por parte de nuestra máxima casa de estudios, destacar y agradecer la participación en esta mañana de los integrantes de la Honorable Junta de Gobierno y a su presidenta, la maestra Rocío del Carmen Hernández Hernández. Secretario General del ESPIUJAT, bienvenido maestro Melchor Hernández Hernández. El agradecimiento a los integrantes del Colegio de Directores, a los señores funcionarios y en especial, por supuesto, a la razón de ser de nuestra institución, nuestros estudiantes. Juchimanes, bienvenidos. Gracias por acompañarnos.
A continuación, amable asistencia, señoras y señores, haremos la atenta invitación a todos los presentes, sean tan amables, ponerse de pie. Y para fomentar la identidad institucional, daremos paso para la entonación de nuestro himno universitario.

0: Muchas gracias a todos los presentes. Les invitaremos de nueva cuenta, sean tan amables de ocupar sus lugares. A continuación, para generar una dinámica más cercana y fortalecer los lazos de identidad con quienes amablemente nos honran con su asistencia, a través de la pantalla tenemos un video alusivo precisamente que nos enmarca a nuestros invitados, y de manera muy especial invitaremos a que cada uno de quien escuche de la procedencia de la institución que nos acompaña sean tan amables ponerse de pie. Señoras y señores, tenemos a continuación este video en cabina. Adelante.
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0: Les brindamos un fuerte aplauso a todos nuestros distinguidos visitantes, esperando sea una experiencia inolvidable en esta su casa, la Universidad Juárez Autónoma de Tabasco. Es momento, amable asistencia, de escuchar la primera intervención de este acontecimiento. Son las palabras de bienvenida en voz de quien es la presidenta de la Red de Radios Universitarias de México. Invitaremos a hacer uso del micrófono a licenciada Gabriela Hernández Nieto. Bienvenida, adelante.
2: Muy buenos días. Muchas gracias a nuestras invitadas y nuestros invitados en el presidium. Quiero comenzar extendiendo un saludo y una felicitación a nombre del rector de mi universidad, el doctor Alejandro Javier Cermeño Guerra, por la realización de este encuentro nacional, y un infinito agradecimiento a la UJAT, ¿no?, por esta visión con las radios universitarias. Desde la RUM agradecemos al rector de la Universidad Juárez Autónoma de Tabasco, licenciado Guillermo Narváez Osorio, por recibirnos. Tuve la oportunidad de conocerlo hace unos días y quiero decirles que fue muy inspirador escucharlo hablar de tecnología, disciplina, gestión, de los proyectos que se han emprendido, de los retos que se han enfrentado y sobre todo de la resiliencia necesaria para hacer crecer una institución. Muchas gracias, señor rector, por ese momento, de verdad, fue muy significativo y gracias por compartir con nosotros esa manera de entender el trabajo. Un especial reconocimiento al maestro Juan José Padilla Herrera, director general de Comunicación Social, por todo el trabajo y la generosidad para hacer posible este encuentro. Y por supuesto, a Marina Gómez Carrera, responsable de Radio UJAT. A todo su equipo. Conocer de cerca lo que hacen, la manera en que trabajan y la hospitalidad con la que nos han recibido, confirma algo muy importante. En cualquier proyecto, las ideas pueden ser un punto de partida, pero son los equipos de trabajo los que hacen que las cosas sucedan. Y este es el caso de nuestro encuentro nacional, resultado del trabajo de muchas personas que estuvieron dispuestas a escuchar, aportar, resolver, sostener y cumplir. Muchas gracias. Como cada año, las radios universitarias de México nos reunimos para compartir experiencias, conocer proyectos, aprender herramientas y escuchar otras formas de hacer radio. Pero el verdadero valor de estos espacios está en lo que sucede después, en aquello que cada uno se lleva de aquí y logra convertir en una idea, un proyecto o una nueva manera de trabajar en su propia estación. Al final, todo esto tiene sentido si nos mueve a hacer algo distinto. Si una conversación nos inquieta, si una experiencia nos lleva a cuestionar lo que hacemos y si una herramienta nos anima a probar algo nuevo. Regresar a nuestras universidades con nuevas preguntas y con ganas de transformar nuestras prácticas también es parte de lo que construimos como red. Desde la mesa directiva y Radio UJAT, esperamos que esta ocasión no sea la excepción. Queremos que estos días les dejen preguntas, ideas y, ¿por qué no?, algunos pendientes. Hemos preparado actividades y conversaciones alrededor de temas que forman parte de nuestros retos cotidianos: periodismo, memoria, divulgación de la ciencia, comunicación de crisis, polinización de contenidos. También hemos creado el mercadito de contenidos como un espacio para compartir lo que estamos produciendo y facilitar el intercambio entre nuestras radios. Ojalá sea una herramienta práctica que nos ayude a renovar nuestras barras programáticas, encontrar nuevas posibilidades de colaboración y, sobre todo, llevarnos algo concreto de aquí, además del termo, y ponerlo en marcha al regresar a casa. Este año ha sido intenso, perdónenos. A lo largo de estos meses, como red, emprendimos proyectos y realizamos hazañas colectivas que hablan de lo que somos capaces de construir cuando trabajamos juntas. En la RUM no todos pensamos igual, pero sí sabemos pensar juntos. Lo demostramos recientemente en la consulta pública sobre los lineamientos para la protección de los derechos de las audiencias. En menos de una semana logramos organizarnos, analizar el documento, dialogar desde nuestras distintas perspectivas y elaborar una propuesta conjunta de recomendaciones. Hoy participamos desde nuestras experiencias en la construcción del futuro de nuestra normativa. Otro de estos esfuerzos fue la construcción de la barra programática de ciencia para la Estrategia Nacional de Divulgación de la CECITI. Las radios universitarias ya hacemos divulgación científica desde nuestras programaciones y universidades, pero este proyecto nos permitió articular ese trabajo y proyectarlo a escala nacional. Con ello demostramos que somos un actor sólido y comprometido con capacidad para contribuir a una cultura científica más participativa en nuestro país, donde el conocimiento se comparte, dialoga con la vida cotidiana y se enriquece con las preguntas, las experiencias y las voces de nuestras comunidades. En esa misma apuesta por abrir espacios a nuevas voces, seguimos impulsando la creatividad musical de las y los estudiantes, las nuevas expresiones, las fusiones y las propuestas que merecen encontrar nuevos públicos. En su cuarta edición, nuestra convocatoria Nómada volvió a reunir estudiantes de todo México. Queremos que su música circule y llegue a nuevas audiencias, incluso a esos espacios donde los algoritmos no siempre nos llevan, pero donde la curiosidad, la escucha y la programación musical sigue abriendo caminos. Los cambios en los hábitos de consumo y el uso de nuevas herramientas tecnológicas nos exigen mantenernos atentos y actualizar nuestras prácticas. En respuesta a estos desafíos, firmamos un convenio con Verificado MX, una alianza que fortalece nuestras capacidades ante la circulación acelerada de contenidos y desinformación. Nuestra responsabilidad como medios públicos nos compromete a contar con herramientas para verificar información, ofrecer contenidos confiables y brindar a las audiencias más elementos para comprender su entorno. Por último, quiero destacar el encuentro regional realizado desde Radio UGED, en el cual logramos trascender sus propias fronteras. A través de la virtualidad, diseñamos un programa paralelo dirigido a nuestros equipos de trabajo. Guionistas, operadores, locutores, programadores, pudieron dialogar entre pares, compartir experiencias y abordar los retos de sus áreas desde la especialización y la práctica cotidiana. De esta manera, ampliamos las posibilidades de colaboración y generamos espacios para fortalecer el trabajo de nuestras radios desde adentro, desde las entrañas. Me llena de orgullo ser parte de este gran sueño que es la RUM. Hemos aprendido mucho en este camino y seguramente seguiremos aprendiendo, porque mejorar nuestro trabajo es una tarea permanente. Pero en ese camino no debemos olvidar aquello que nos hace únicas. No solamente somos medios de comunicación, somos espacios de encuentro entre las diversidades. Construimos comunidad y damos lugar a voces, ideas y expresiones que difícilmente encontrarían el mismo espacio en otros lugares. Somos proyectos de contraste. Nuestra apuesta está en proponer algo distinto y eso también es una postura cultural. Tenemos que ser conscientes de que apostar por una propuesta diferente no siempre es la opción más popular o con más rating o más viral o la más masiva. Pero esa no puede ser la única brújula para medir la calidad o la relevancia de nuestros contenidos. La audiencia no solo se mide por cuántas personas nos escuchan, sino por lo que somos capaces de aportar a quienes lo hacen. Sigamos entonces aprendiendo y experimentando y transformándonos, pero sin perder de vista quiénes somos. Que la tecnología sea una herramienta, nunca nuestra identidad. Que nuestras voces lleguen cada vez más lejos y que nuestras comunidades sigan creciendo. Larga vida a la RUM. Muchas gracias.
0: Es la participación de la licenciada Gabriela Hernández Nieto, presidenta de la Red de Radios Universitarias de México. Damas y caballeros, comunidad universitaria, es ahora el momento de escuchar la intervención e inauguración de este acontecimiento en voz de quien es el rector de la Universidad Juárez Autónoma de Tabasco, el licenciado Guillermo Narváez Osorio. Adelante.
3: Permítanme primeramente agradecer la compañía y la presencia de quien egresó de la carrera de licenciado en comunicación de esta división académica de educación y artes hace algunos años y que hoy trae la representación del gobernador del estado y que es la encargada de difusión del gobernador del gobierno del estado. Saludo entonces con mucho afecto a nuestra Juchimán Esmeralda Collado. Muchas gracias, Esmeralda. Para nuestros invitados que no sepan por qué le decimos Juchimán, Juchimanes somos todos los que estudiamos y trabajamos en esta Universidad Juárez Autónoma de Tabasco. Así que allá atrás están nuestros juchimancitos, que se están formando todavía, pero que seguramente algún día los veremos aquí representando a alguna institución pública. Bienvenidos también ustedes. Saludo también con mucho afecto y le doy la más cordial bienvenida a la licenciada Gabriela Hernández Nieto, presidenta de la Red de Radios Universitarias de México, con quien tuvimos una agradable plática hace 2 días y somos testigos de la pasión y el cariño que le pone a lo que está haciendo hoy al frente de esta red de radios. Bienvenida. Agradecemos también el tiempo y el traslado hacia este trópico del maestro Jorge Carrasco Araizaga, director general de la revista Proceso, y que estoy seguro que su plática será de mucha utilidad para todos nuestros jóvenes que se están formando en la carrera de Ciencias de la Comunicación. Bienvenido, muchas gracias. Al director de la Fonoteca Nacional, con quien hemos tenido también algunos intercambios, hemos tomado algunas cosas que nos han facilitado y ha sido de mucha utilidad para nuestra programación. Al maestro, el doctor Francisco Javier Riva Mesa. Muchas gracias, doctor. A quien tiene la responsabilidad de dirigir el Centro de Comunicación Social, el maestro José Padilla Herrera, y a quien es la directora de la División Académica de Educación y Artes, a la maestra Telma Leticia, y también a quien está allá atrás, pero también tiene la responsabilidad de este evento junto con José, a Marina González Carrera y Gómez, y a la comisionada del Pleno de la Comisión Reguladora de Comunicaciones, a la licenciada María Mercedes Olivares Tresgalo. Bienvenida, esta es su casa. También darle las gracias a todos los miembros de la Junta de Gobierno y a su presidenta, muchas gracias, nuestros órganos de gobierno de esta casa de estudio, al líder del sindicato de profesores e investigadores, el sindicato al que pertenecemos, al maestro Melchor Hernández, a los funcionarios de esta casa de estudio, a la directora de evaluación, planeación, a la maestra que también fue directora de la División de Educación y Artes y sabe algo también de esta materia. Muchas gracias, Verónica. Al secretario académico de la universidad, al maestro Luis Hernández Gobea, a los directores, no tiene mucho que ver uno de ellos, pero pues es veterinaria, imagínense, pero sí le interesa que se… Bueno, tienen un programa de radio muy importante, además, a nivel incluso que ha trascendido las fronteras, el programa AgroUJAT, que es de veterinaria, y a quien tiene que ver con todo el manejo de los fierros de la División Académica de Ciencias y Tecnologías de la Información. A los señores directores, muchas gracias, y pues a los jóvenes entusiastas que nos acompañan esta mañana. Sean todas y todos bienvenidos a Tabasco, bienvenidos a esta casa de estudios, nuestra Universidad Juárez Autónoma de Tabasco. Créannos que recibir a las radios universitarias de México para nosotros tiene un significado especial, porque hoy estamos recibiendo a, no solamente a comunicadores, a productores, a directores o profesionales de la radio. Hoy estamos recibiendo a las voces de las universidades de México. Y eso no es poca cosa. Cada uno de ustedes representa una frecuencia, una comunidad y una institución distinta. Pero todos compartimos una misma responsabilidad, que es la de hacer que el conocimiento salga de las aulas, que la cultura encuentre nuevos públicos y que la universidad converse con la sociedad a la que finalmente le pertenecemos. Porque una universidad que investiga, pero no comunica, es una universidad que sabe. Pero una universidad que investiga, enseña y comunica, es una universidad que transforma. Ahí encuentro el verdadero sentido de la radio universitaria. No somos, ni debemos aspirar a ser, una imitación de la radio comercial. Nuestra razón de existir es otra. Mientras otros medios legítimamente buscan audiencias, nosotros debemos buscar conciencias. Mientras otros compiten por la inmediatez, nosotros tenemos la obligación de aportar contexto, Mientras el ruido cotidiano simplifica los problemas, la universidad nos debe de ayudar a comprender esos problemas. Y mientras tantas voces luchan por hacerse escuchar, la radio universitaria debe tener la generosidad de abrir sus micrófonos a quienes tienen algo valioso que decir, aunque no siempre tengan que decirlo. Esa es nuestra diferencia y también nuestra gran responsabilidad. Vivimos además un momento extraordinario para la comunicación. El teléfono celular modificó nuestra relación con la información. El podcast rompió los horarios tradicionales. Las plataformas digitales transformaron a las audiencias. La inteligencia artificial comienza a intervenir en la producción, búsqueda, edición y distribución de contenidos. Todo esto está cambiando, pero precisamente por eso debemos hacer una pregunta que va mucho más allá de la tecnología. ¿Cuál es la pregunta? ¿Qué cosas no deben cambiar nunca en una radio universitaria? ¿Cuáles? No debe cambiar el rigor, la libertad para pensar, la pluralidad, el respeto a la inteligencia de quien nos escucha, pero sobre todo, no debe cambiar nuestra vocación de servicio público. Podrán cambiar los transmisores, podrán cambiar las plataformas, podrá llegar quizás el día en que nuestros contenidos se escuchen mayoritariamente fuera de una frecuencia convencional. Pero mientras exista una universidad, habrá historias que contar, preguntas que formular, conocimientos que compartir y jóvenes que necesitan hacer escuchar su voz. Por eso considero que el debate no debe ser si sobrevivirá la radio. La pregunta verdaderamente universitaria, creo, debe ser otra. Y es, ¿qué radio queremos construir para una sociedad que está cambiando aceleradamente frente a nuestros ojos? Una radio capaz de habitar simultáneamente con la frecuencia, con el teléfono, con el podcast, con las redes y las nuevas plataformas. Pero también una radio capaz de hacer algo que ningún algoritmo puede garantizar por nosotros, que es pensar con responsabilidad. La inteligencia artificial puede ayudarnos a producir, documentar, catalogar y traducir y distribuir contenidos. No le tengamos miedo, utilicémosla, pero jamás entreguemos a una máquina aquello que constituye la esencia de nuestro oficio: el criterio, la sensibilidad, la ética y la responsabilidad sobre la palabra. Porque una palabra pronunciada desde una universidad nunca debe ser una palabra vacía. Debe tener conocimiento detrás, debe tener responsabilidad dentro de ella y sobre todo debe tener una sociedad enfrente. En esta casa de estudios, nuestra alma mater, la Universidad Juárez Autónoma de Tabasco, hemos procurado caminar en esa dirección. Radio UJAT 96.1 FM ha fortalecido durante estos años su infraestructura y sus capacidades de producción, pero hay algo que considero es lo más importante. Hemos abierto nuestros micrófonos a todos nuestros estudiantes, no importa la carrera que ellos lleven. Y no solamente decía a quienes estudian comunicación. Por nuestra radio han pasado y pasan jóvenes de medicina, de derecho, de economía, de mercadotecnia, de ciencias biológicas, bueno, hasta de veterinaria y otras disciplinas. Eso me parece importante, porque cuando un estudiante, por ejemplo, de medicina, aprende a explicar la salud a una comunidad O cuando un joven de ciencias biológicas habla del agua, del cambio climático o de los derechos a nuestros ecosistemas, o cuando un estudiante de derecho explica todos nuestros derechos ciudadanos, la radio deja de ser solamente un medio de comunicación y la radio se convierte en algo más importante, se convierte en un aula sin paredes, un aula capaz de llegar a una casa, a un automóvil, a un teléfono o a una comunidad distante. Y quizás ahí se encuentra una de las grandes tareas que tenemos por delante, lograr que nuestras radios sean cada vez más laboratorios de formación para nuestros jóvenes estudiantes, que aprendan a preguntar, qué difícil a veces se les hace, que aprendan a escuchar, no a oír, a escuchar, que aprendan a argumentar, que comprendan que comunicar no consiste únicamente en hablar, sino en asumir responsabilidades por aquello que se dice. Pero hay otra misión que me parece igual de importante, guardar la memoria. En nuestras fonotecas están las voces de quienes construyeron nuestras universidades, están las voces de nuestros científicos, escritores, artistas, profesores, estudiantes y personajes de nuestras comunidades. Ahí están los acontecimientos que quizás nunca volverán a repetirse. Una universidad que conserva esas voces, conserva una parte de sí misma. Por ello, digitalizar, ordenar y proteger nuestros archivos sonoros no solamente es una tarea técnica, es un deber ineludible con la memoria de México. Compañeras, compañeros, jóvenes, este 11º encuentro de la Red de Radios Universitarias de México debe servir y servirnos para intercambiar experiencias, por supuesto que sí, pero respetuosamente quisiera pedirles algo más. Atrevámonos a imaginar. No pensemos solamente cómo conservar las radios universitarias que hoy tenemos. Preguntémoslo. ¿Cómo construir las radios universitarias que México necesitará dentro de 10 o 20 años? ¿Más abiertas? ¿Más jóvenes? ¿Más digitales? ¿Más conectadas entre sí? ¿Capaces de compartir contenidos, investigaciones, voces y experiencias? Imaginen por un momento la fuerza de todas nuestras universidades trabajando como una verdadera red nacional de conocimiento sonoro. Un investigador de Tabasco escuchado en Sonora. Un estudiante de Yucatán dialogando con jóvenes de Jalisco. Un científico de Nuevo León explicando su trabajo a comunidades de Chiapas. La literatura, la ciencia, la música, la historia y el pensamiento de nuestras universitarias, de nuestras universidades, viajando por todo México. Eso solamente lo puede hacer una red universitaria de radio. No solamente estaciones conectadas, universidades conversando entre sí y conversando con el país. Quisiera terminar

0: Porque quizás el futuro de la radio universitaria no dependa únicamente de tener mejores antenas, mejores estudios o mejores plataformas. Va a depender de algo mucho más profundo, de tener algo que valga la pena decir. Y las universidades mexicanas lo tenemos. Tenemos ciencia, cultura, pensamiento, jóvenes, diversidad y preguntas. Pero también tenemos una sociedad que necesita volver a encontrar espacios donde la palabra no divida, que tanto nos ha dividido, sino que explique, donde la diferencia no se silencie, sino que dialogue, y donde el conocimiento no permanezca encerrado, sino que circule libremente. Por eso, mientras nuestras universidades tengan algo que enseñar, algo que preguntar y algo que aportar a México, habrá una voz universitaria que deberá seguir al aire. Que estos días en Tabasco nos permitan fortalecer a todos esta voz, una voz libre, inteligente, plural, profundamente humana, la voz de la Universidad Pública Mexicana. Sean nuevamente bienvenidos a esta casa de estudios, la Universidad Juárez Autónoma de Tabasco, que les recibe y lo va a hacer y lo van a escuchar de sus jóvenes con lo que le identifica, con lo que le da razón de ser. Estudio en la duda. Muchas gracias. Ahora sí, si son tan amables de ponerse de pie. Siendo las 9:57 a.m. de este jueves 8 de octubre del año 2026, en mi calidad de rector de la Universidad Juárez Autónoma de Tabasco, tengo el altísimo honor de declarar formalmente inaugurados los trabajos de este 11º encuentro de las redes de radios universitarias de México. Que sea un encuentro fecundo para todas nuestras universidades, pero sobre todo que sea fecundo para México, para el país que tanto lo necesita. Muchas gracias.
1: Invitaremos a todos los presentes a mantenerse de pie y en sus lugares para dar paso a la culminación de nuestra ceremonia, con la cual llevaremos a cabo la entonación de nuestro himno nacional.

0: Con un fuerte aplauso, comunidad universitaria, señoras y señores, concluye esta ceremonia de inauguración del 11º Encuentro Nacional de la Red de Radios Universitarias de México. Pedimos a todos los asistentes se mantengan de pie y en sus lugares para que demos paso a la invitación a los integrantes de nuestro presidium puedan descender del escenario y tomemos la foto general que recuerde este acontecimiento.
1: La Universidad Juárez Autónoma.

0: Autónoma de Tabasco invita cordialmente a la sociedad en general a la presentación del libro. Soy Valentina Lasraqui desde el Vaticano.
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2: Sin distracción.
3: Cuando termines de grabar...
2: Introducir el teléfono en el baño mientras se hacen las necesidades puede afectar de varias maneras. 1. Higiene. El teléfono puede contaminarse con bacterias y gérmenes presentes en el baño, lo que puede provocar infecciones. 2. Distracción. El uso del teléfono puede distraer y hacer que se pierda el enfoque en la higiene personal. 3. Problemas de salud. Ignorar los signos del cuerpo o retrasar la atención a problemas de salud puede tener consecuencias negativas. 4. Adicción. El uso excesivo del teléfono puede generar adicción y afectar la salud mental. 5. Privacidad. Compartir contenido o conversar en el baño puede comprometer la privacidad. 6. Seguridad. El teléfono puede resbalar y caer al agua o sufrir daños. 7. Momento personal. El baño es un espacio para el descanso y la relajación. El uso del teléfono puede alterar este momento.

0: Es importante ser conscientes de estas posibles afectaciones y establecer límites saludables para el uso del teléfono en el baño. Y dime ahora, ¿continuarás llevando el teléfono al baño?
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6: Son las 10 con 8 minutos.
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11: Son las 10 con 22 minutos.
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7: Son las 10. Con 36 minutos.
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20: Son las 10 con 49 minutos.
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6: Son las 11 con 3 minutos.
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1: Son las 11 con 21 minutos.
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4: Son las 11:35.
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8: Son las 11:49.
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3: Son las 12. En punto.
4: 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La risa en vacaciones. Sed de Acapulco con palmeras. Cuando tenemos flashbacks hacia los 90, irremediablemente se nos viene a la mente los tazos, Vanilla Ice, las sombreras de nuestras tías y las imágenes de la película La risa en vacaciones. Esto habla de la trascendencia de dicha serie, que nadie sabe cuántas son, si 8 o 500. La primera entrega data de 1989 y conforme la década fue madurando, nos fueron aventando secuelas.

Secuela tras secuela que absorbíamos cada que el canal de las estrellas nos las quería transmitir. Es decir, cuando dicho canal no tenía nada más que transmitir. Aunque cada una de las películas tiene diferentes bromas, la esencia es la misma. Vemos a Pedro, Paco y Pablo junto a un conjunto de chicas de buenas formas haciendo bromas a los que por mucho tiempo creíamos que eran incautos al azar. Escuchemos el tema principal interpretado por Pepe Arévalo y sus mulatos, que por cierto, la revista Rolling Stones, no confundir con el grupo musical, la cataloga como la mejor soundtrack de una película. Escuchémosla.

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1: Son las 12 con 26 minutos.
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0: Hola, ¿qué tal? Bienvenidas y bienvenidos a su programa Voces sin Género, Una Sola Equidad. Aquí, como todos los jueves, nos encontramos personal de la Coordinación de Estudios de Género para llevar un programa más a sus hogares. Su servidora, María Isabel González Hernández, está hoy en compañía de dos grandes estudiantes, dos chicas que son colaboradoras de la universidad, precisamente estudiantes de la licenciatura en psicología. Jessica Gordillo Correa, bienvenida, Jessica.
1: Hola, mucho gusto.
0: Y Regina Hernández López, bienvenida, Regina.
2: Muchas gracias, un gusto.
0: Y bueno, vamos a agradecer a quienes están sintonizando esta tarde a través de www.radio.ujad.mx y también a quien nos sintoniza a través de la frecuencia 96.1 FM Voz Universitaria. Muchísimas gracias por estar con nosotros esta tarde. Y bueno, vamos a hablar rápidamente, chicas, porque aquí el tiempo vuela. Vamos a hablar sobre un tema que ha acontecido en estos últimos días. Seguramente por ahí han escuchado o han oído de alguna manera esto de las batallas de aura. ¿Qué son las batallas de aura? ¿Por qué los adolescentes y los jóvenes están en este nuevo término? Hace poco fue algo más o menos con el tema de los animalitos y que se vestían y todo esto, ¿no? Bueno, ahora hablamos de batallas de aura. ¿Qué es una batalla de aura, Regina?
2: Bueno, las batallas de aura fueron una tendencia que comenzó a circular fuertemente en redes sociales y que giraba alrededor de demostrar quién tenía más aura, o sea, utilizando esta palabra para hablar de actitud, presencia, seguridad o esa capacidad de llamar la atención de los demás. Algo que creo que parte de aquí es que su popularidad estuvo justamente en algo sencillo de entender y fácil de convertir en contenido, como que los jóvenes lo vieron como todo lo que ya tenían a la mano, como en estos TikToks, como en los emotes de los juegos que salen como Fortnite. Y además tenía este elemento de competencia y humor que suele funcionar bastante bien con las redes.
0: Ok, entonces fue algo que llegó a los adolescentes en un periodo que pasó como muy rápido, ¿no? Como en las redes circula mucha información, ¿no? Entonces, de esa manera también los adolescentes y los jóvenes se encontraron en estas batallas. Entonces, me dices que su origen está en los juegos, sobre todo en los medios digitales, ¿no? Pero sí, que son llevados como un recurso para realizar en lo colectivo una actividad. Muy bien, entonces esas batallas que organizaban, ¿se organizaban entre los mismos adolescentes?
2: Sí, entre adolescentes y adultos jóvenes, o jóvenes más bien, porque yo llegué a ver mucho que si bien participaban muchos jóvenes de entre 16, 18, también hubo alguien que los organizaba. Aquí, al menos en Tabasco, hubo alguien que creo que era muchísimo mayor que los organizaba y hacía que esto fuera como una magnitud, porque él es como un representativo en TikTok.
0: Ya, entonces también tiene que ver con todas estas cosas que hacen como los streaming, los en vivos, ¿no? Entonces, Jessie, ¿qué crees que fue lo que hizo que tantas personas se sintieran identificadas o quisieran participar en esta tendencia de los adolescentes y de las redes sociales?
1: Bueno, pues como bien lo menciona mi compañera, que es pues tendencia, ¿no?, en videojuegos, o una de las principales, yo pienso, red social en la que más se vio es en el TikTok, ¿no? Porque aquí es donde salen estos bailes, estos trends que hacen, ¿no? Entonces, en base a los videojuegos, también incluyen como tipo de música y empiezan con estos movimientos, estos bailes, ¿no?
0: Ajá, son movimientos.
1: O incluso gestos, al parecer, porque hay unos que no, pues no hablan como tal. Son gestos que hacen que, pues, obviamente, entre los jóvenes o incluso los niños, porque pues son los que más usan estos juegos y todo esto, las redes sociales, más que nada.
0: Claro.
1: Entonces, en parte se sintieron identificados, pues, es algo para ellos como una moda a la vez, ¿no? Porque, por ejemplo, a mi hija fue en escuela una moda. Ahorita ya no se ve.
0: Uh-huh.
1: Ya ella me ha mencionado que ya no lo hacen. Eso fue en su momento, como bien lo mencionó Regina, este chavo, bueno, no sé qué edad tuviera, pero ya era un, pues,
0: joven adulto.
1: Ajá, joven adulto, pero ya tenía otras responsabilidades, ¿no? No como los, pues, jóvenes de 20 años o de menos. Entonces, él organizó dos batallas. pero entonces la primera tuvo mucho éxito, que fue claro. El que causó pues mucho furor, ¿no?
2: Ajá.
1: Y entonces se animaron y fue cuando empezó esta tendencia y empezaron estas batallas hasta en diferentes lugares, de tanto de estados, porque incluso en los municipios aquí en Villahermosa también se vieron algunos videos. Bueno, yo sí vi algunos videos con estas batallas.
0: Claro, y justo esto que ustedes mencionan, ¿no? Los adolescentes que se encuentran en esta etapa construyendo de alguna forma un proceso que tiene que ver con la identidad y este mostrar quién soy, qué quiero que vean de mí. Y entonces se encuentran con un movimiento como el de las batallas de Aura. Recuerdo que en redes sociales hubo una gran tendencia de incluso juzgar a quien se atrevía a bailar porque estos movimientos eran algo raros, ¿no? Entonces muchos decíamos, déjenlos bailar, es mejor que bailen ahí, que no vayan a estar en otros espacios donde corren riesgos. Entonces estos jóvenes o adolescentes que de alguna manera se mostraron y empezaron a socializar estos bailes, ocuparon un lugar dentro de los espacios no solo digitales, sino a nivel sociedad. Entonces, aquí en la universidad recuerdo que hubo una batalla muy, conglomeró a muchas personas. Rápidamente llegaron muchos estudiantes, participaron hombres y mujeres, y entonces veíamos estos movimientos, pero también esta forma de socializar la música, la alegría, fue un momento muy sano de la comunidad estudiantil. Eso es lo que yo observé en ese momento. Bueno, vamos a ir, chicas, a una pequeña pausa promocional y vamos a regresar a su programa Voces sin Género, Una Sola Equidad, para seguir hablando de este impacto de las batallas de Laura en las y los adolescentes.

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0: Estamos de regreso en su programa Voces sin Género, Una Sola Equidad. Muchísimas gracias por sintonizarnos este día. Estamos hablando sobre este movimiento que fue tendencia hace algunas semanas, porque no fue hace mucho tiempo. Estamos hablando de las batallas de Aura y el impacto que tuvo, sobre todo en la población adolescente. Y bueno, fuera del aire hablábamos sobre esto que se dio de alguna medida, alguna forma. Todos vimos a muchos chicos y chicas escuchando hablar sobre el aura. ¿Qué significa para una adolescente tener aura?
1: Bueno, creo que significa como esta seguridad que te da, esta valentía, porque creo que al hacerlo frente a los demás es algo que da mucha seguridad y es algo que buscan los jóvenes hoy en día, porque es parte de la identidad, que creo que todos buscamos seguridad, sentirnos identificados. Entonces, parte de esto creo que fue lo que trajo la atención de muchos jóvenes, que pudieron sentirse identificados, que pudieron sentirse parte de un grupo, pero también sintieron la seguridad porque dentro de este grupo creo que no fueron tan juzgados.
0: Claro, era un grupo justo eso, ¿no? Que deconstruyó esa etiqueta. Imagino a un adolescente que a lo mejor es como muy, que no es expresa o que no expresa, muy penoso, que le da pena participar, ¿no? Y entonces, de repente se lanza a hacer un movimiento como estas batallas, ¿no? Estos movimientos raros, pero que al ver que otros y se expresan de la misma manera, pues sienten se sienten identificados, se sienten sobre todo un grupo que puede darle, pues eso que tú dices, Regina, la seguridad de no ser juzgado. Entonces, eso significa tener aura. Justo quería también como invitar a las personas que nos sintonizan, a lo mejor en algún momento observaste en tu casa o en tu hogar a tus niños y adolescentes hablar de las batallas de aura. ¿Cómo participa la familia en una batalla de aura?
1: Bueno, creo que actualmente, en general, las familias, si no lo ven como normal, suelen como juzgarlo un poquito más. Quienes son mamás quizás más jóvenes pueden llegar a entenderlo, pero quienes son mamás que no se han criado como en esta
0: tendencia
1: a lo digital, creo que suelen como ser más juzgar a los chicos, y es como de que ya deja de hacer eso, eso no se ve bien, o sea, empiezan a juzgarlo, y creo que es lo que apaga también a los adolescentes y a los chicos a ya dejar de hacerlo.
0: Claro, Jessy, tú tienes una experiencia muy cercana a eso porque eres mamá de una adolescente.
2: Así es.
0: ¿Cómo participó tu hija en estas batallas?
2: Bueno, fue algo raro porque cuando yo lo escuché, pues sí, le pregunté a ella qué era. E incluso a mis compañeros de la universidad también, porque pues yo no sabía qué era. Entonces, ya cuando ella me empezó a comentar, a platicar, ella sí me decía: ay, mamá, es que son raros. Y yo: pero raros, ¿por qué? O sea, te están a fin de cuentas divirtiéndose en algo. Pero sí, ella siempre, cada vez que iba de la escuela, iba a ir a buscar, siempre le pregunto que si cómo le fue, que si qué hicieron. Y era donde me platicaba: no, pues mis compañeros hicieron una batalla de aura. Y pues estaban todos ahí haciendo relajo. Y entra esta parte, como menciona mi Regina, que los adultos ya lo ven diferente. Entonces, algunos maestros, o en este aspecto los prefectos, que son los encargados de los grados, mencionaba que los regañaban porque, okay, como hacían escándalo,
0: se encontraron también con,
2: ajá,
0: obstáculos.
2: Claro, pues obviamente sí, yo sé que están en escuela, pero pienso, por ejemplo, parte del recreo, pues es una manera de, yo creo, para desestresarse, porque pues están horas sentados haciendo tareas, actividades. Entonces, pienso que a la vez es algo, pues para ellos sí es divertido, es sano, pues yo lo veo bien.
0: Claro, o sea, además,
2: es algo diferente.
0: El uso que se le da a las plataformas digitales, el adolescente, el niño, la niña, no está tan metido en el celular.
2: Claro.
0: Está haciendo una actividad de socialización donde, bien dice Regi, interviene el tema de la seguridad. Se apropia de un elemento personal, que es un recurso personal que los lleva a interactuar con, no con una persona, con muchas personas. Piensen, con esta seguridad, el miedo, el temor queda a un lado, ¿no? Entonces, sí tiene un impacto a nivel psicológico, tiene un impacto en las personas que se atrevieron a participar en una batalla. Sí. Personas más, seguramente más seguras, más confiadas, y que cuando te atreves a lo mejor a reírte de estos movimientos chuscos y bruscos, puedes mofarte a lo mejor algún momento de las cosas que nos pasan en la vida cotidiana, ¿no? Cuando nos atrevemos a mirar el lado positivo de esas situaciones que enfrentamos en el día a día, ¿no? Entonces fue una práctica que contribuyó, vamos a llamarle, al tema de fortalecer herramientas a los adolescentes. Si pudiéramos regresar, Regi, un momento a las batallas de ahora y a las tendencias, ¿crees que como sociedad podríamos haber hecho algo diferente al hablar del tema y no juzgar o no emitir tantos juicios?
1: Sí, porque creo que esta parte ha sido buena para los adolescentes y para los jóvenes, que si pudiéramos retomarlo, ellos estarían abarcando un lugar que les pertenece, porque tenemos demasiados espacios públicos que no se utilizan. Exacto. Y que al darles el espacio para que ellos lo hagan, sin necesidad aparte de estar bajo el consumo de alguna sustancia, están libres, están expresándose, están conviviendo con muchas personas, que esto aparte es demasiado importante, la convivencia, la sociabilización que tienen entre estos pares, entre sentirse en una comunidad.
0: Claro. Jessy, ¿tú qué opinas?
2: Bueno, como bien lo mencioné, pues, yo que vengo de una crianza
0: diferente,
2: a la antigua, ajá, digamos, claro que sí es, pues, algo nuevo, digamos, yo creo que ya para los adultos ahora. Yo, pues, sí he tenido que, digamos, como actualizarme, digo yo, y pues, más bien como tengo una hija, pues yo digo, okay, pues no le veo nada de malo. Al contrario, pues apoyarla en este aspecto, porque pues es algo que se van a divertir.
0: Claro.
2: Y pues y lo malo es que, por ejemplo, antes pues no había tecnología. Claro que muchos jugaban, socializaban, sin pantallas. Entonces ahora que ya está la tecnología, que abarca gran parte hasta de nuestras vidas diarias, pienso que estas pues batallas en este aspecto, o bailes, digamos así, pues es algo bueno para ellos, ¿no?
0: Claro, así es, y creo que constantemente los adolescentes irán creando nuevas formas de ir, ajá, socializándose, y tal vez en un mes tengamos un nombre diferente a estas cosas que van sucediendo dentro de la socialización de los y las chicas adolescentes. Bueno, vamos a ir a una pequeña pausa promocional y vamos a regresar a su programa Voces sin Género, Una Sola Equidad.

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3: Son las 12, con 49 minutos.
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10: Estamos de regreso en su programa Voces sin Género, una sola equidad. Y bueno, vamos a este último segmento del programa, hablando sobre las batallas de ahora. Y bueno, analizando, como bien nos decían hoy nuestras invitadas, que ha sido algo favorable, aunque hubo una tendencia ahí de hacer juicios y críticas, fue algo favorable para quien se atrevió a estar presente en una batalla. La energía era diferente porque, como bien lo dicen ustedes, se socializa la alegría, el baile, la diversión de una forma más sana, donde los chicos y las chicas no están directamente en las plataformas, ¿no? Por un momento las dejaron. Entonces, también antes de irnos a la pausa promocional, hablábamos de que seguramente van a venir nuevas formas de expresarnos. Y aquí es importante reflexionar cómo la sociedad permite que estas expresiones o estas nuevas expresiones de las poblaciones más pequeñas ahora, los adolescentes, puedan tener estos espacios, como ustedes bien lo dijeron, en la escuela, en la calle, en la casa, puedan tener un espacio donde se sientan seguros de expresarse sin temor al juicio. Los adultos necesitamos reeducarnos, es así, ¿no?
11: Sí, pues creo que también, o sea, el intentar dejar de lado un poquito más el hecho de la crítica, sino ser un poquito más neutrales, poder dar una opinión, sí, pero no atacar en la opinión dada, sino que yo respeto tu opinión, pero no la convierto en un ataque hacia los nuevos,
10: claro,
11: hacia los jóvenes.
10: Quizás tendrían que haber identificado cuál era el propósito de las batallas de ahora.
11: Sí, justamente.
10: Y ese propósito era socializar, divertirse,
11: sentirse pertenecientes a un grupo, a una comunidad, porque pues claro, en esta edad en donde están buscando una identidad, es importante poder tener un lugar a donde podamos ir, donde podamos sentirnos pertenecientes.
10: Sobre todo, y que no es solo involucra esto que se ven en las plataformas, darle like o me gusta la actividad, ¿no? Sino me pertenezco a un grupo del cual forma parte de mi identidad. Entonces yo creo que todas las generaciones, chicas, hemos pasado por esto, ¿no? En mi tiempo también, no eran las batallas de ahora, pero bailábamos otras cosas y nos reuníamos en la calle a platicar, a hablar. Bueno, las nuevas generaciones se reúnen precisamente con el tema de una tendencia. Entonces hay que dar la oportunidad como sociedad también a aperturar a que puedan tener espacios libres y seguros, que creo que esa es la gran enseñanza que Jessy hoy nos comparte, ¿no? Como siendo mamá de un adolescente, pues también le inyectas a tu hija este tema de la seguridad, del atreverse, del animarse a participar de estas cosas, ¿no?
11: Sí, sí, ahorita que menciona eso de atreverse, porque si bien dice que, ay, no, pero es que luego la gente va a criticar, ¿no? Porque pues es lo que hacen, y es más, en redes sociales también es lo que más se ve. Entonces, igual uno como padre, ¿qué está haciendo para apoyar, ¿no?, a nuestros hijos más que nada? Porque pues obviamente los tiempos cambian, no van a seguir iguales.
10: Claro.
11: Entonces sí es muy importante que pues igual los padres de familia, incluso pues la sociedad, bueno, ahora sí que en vez de criticar, digamos, o sea, sí pueden dar obviamente su opinión, no se está diciendo que no, pero sí como preguntarse pues igual qué daño le estamos haciendo a los jóvenes o adolescentes. Porque en la adolescencia las emociones están, pero full.
10: Al tope, claro.
11: Y son muchos cambios. Entonces, como padres es lo mismo, o sea, decir cómo estoy apoyando a mi hijo, a mi hija. O sea, qué le estoy dando yo, enseñando yo. O el ejemplo, por ejemplo. Y pues más que nada apoyarlo. Si le gusta algo, qué bueno. Pero pues obviamente que sea sano, ¿no?
10: Claro, y quizás cuando tú te sientas un papá o una mamá que está en esta crianza, si tú te interesas por un tema como el de las batallas de ahora y empiezas a investigar qué son, cuál es el propósito, puedas darle un empujoncito a tu hija e hijo para participar, ¿no? Recuerden que la cultura de la no violencia, la cultura de paz, justo elimina precisamente estas barreras que hay, ¿no? Estos obstáculos de, eso está mal, esas etiquetas, ¿no? Y contribuimos más en reaprender, esa es la gran diferencia. Construir espacios seguros es también ir como encaminando a una sociedad más en paz, más justa para todos, ¿no? Entonces, yo la verdad sí compartí mucho en redes. También le di like a muchos de los chicos que se atrevían a mostrar su video. Y yo digo, oye, qué padre, qué bonito que están por ahí participando. En una de mis publicaciones sí comenté y yo puse, ¿no? Como, ya déjenlos en paz. O sea, tienen sí, derecho claro. A expresarse. Y los que están ahí señalando, criticando, justo tienen que hacer como este análisis, qué está pasando conmigo,

0: chicos en la batalla, más de 300 personas ahí. Entonces fue interesante cómo se dio ese movimiento, y contagiaba el ánimo del baile, los movimientos, y entonces sí. También nos estaba ya dando ganas de ir a la batalla, ¿no? Entonces, poderles compartir este tema hoy es invitarles a esta reflexión, ¿no? A que podamos deconstruir estos mitos, estos juicios que tenemos hacia estas nuevas tendencias, como bien decía Regina. Chicas, muchísimas gracias, Regina, Jessy, por participar en el programa, por traernos estos temas que también de alguna manera contribuyen a que tengamos pues espacios más respetuosos para todas y todas. Mensaje final, chicas, en 2 segundos.
1: Sí, pues muchas gracias por el espacio, y creo que algo para cerrar es que debemos mirar estos fenómenos con curiosidad antes de juicio e intentar comprender antes de etiquetar.
0: Muchas gracias, Jessy, Regi, por esa reflexión. Y bueno, vamos a agradecer a quienes hacen posible que se lleve este programa a sus hogares, a la Dirección General de Comunicación Social de la UJAT, muchísimas gracias. A nuestra productora Yarita, muchas gracias. Nos vemos el próximo jueves.

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Luna de Octubre, una de las canciones más románticas de la música mexicana. Compuesta por José Antonio Michel, el tema convirtió a Luna de Octubre en símbolo de amor, juventud y nostalgia. De ahí nace la creencia popular de que la Luna de Octubre es más grande y brillante. Sin embargo, no existe fundamento científico para creer en ello. Más que la ilusión del amor descrita en esta canción de hace 73 años, Pedro Infante nos interpreta y nos regala con su melodiosa voz Luna de Octubre.

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1: Y enmarcados en esta hermosa canción interpretada por Pedro Infante, le damos la bienvenida a una emisión más de Radio UJAT Noticias, La Voz Universitaria, a través del 96.1 de FM. En esta emisión de hoy, 8 de octubre del 2026, les saluda de este lado del micrófono Miralde Gileón Morales. Gracias por su compañía. Hoy les comento que es el Día Mundial de la Dislexia, que de acuerdo con la Organización Mundial de la Salud, pues dice que el 10% de la población global tiene este padecimiento y se conmemora el día de hoy para que formemos conciencia al respecto. También es el Día Internacional del Pulpo para preservar a esta especie marina que, fuera de su delicioso sabor, juega un papel fundamental dentro de la ecología, el medio ambiente, la biodiversidad. Y damos inicio en este día con un enlace telefónico con nuestro compañero Armando Cortés, quien pues hoy estuvo presente en la inauguración de la del 11º Encuentro Nacional de la Red de Radios Universitarias de México. Vamos a escuchar cómo estuvo este evento. Adelante, Armando, buenas tardes.
2: Hola, ¿qué tal? Buenas tardes, efectivamente. Y el mensaje fue fortalecer el papel de las radios universitarias como espacios para divulgar el conocimiento, la ciencia y la cultura, así como para generar contenidos con sentido social, planteó el rector de la Universidad Juárez Autónoma de Tabasco, Guillermo Narváez Osorio, durante la inauguración del 11º Encuentro Nacional de la Red de Radios Universitarias de México. Ante la Coordinadora General de Comunicación Social y Vocería del Gobierno del Estado de Tabasco, Esmeralda Collado Frías, representante del gobernador Javier May Rodríguez, el rector señaló que estos medios tienen la oportunidad de acercar el trabajo de las instituciones de educación superior a públicos diversos y favorecer el intercambio permanente entre la academia y la sociedad. En presencia de la presidenta de la RUM, Gabriela Hernández Nieto, el rector llamó a las emisoras universitarias a mantener una identidad propia y evitar reproducir los esquemas de la radio comercial. Consideró que su función debe orientarse a ofrecer contenidos que aporten contexto, estimulen el análisis y den espacio a distintas voces. El rector reconoció que la evolución tecnológica y el uso de herramientas como la inteligencia artificial representan retos para la producción y distribución de contenidos, por lo que consideró indispensable mantener como referencia principios como el rigor informativo, la pluralidad, la libertad de pensamiento, el respeto a las audiencias y el compromiso con el servicio público. Sobre Radio UJAT 96.1 FM, destacó la participación de estudiantes de diversas disciplinas en la elaboración de contenidos, experiencia que señaló permite complementar su formación profesional mediante la práctica. Definió a la emisora como un aula sin paredes, donde los jóvenes desarrollan habilidades para preguntar, escuchar, argumentar y asumir responsabilidad sobre lo que comunican. Asimismo, subrayó que los radios universitarias tienen la tarea de conservar sus archivos sonoros debido a que constituyen parte de la memoria histórica y cultural de las instituciones y del país. En este sentido, afirmó que la RUM tiene el potencial para convertir el conocimiento generado en las universidades en contenidos capaces de recorrer todo México. Por su parte, comentarte que la presidenta de la Red de Radios Universitarias de México, Gabriela Hernández Nieto, señaló que el trabajo colaborativo entre las radios universitarias del país ha permitido impulsar proyectos de divulgación científica, producción de contenidos y protección de los derechos de las audiencias. Como parte de esta labor, señaló la participación de las emisoras universitarias en la integración de una barra programática de ciencia para la Estrategia Nacional y la divulgación de la Secretaría de Ciencia, Humanidades, Tecnología e Innovación. Añadió que la red también ha emprendido acciones para fortalecer las capacidades de sus integrantes ante la circulación de contenidos y los desafíos que representan la desinformación. Hernández Nieto pues reconoció al rector de la UJAT, Guillermo Narváez Osorio, por recibir a las radios universitarias y respaldar la realización de este encuentro nacional. También agradeció al director general de Comunicación Social de esta casa de estudios, Juan José Padilla Herrera, por las gestiones y la disposición para concretar las actividades. Esta inauguración y todas las conferencias y pláticas se han desarrollado en el auditorio del Centro Internacional de Vinculación y Enseñanza en Zona de la Cultura. Es la información. Regreso a cabina. Buenas tardes.
1: Gracias, Armando, por el reporte. Y efectivamente hoy se llevó la inauguración pues de este 11º Encuentro Nacional de la Red de Radios Universitarias de México. ¿Y qué razón tiene el rector de nuestra máxima casa de estudios, Guillermo Narváez, al definir a las aulas, a las estaciones de radio en específico Radio UJAT, como un aula sin paredes para que nuestros estudiantes puedan desarrollar sus habilidades. Y precisamente en ese contexto vamos a hacer un enlace telefónico con Judith Esteban. Judith Esteban está dando su servicio social aquí precisamente con nosotros en Radio UJAT en el área de noticias y ella es estudiante de comunicación. Judith nos va a narrar la crónica del evento. Adelante, Judith. Buenas tardes.
3: Buenas tardes, maestro Miraldelli, un saludo a esta cabina. Nosotros continuamos desde aquí en la Sala Jorge Membreño Juárez, ubicada en la zona de la cultura muy cerca de Rectoría, donde en estos momentos se desarrolla el 11º Encuentro Nacional de la Red de Radios Universitarias de México. Y bueno, ha sido una mañana bastante interesante porque desde muy temprano nos trasladamos hasta el Centro Internacional de Vinculación y Enseñanza, donde se llevó a cabo la inauguración de este importante evento. Las actividades comenzaron alrededor de las 9 de la mañana con la presencia del rector, el licenciado Guillermo Narváez Osorio, quien acompañó el inicio de esta jornada que reúne profesionales y representantes de las radios universitarias del país. Posteriormente se presentó la conferencia magistral La Esencia del Periodismo, una reflexión desde la historia de Proceso, impartida por el director general de Proceso. Durante su participación, habló sobre los retos que enfrenta actualmente el periodismo ante las nuevas tecnologías. Esto, como estudiantes, es demasiado importante, porque estuvimos pendientes y supimos desde su perspectiva que el periodismo también sigue siendo necesario. Después, se llevó a cabo el conversatorio Memoria Viva al Aire, Conservación y Difusión del Patrimonio Sonoro, donde se habló precisamente de la importancia de preservar los sonidos, las voces y las historias que forman parte de nuestras comunidades. Durante este espacio, se destacó que las radios universitarias generan memoria todos los días y que el reto no solamente está en decidir qué conservar, sino en encontrar la manera de que ese patrimonio sonoro continúe siendo accesible, relevante y cercano a las nuevas generaciones. Y bueno, mientras hacemos este reencuentro de lo que se ha vivido durante la mañana, continúa la jornada aquí, en la Zona de la Cultura, porque a las 12 del día comenzó la plática Nuevos Lineamientos para la Protección de los Derechos de las Audiencias, impartida por María de las Mercedes Olivares Tresgallo, de la Comisión Reguladora de Telecomunicaciones. Y así continúa este encuentro nacional que durante el día ha puesto sobre la mesa temas fundamentales para quienes hacen radio. Regresamos contigo, maestra Miraldelli.
1: Gracias, Judith, por tu reporte. Y sí, efectivamente, se están llevando a cabo varias actividades dentro de este encuentro de la RUM. Y uno de ellos es que se llevó a cabo hoy para enriquecer las estrategias que ayudan a la conservación y difusión del patrimonio sonoro de las universidades, así como diversas instituciones como la Fonoteca Nacional de México. Especialistas en radiodifusión y preservación documental participaron en el panel Memoria Viva al Aire, Conservación y Difusión del Patrimonio Sonoro, realizada en el marco del 11º Encuentro Nacional de la Red de Radios Universitarias de México. La actividad reunió al director general de la Fonoteca Nacional de México y al presidente del programa Iberomemoria Sonora, Fotográfica y Audiovisual, Francisco Javier Rivas Mesa, a la directora del Sistema de Medios Universitarios de la Universidad Autónoma de San Luis Potosí y presidenta de la RUM, a Gabriela Hernández Nieto, y también al director de la UDEN de 90.5 FM y profesor del Departamento de Cine y Comunicación de la Universidad de Monterrey, Antonio Calderón Adel, quien fungió como moderador. Ante estudiantes académicos y miembros de la RUM, los panelistas resaltaron el valor patrimonial de las críticas de carrete abierto debido a los testimonios y registros que conservan de distintas etapas de las instituciones. Como parte del evento, se proyectó un video sobre el embalaje y conservación de cintas, así como parte del trabajo que desarrolla la Fonoteca Nacional para preservar estos materiales. También se presentó el proceso de conservación del acervo sonoro de la Universidad de Monterrey, que reúne registros de sus primeros momentos institucionales, desde la instalación de antenas y evolución de los equipos hasta el resguardo digital de las grabaciones. El panel permitió destacar que la preservación del patrimonio sonoro no solo implica conservar físicamente las grabaciones, sino también generar estrategias, mantener viva la memoria de las instituciones y de quienes han fomentado y formado parte de esta historia. Y con esta nota nos vamos a un corte y regresamos con más información.
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1: Bueno, ya le platicamos acerca, gracias por continuar con nosotros, ya le platicamos acerca de todas las actividades que se están llevando a cabo con respecto de la Red de Radios Universitarias de México, aquí en la Universidad Juárez Autónoma de Tabasco. Le platicamos un poco de lo que se ha hecho el día de hoy, estas actividades, pero ayer también hubieron actividades y con esas actividades se dio inicio oficialmente a los trabajos del Encuentro Nacional. Y, por ejemplo, ayer se impartió el taller virtual Periodismo de Verificación y Alfabetización Mediática como parte de este 11º encuentro de la Red de Radios Universitarias, y aquí tenemos la información.
11: Ante el creciente flujo de contenidos en medios y plataformas digitales, la verificación de información requiere analizar tanto los mensajes que circulan como las circunstancias en las que son generados, compartidos y recibidos, señaló la catedrática de la Universidad Autónoma de Nuevo León, Daniela Mendoza, durante el taller virtual Periodismo de Verificación y Alfabetización Mediática, realizado como parte del 11º Encuentro Nacional de la Red de Radios Universitarias de México. La especialista explicó que la alfabetización mediática e informacional permite fortalecer las capacidades para interpretar contenidos, evaluar su alcance y comprender sus efectos en el ámbito público. Desde el aula virtual UJAT, la directora general de Verificado MX presentó un esquema de 5 etapas para desarrollar procesos de verificación periodística. El procedimiento comienza con la selección de afirmaciones que pueden comprobarse y continúa con la consulta de la fuente original, el contraste con la información procedente de fuentes oficiales, académicas y de la sociedad civil, la redacción con contexto y referencias legales y, finalmente, la calificación del contenido mediante categorías como verdadero, falso o engañoso.
12: Hay muchos tipos de fuentes que podemos consultar. Tenemos las fuentes oficiales, es decir, podemos ir a las estadísticas, podemos ir a los censos, podemos ir a las páginas de transparencia. La información de fuentes que no son necesariamente oficiales, pero por ejemplo, investigación académica.
11: La capacitación dirigida a integrantes de las radios universitarias que forman parte de la RUM también abordó las razones por las que una persona puede aceptar o compartir información incorrecta. Entre ellas se encuentran los sesgos propios y el impacto emocional que pueden generar determinados mensajes, factores que pueden dificultar una revisión objetiva de los contenidos. Mendoza planteó que la verificación no debe limitarse al ejercicio periodístico, sino convertirse en un hábito para quienes reciben información diariamente. Por ello, recordó establecer un protocolo personal que permita detener, revisar y comprobar los datos antes de difundirlos con el propósito de reducir la circulación de contenidos desinformativos. Armando Cortés para Radio y TV, UJAT Noticias.
1: Y bueno, y fue el periodista tabasqueño Juan Pablo Sevilla Téllez quien impartió la conferencia Formar no es repetir, cómo desarrollar criterios periodísticos, esto a estudiantes de la DAEA.
11: Desarrollar criterio, cuestionar la información y asumir la responsabilidad que implica comunicar fueron algunos de los aspectos que abordó el periodista tabasqueño Juan Pablo Sevilla Téllez durante la conferencia Informar no es repetir, cómo desarrollar criterio periodístico, realizada por la División Académica de Educación y Artes de la Universidad Juárez Autónoma de Tabasco. Señaló que las redes sociales modificaron de manera significativa las dinámicas de los medios al reducir los tiempos entre generación de un hecho y su difusión pública. Frente a este escenario, sostuvo que la rapidez para publicar debe estar acompañada de responsabilidad profesional, particularmente entre quienes se encuentren en proceso de formación. El titular de Reporte de la Noche de la XEBT explicó que la verificación de datos demanda método, análisis y cabeza fría, por lo que recomendó recurrir directamente a las fuentes y contrarrestar los contenidos antes de difundirlos. Advirtió que reproducir tendencias, declaraciones o publicaciones sin comprobar su sustento puede generar información incompleta o alejada de los hechos.
13: Pero nosotros como medios de comunicación tendríamos, en este caso, que sacar la carnita. A ver, aquí hay un anuncio, sin aplausos al gobernador, porque no es como que haya sido recursos propios de su bolsa, sino de recursos de todos ustedes que pagan impuestos, de un servidor y todos. Y entonces vamos dándole el sentido. No significa que le demos la vuelta para golpear al político en turno o en cuestión, pero sí significa que vámonos a lo verdaderamente importante, porque nosotros estamos, y ahorita vamos a hablar de eso, estamos para las audiencias. ¿Y quién es la audiencia? Pues la ciudadanía.
11: Sevilla Téllez planteó que una cobertura periodística no concluye al confirmar que un acontecimiento ocurrió, sino que también requiere identificar los elementos que permitan construir una historia comprensible para las audiencias. El periodista invitó a los futuros profesionales de la comunicación a reflexionar sobre el tipo de ejercicio periodístico que desean desarrollar y la reputación que buscan construir a lo largo de su trayectoria, al considerar que el criterio profesional se fortalece mediante el análisis, la experiencia y la responsabilidad con las audiencias. Armando Cortés para Radio y TV, UJAT Noticias.
1: Esta forma parte de las actividades que se han estado llevando a cabo. Por ejemplo, hoy tuvimos la inauguración, lo que fue el mercadito de contenidos, lo que fue la conferencia magistral acerca de la esencia del periodismo, el panel Memoria Viva del Aire, y en estos momentos se está llevando a cabo la asesoría de nuevos lineamientos para la protección de los derechos de las audiencias a cargo de María de las Mercedes Olivares Tres Gallos, quien es parte de la Comisión Reguladora de Telecomunicaciones. Eso se está llevando a cabo en la sala Jorge Membreño Juárez de la zona, aquí en la zona de la cultura. Y mañana igual vamos a tener actividades de la red. Los invito para que ustedes continúen siguiéndonos a través de nuestros medios de redes sociales, a través de Radio UJAT y TV UJAT Noticias, en donde se están llevando a cabo, se llevarán a cabo todos los pormenores de este 11º Encuentro Nacional de la Red de Radios Universitarias de México. Y pasando al tema de lo que es el clima, me gustaría compartirles que la tormenta tropical Simón continúa fortaleciéndose frente a las costas del Pacífico mexicano y podría alcanzar categoría de huracán durante las próximas horas. Mientras ello sucede, las autoridades mantienen vigilancia por las lluvias, vientos y oleaje elevado.
14: La tormenta tropical Simón mantiene su desplazamiento frente a las costas del Pacífico mexicano, con condiciones favorables para continuar fortaleciéndose durante los próximos días y generar lluvias intensas en distintas regiones del occidente del país. El sistema se formó este miércoles a partir de la depresión tropical 20E y actualmente presenta una estructura más organizada, mientras avanza lentamente sobre aguas del Pacífico. De acuerdo con información de Meteorred, Simón podría convertirse en huracán y alcanzar una categoría mayor durante el fin de semana, por lo que se mantiene vigilancia sobre su posible evolución y trayectoria. El Centro Nacional de Huracanes informó este jueves que el sistema registra vientos máximos sostenidos de 100 kilómetros por hora y se localiza aproximadamente a 415 kilómetros del sur sureste de Manzanillo. Además, México mantiene una vigilancia de huracanes desde Manzanillo hasta Punta Mita. La circulación de Simón favorece lluvias intensas y fuertes ráfagas de viento en zonas costeras de Guerrero y Oaxaca, además de oleaje elevado. Para los próximos días, las autoridades advierten que el sistema podría intensificarse rápidamente. Para Radio y TV, UJAT Noticias.
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1: Y Y es que con los diferentes fenómenos meteorológicos de esta temporada de lluvia en esta época de otoño, el fenómeno meteorológico Isaías se intensificó a huracán categoría 1 y ha provocado lluvias intensas en Tabasco. El huracán Isaías, que es el primer ciclón de la temporada 2026 del Atlántico en alcanzar esta categoría, se intensificó sobre el Golfo de México y mantiene bajo vigilancia los estados del sureste, incluidos Tabasco, donde se pronostican lluvias intensas y condiciones adversas en zonas costeras. El sistema presenta vientos máximos sostenidos de 120 kilómetros por hora y rachas de hasta 150, mientras avanza hacia el este-noreste a 15 kilómetros por hora. Su centro se localizó a unos 290 kilómetros del noroeste de Progreso, Yucatán, y a 370 kilómetros del nor-noroeste de Campeche. De acuerdo con Meteoret, Isaías alcanzó la categoría de huracán durante la noche del 7 de octubre y representa un hecho meteorológico inusual, debido a que se convirtió en el primer huracán del Atlántico hasta octubre. El fenómeno incluso iguala a un registro histórico de 1905, cuando otro ciclón alcanzó esta categoría el 8 de octubre. Para Tabasco, el Servicio Meteorológico Nacional pronostica lluvias puntuales intensas de 75 a 150 milímetros, principalmente en las regiones sur, oeste y norte del estado, con posibilidad de encharcamientos, inundaciones y aumento en los niveles de los ríos. También se prevén vientos de 20 a 30 kilómetros por hora, con rachas de 40 a 60, además de oleaje de entre 2 y 3 metros en las costas tabasqueñas. El pronóstico indica que Isaías podría continuar fortaleciéndose durante las próximas horas, con posibilidad de alcanzar la categoría 2 antes de aproximarse a la costa sur de Estados Unidos. Ante las condiciones previstas, el Servicio Meteorológico Nacional y Protección Civil exhortan a la población de Tabasco y a las entidades bajo influencia del sistema a extremar precauciones. Para Radio y TV, UJAT Noticias.
16: Y es que la intensidad de estos huracanes, de las lluvias, de los frentes fríos, todo tiene que ver con el cambio climático. Y es la erosión costera que presenta una de las principales consecuencias de este mismo fenómeno, el cambio climático, en México. Y Tabasco se encuentra entre las entidades con mayor afectación, de acuerdo a la Semarnat.
17: La Secretaría del Medio Ambiente y Recursos Naturales alertó sobre la pérdida acelerada del territorio en las costas mexicanas debido a los efectos del cambio climático. Tabasco y Veracruz se encuentran entre las actividades donde la erosión costera ha alcanzado niveles graves. Durante la inauguración de la segunda edición de México por el Clima, el titular de la Semarnat, Alicia Bárcena Ibarra, señaló que el país cuenta con 17 estados costeros y advirtió que Tabasco está perdiendo rápidamente parte de su litoral. De acuerdo con la información de la jornada, la dependencia federal ya ha evaluado la erosión en Tabasco y Veracruz, además de identificar afectaciones en otras entidades del Golfo y el Caribe. Para enfrentar el problema, se contempla acciones de restauración de ecosistemas, particularmente mediante manglares y escolleras. En Tabasco, la problemática también ha sido documentada en localidades de Cárdenas, Centla y Paraíso, donde el avance del mar ha provocado daños en las costeras. El delegado de la Semarnat en la entidad, Salvador Hereida Domínguez, informó que se elaboró un atlas de riesgo para identificar las áreas amenazadas y establecer medidas de adaptación. Las autoridades buscan fortalecer la protección de manglares y dunas, considerando barreras naturales frente al oleaje y los fenómenos meteorológicos. El gobierno estatal, encabezado por Javier May Rodríguez, mantiene coordinación con autoridades federales para atender la vulnerabilidad de las comunidades costeras. Para Radio y TV, UJAT Noticias.
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0: Estamos escuchando Creo en mí de la española Natalia Jiménez, una hermosa canción de reflexión en la letra. Y esto nos sirve para comentarle que cada 8 de octubre se conmemora el Día Internacional de la Dislexia, una fecha que busca generar conciencia sobre esta dificultad específica del aprendizaje y promover una mayor comprensión hacia quienes la presentan. La dislexia tiene un origen neurobiológico y puede dificultar la lectura, la decodificación y la ortografía, pero no está relacionada con una menor capacidad intelectual. En México, alrededor del 10% de la población de edad escolar presenta dislexia del desarrollo. Detectarla a tiempo y brindar acompañamiento educativo puede fortalecer el aprendizaje, la confianza y la participación de niñas, niños y jóvenes. A continuación, la cápsula del día.
1: ¿Te imaginas saber exactamente qué quieres decir, pero encontrar dificultades para convertir esas palabras en letras y sonidos? Para algunas personas, leer y escribir puede representar un reto cotidiano. Cada 8 de octubre se conmemora el Día Internacional de la Dislexia, una fecha que busca visibilizar esta dificultad específica del aprendizaje y promover una mayor comprensión sobre sus características y necesidades. La dislexia tiene un origen neurobiológico y se relaciona principalmente con dificultades para conocer palabras con precisión y fluidez. Además de problemas en la decodificación y la ortografía, no está relacionada con una menor capacidad intelectual. Sin embargo, cuando no se identifica de manera oportuna, puede afectar el desempeño escolar y dificultar el seguimiento de las actividades académicas. De acuerdo con un trabajo presentado en el 12º Congreso de Posgrado en Psicología de la Universidad Nacional Autónoma de México, alrededor del 10% de la población en edad escolar presenta dislexia del desarrollo. El estudio también señala que esta condición puede relacionarse con el desempeño escolar y la autoestima. En otro estudio publicado en la revista RAI, se analizaron 52 estudiantes de bachillerato de entre 17 y 18 años. Los resultados mostraron que algunas dificultades relacionadas con la lectura y la ortografía pueden mantenerse durante la etapa preuniversitaria. Los estudiantes identificados con estos rasgos registraron una velocidad lectora promedio de 124 palabras por minuto en Tabasco. De acuerdo con la Secretaría de Educación del Estado, durante el ciclo escolar 2024-2025, más de 31.000 estudiantes recibieron atención mediante los servicios de educación especial. La entidad cuenta con 174 unidades de servicio de apoyo a la educación regular y 27 centros de atención múltiple. La dislexia puede influir en la vida educativa al dificultar actividades de lectura y escritura, mientras que en el ámbito social puede generar inseguridad para participar en clase o relacionarse con otros estudiantes. Estas experiencias también pueden repercutir en el aspecto emocional, provocando frustración, baja autoestima o desmotivación escolar, especialmente cuando las dificultades son acompañadas de burlas o etiquetas. Por ello, la detección temprana y el acompañamiento educativo son importantes para que los estudiantes reciban estrategias acordes con sus necesidades. El apoyo de docentes, familiares y compañeros puede favorecer su participación, confianza y desarrollo académico, además de contribuir a espacios educativos donde las dificultades de aprendizaje sean comprendidas y no motivo de estigmación. Para Radio y TV, UJAT Noticias.
0: Y en el ámbito universitario, la Feria de la Salud Universitaria lleva servicios de prevención, esto a estudiantes de nuestra máxima casa de estudios.
2: Estudiantes y profesores de la División Académica de Ciencias Sociales y Humanidades de la Universidad Juárez Autónoma de Tabasco tuvieron acceso a diversos servicios médicos y de prevención durante la Feria de Salud Universitaria 2026, que organiza la Sociedad de Alumnos de esta división. La actividad se desarrolló en el vestíbulo del edificio B, donde se instalaron 8 módulos para brindar atención y orientación en distintas áreas de la salud. La jornada buscó facilitar el acceso de la comunidad universitaria a servicios que contribuyen a la detección oportuna de enfermedades. El presidente de la Sociedad de Alumnos de la DAXI, Francisco López Arellano, explicó que la iniciativa surgió desde el semestre anterior mediante la Comisión de Salud y logró concretarse con el respaldo de la Secretaría de Salud del Gobierno del Estado.
3: Pues bueno, yo creo que en general el tema de la salud, que es un derecho humano, a veces es un poco limitado, y ser un medio o un puente para que la Secretaría de Salud nos apoya acá con los estudiantes, que muchas veces pues no nos damos la oportunidad de asistir con un nutriólogo, con un psicólogo, por nuestras cargas de materias, porque algunos trabajan. Yo creo que por eso es importante que todos los estudiantes aquí presentes disfruten de esta feria de salud, que pues no es siempre, pero con el esfuerzo se puede lograr.
2: El coordinador de prevención y promoción a la salud de la Jurisdicción Sanitaria de Centro, Ricardo Méndez Morales, destacó que acercar este tipo de programas a la universidad permite promocionar información de manera directa, personalizada y confidencial.
4: Sí, claro, a veces la información no llega completa, aquí es información más directa, personalizada. El chico puede preguntar, tenemos parte de confidencialidad y poder informarle a la información esta, ¿no? Que ellos están aquí en la parte de estudios y no tienen a lo mejor llegar a un servicio médico, porque por el tiempo a veces en cuestiones de estudios, pero entonces traerlos aquí, acercarlos aquí es una parte importante en cuestión de la promoción y prevención.
2: Entre los servicios disponibles se incluyeron consultas médicas generales, orientación psicológica, valoración dental y nutricional, planificación familiar, vacunación y colocación de implantes subdérmicos. También se realizaron pruebas rápidas para detectar VIH, hepatitis C y sífilis, además de medición, peso y talla y glucosa, además de facilitar que los jóvenes conozcan y accedan a medidas preventivas, por lo que el presidente de la Sociedad de Alumnos agradeció al director de la división, Ulises Chávez Vélez, y a la UJAT por el apoyo para realizar esta jornada. Para Radio y TV, UJAT Noticias.
0: Y bueno, la Brigada EduSex acerca servicios de salud sexual y reproductiva a la comunidad universitaria.
5: Con servicios gratuitos de prevención, detención y orientación sexual y productiva, la divulgación académica multidisciplinaria de Comalcalco realizó la Brigada Interinstitucional EduSet en coordinación con la Secretaría de Salud de Tabasco y la Jurisdicción Sanitaria de Comalcalco, la Coordinación de Género y Servicios Médicos de la UJAT. La jornada efectúa en el lobby del edificio A, el laboratorio de quirófano del edificio B y el camión de EduSet de la Secretaría de Salud. Permitió acercar a estudiantes y comunidad universitaria servicios de planificación familiar, aplicación de vacunas, detección de factores de riesgos y pruebas rápidas de VIH, sífilis y hepatitis, además de orientación psicológica y en materia de salud sexual y productiva. Como resultado, se realizaron 210 pruebas de detención, 70 de VIH, 70 de sífilis y 70 de hepatitis, así como 44 detenciones de factores de riesgos y 86 tomas de glucosa, peso y talla. También se brindaron 66 orientaciones nutrinacionales, se aplicaron 29 vacunas triples virales y se registraron 63 atenciones en el módulo de educación sexual y productiva. En materia de salud mental, 58 personas participaron en la plática sobre la salud mental y prevención del suicidio, enfocada en factores de riesgos y violencia, mientras que 3 personas recibieron asesoría psicológica individual. La jornada contó además con un servicio de colocación de implantes subméricos, vasectomía sin bisturí y entrega de métodos anticonceptivos con atención gratuita y confidencial. Para Radio y TV UJAT Noticias.
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1: Conoce los principales hechos históricos y fenómenos que marcaron un día como hoy, 8 de octubre. 1565, Andrés de Urdaneta llega a Acapulco tras completar la tornaviaje, ruta marítima que conectó Asia con la Nueva España. 1814, inicia el Congreso de Viena por su relevancia histórica y política. 1829, la locomotora Racket de George Stephenson gana las pruebas de Rangel, demostrando el potencial del ferrocarril de vapor para el transporte moderno. 1881, se inaugura la línea ferroviaria Madrid-Lisboa por su importancia en el transporte y las comunicaciones. 1940, se elaboraron las bases constitutivas y estatutos que dieron nacimiento legal al Colegio de México, institución dedicada a la investigación y enseñanza superior en ciencias sociales y humanidades. 1956, Don Larsen consigue un juego perfecto en la Serie Mundial. El lanzador de los Yankees de Nueva York logró esta hazaña durante la Serie Mundial, un acontecimiento destacado en la historia del béisbol. 1970, el escritor ruso Alexander Solzhenitsyn fue anunciado como ganador del Premio Nobel de Literatura de 1970. 1974, en el marco de una reforma constitucional que reorganizó la división territorial de México, Baja California Sur y Quintana Roo, dejaron de ser territorios federales para convertirse en estados libres y soberanos de la República Mexicana. 1992, se inaura el Museo Thyssen de Madrid, destacado por su relevancia cultural. 1997, Yahoo adquiere 411, empresa propietaria de Racketmail, uno de los primeros servicios de correo electrónico vía web. Para Radio y TV, UJAT Noticias.
0: Y la siguiente es una declaración que dio el rector de la UJAT, Guillermo Narváez Osorio, quien dijo que la oferta educativa para el ciclo escolar de principios de año saldrá a mediados de este mes. Explicó que para este periodo se ofertarán alrededor de 3.000 espacios, estimando que se ocupen cerca de 2.000. ya que la demanda disminuye debido a que la licenciatura en médico cirujano y las áreas afines a la salud únicamente aperturan registro de forma anual. Escuchemos.
14: En este periodo no hay está derecho, posiblemente esté veterinaria, idiomas, ciencia de la educación, o las ingenierías. Pero siempre tenemos los lugares disponibles.
15: ¿Solo medicina es la que no ofertan?
14: No, porque es anual. Todas las de medicina, las 5 de medicina son anuales.
0: Y también el mismo rector habló ante la creciente presión financiera que representa para la UJAT el pago de pensiones y jubilaciones, pues Narváez Osorio adelantó que buscará que trabajadores afiliados al Estadio UJAT realicen una aportación económica para cubrir este beneficio y garantizar la viabilidad del presupuesto institucional.
14: Porque en el caso del Espiujat hay un porcentaje que aportan ellos y un porcentaje que aporta la universidad, eso no tiene mayor problema. Estamos hablando como de, creo que el 2 o el 3% del salario. En el caso del Espiujat no aportan nada y todo el monto lo tiene que aportar la universidad de la pensión.
15: ¿Buscarían que ahora aportaran los trabajadores?
14: Pues buscaríamos que, estamos desde hace 6 años, yo estaba insistiendo en que podamos crear un fideicomiso como el del sindicato de profesores, porque eso les va a garantizar a ellos de que tienen asegurado el pago de las pensiones y jubilaciones.
0: Y esta es una información que le queremos compartir porque es sinónimo de orgullo para nosotros, y es que divulgador científico de nuestra universidad se integra a la Red Latinoamericana de Proyectos de Divulgación.
5: Con una trayectoria enfocada a acercar la ciencia a distintos públicos, el comunicólogo y divulgador de la Universidad Juárez Autónoma de Tabasco, Adrián de Dios Solís, se integra a la Red Latinoamérica de Proyectos de Divulgación, que reúne proyectos de Latinoamérica, España y otras regiones. Durante el 7º Encuentro de Gestiones de Proyectos de Divulgación y en el marco del 4º Congreso Virtual de Divulgación, fue reconocido por su destacada participación y contribución al intercambio de experiencias para una divulgación más diversa e inclusiva. En el mismo encuentro y como parte de su participación en modalidad virtual, expuso los alcances del programa La Ciencia Está en los Detalles, que cuenta con el impulso del rector de la UJAT, Guillermo Narváez Osorio, y la Dirección General de Comunicación Social. Entrevista para el programa Radio UJAT Cultura y Sociedad, explicó que fueron 14 proyectos aceptados en la fase 2, los cuales consisten en participación de talleres, conferencias, grupos de trabajo y otras actividades colaborativas. Recapituló que la UJAT participa en proyectos de comunicación científica, como los programas de TV UJAT, La Ciencia en los Detalles, y Radio UJAT, Sabor a Ciencia. Además, La Ciencia sin Filtro, Investigación en Acción. De manera paralela, impulsa Adrián Ciencia, proyecto de divulgación científica en redes sociales que aborda principales temas de meteorología y física relacionados con el clima, con el propósito de acercar estos conocimientos a nuevos públicos desde una perspectiva dinámica y accesible, con el cual participó en la convocatoria para ingresos de nuevos miembros y que finalizó con propuestas aceptadas de la Red Latinoamérica de Proyectos de Divulgación para Radio y TV UJAT Noticias.
0: Desde aquí nuestra felicitación para nuestro compañero Adrián de Dios Solís, que lo puede escuchar usted en La Ciencia Está en los Detalles, en Sabor a Ciencia y en varios proyectos más que de aquí de Radio UJAT y de TV UJAT. Felicidades, Adrián. Y continuando con la información, pues la Organización Mundial de la Salud ha solicitado explicaciones al gobierno de Rusia por posible caso de peste neumónica.
16: La Organización Mundial de la Salud pidió al gobierno de Rusia proporcionar información adicional sobre la muerte de una trabajadora de laboratorio en Siberia, ocurrida el pasado 2 de octubre, luego de que surgieran versiones no confirmadas sobre una posible infección por peste neumónica, una forma grave de la enfermedad que puede transmitirse entre personas. María Van Kerkhoven, directora de Gestión de Epidemias y Pandemias de la OMS, señaló que todavía se desconoce qué agente causó la enfermedad y aseguró que el organismo ha enviado preguntas a las autoridades rusas para esclarecer lo sucedido. Por su parte, la Agencia Rusa de Salud Pública informó que la trabajadora padeció de neumonía de origen desconocido y que las pruebas realizadas no encontraron evidencia de infección por los patógenos con los que tenía contacto en el laboratorio. De acuerdo con información de Associated Press, la OMS confirmó que ha recibido respuesta de las autoridades rusas, aunque continúan solicitando aclaraciones sobre el caso. El laboratorio involucrado se encuentra en Irkutsk y está especializado en la investigación de la peste, una enfermedad que existe de manera natural en animales silvestres de algunas regiones de Siberia. Hasta el momento, la información disponible no confirma que la muerte haya sido causa de la peste neumónica. Para Radio y TV, UJAT Noticias.
0: Y siguiendo con este tema de salud, una investigación científica de la Universidad de Pittsburgh reveló que la optogénica permite recuperar funciones visuales en personas con ceguera avanzada.
17: El tratamiento conocido como terapia optogénica modifica células de la retina para hacerlas sensibles a la luz y después utiliza unas gafas especiales que convierten las imágenes del ambiente en pulsos luminosos. El objetivo es que esas células transmitan información visual al cerebro. En el estudio participaron 10 personas con retinosis pigmentaria avanzada. Según informó The Guardian, 7 pacientes aumentaron su sensibilidad a la luz y 6 lograron una mejoría clínicamente significativa. Además, varios lograron detectar o localizar objetos, encontrar una puerta y seguir una línea mientras utilizaban las gafas. La investigación fue publicada en el New England Journal of Medicine. El trabajo fue dirigido por José Alain Sael, de la Universidad de Pittsburgh, y Botton Roskar, del Instituto de Oftalmología Molecular y Clínica de Basilea. Los resultados indican que el procedimiento fue seguro en el estudio, aunque no permite todavía leer ni reconocer rostros. Los investigadores buscan desarrollar una visión de mayor resolución durante los próximos 5 a 10 años. Para Radio y TV, UJAT Noticias.
0: La optogenética es una técnica de investigación biomédica que combina la ingeniería

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1: Sí, nuestra lengua,
0: Yucatán. ¿Cómo se dice ojo en Yucatán?
1: Hut.
0: Hut. 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
2: Y cuando son las 2 de la tarde con 2 minutos, regresamos con más información y lo hacemos con esta que es una información interesante, porque a partir de enero de 2027 el Sistema Universal de Salud prevé iniciar operaciones con 12.750 consultorios de atención primaria en 24 entidades afiliadas al IMSS-Bienestar. El objetivo es que cualquier persona pueda acceder a servicios médicos gratuitos

independientemente de si cuenta con afiliación del IMSS, del ISSSTE o IMSS Bienestar. Los consultorios estarán ubicados en zonas urbanas, rurales e indígenas. Eso es lo realmente interesante, con la intención de acercar la atención a las comunidades. De acuerdo con información publicada por el Excelsior, estos espacios contarán con personal médico y de enfermería, así como internet, computadoras y expedientes clínicos electrónicos. Además, una selección de 60 medicamentos, servicios de laboratorio y medicamentos para canalizar a los pacientes que requieren atención hospitalaria. La estrategia busca ofrecer una alternativa cercana a los más de 20.000 consultorios adyacentes a farmacias que actualmente existen en el país. A diferencia de estos establecimientos, los consultorios universales plantean dar seguimiento a los pacientes y referir a hospitales los casos que requieran atención especializada.

0: Granada. Esta canción tan melodiosa y hermosa también está interpretada por José Mojica y nos sirve como referente para comentarles que un día como hoy, pero en 1963, nació una de las figuras del surrealismo que encontró en México un espacio para transformar la imaginación en arte. De origen español, María de los Remedios Alicia Rodríguez Varo y Uranga, conocida como Remedios Varo, perteneció a la generación del 27 y comenzó a pintar desde los 12 años. Tras llegar a México en 1941, se integró al movimiento surrealista y desarrolló una obra marcada por mundos fantásticos, simbolismos y personajes enigmáticos. Su primera gran exposición individual fue en 1956 y consolidó su reconocimiento aquí, en el país. Además de la pintura, creó esculturas con huesos, espinas de pescado, alambres y otros materiales, dando forma a piezas que invocan fósiles, esqueletos y tótems. Pues ahí está una efeméride más respecto a Remedios Varo. Y continuamos con más información en el ámbito de la cultura, y es que en Santa María de Tula, en Oaxaca, se celebrará el Día del Árbol del Tule con cerca de 20 actividades durante los días sábado 10, domingo 11 y lunes 12 de octubre, por si usted tiene la oportunidad de escaparse a Oaxaca, puede ir para allá. Hay programación contemplada con música, con bailes, gastronomías y por supuesto una guelaguetza. De acuerdo con la información publicada en el Universal Oaxaca, el festejo se realizará principalmente bajo la sombra del árbol y en torno al atrio de la iglesia de Santa María del Tule. El ahuehuete, que es el árbol, que tiene aproximadamente 2.000 años de antigüedad y un tronco de 14.5 metros de diámetro, dicen que abrazar los árboles nos da energía. Pues imagínense abrazar este árbol con un tronco de 14.5 metros de diámetro. Entre las actividades de la Feria de la Empanada y Barbacoa, habrán programas para el sábado 10 de octubre, como la Guelaguetza, el domingo y el 11, rituales prehispánicos y una misa solemne en memoria del milenario árbol del Tule. La programación tiene contemplado conciertos, mañanitas, una procesión, presentaciones de banda y para las noche de lunes, el tradicional baile a cargo de la banda Fregona y grupo Kalimba. Ahí tiene usted la información, vienen unos días ahí de descanso, a lo mejor se anima usted a ir a Oaxaca y disfrutar de este magnífico evento cultural. Y en otra información les comento que la Casa de la Cultura Villahermosa dio inicio al taller gratuito de escritura literaria con el objetivo de que los asistentes pierdan el miedo a escribir. Aquí los detalles.
1: Con el propósito de acercar la literatura al público en general y motivar a más personas a descubrir la escritura como una forma de expresión y disfrute, se realizó el taller La Hoja en Blanco, No Pregunta Tu Nombre, en la Casa de la Trova Tabasqueña, como parte de las actividades impulsadas por la Secretaría de Cultura. La actividad estuvo a cargo del diseñador gráfico y director del taller, Párpados Transparentes, Luis Alexis Moreno Acosta, quien explicó que la propuesta busca que los participantes se sientan cómodos con sus conocimientos y habilidades. Moreno Acosta señaló que uno de los principales obstáculos para quienes desean acercarse a la escritura es el miedo a no ser suficientemente buenos o a compararse con otras personas.
2: Y consiste en una invitación a las personas, público en general, a escribir, a ejercer su derecho de encontrar en la literatura una actividad placentera y en la cual puedan las personas recrearse y disfrutar de eso que nos hace humanos.
1: El taller surgió a partir de un ensayo escrito por Moreno Acosta y forma parte de las actividades culturales que buscan fomentar el acercamiento de la población a la literatura.
2: Creo más que nada lo que quiero que aprendan las personas en este taller es que se sientan cómodos consigo mismos, con su conocimiento, con su nivel de técnica. Más que nada que crean que no es necesario es haber tenido licenciatura, doctorado, maestría, haber leído los cientos o miles de libros para que ellos se sientan cómodos para empezar a escribir.
1: Destacó que desde 2024 desarrolla actividades similares mediante el taller literario Párpados Transparentes, que se reúnen todos los sábados en la sala 10 de la Biblioteca Pública José María Pino Suárez, para Radio y TV, UJAT Noticias.
0: Continuando en esta misma línea de la información cultural, bueno, por demás importante e interesante este taller gratuito de escritura literaria. Si usted tiene la oportunidad de asistir al Centro Cultural Villahermosa, hágalo. hágalo, es muy, muy, muy interesante. Y le comento que la Universidad Nacional Autónoma de México conmemorará sus 475 años de historia con una exposición que reúne piezas emblemáticas de su patrimonio científico, artístico y cultural, desde documentos del siglo XVI hasta proyectos tecnológicos desarrollados en la actualidad. La Muestra Universitaria de México 475 años de concebir futuros, abrirá sus puertas, bueno, las abrió a partir de hoy jueves 8 de octubre en el antiguo Colegio de San Ildefonso en la Ciudad de México y permanecerá hasta el 21 de marzo de 2027. De acuerdo con La Razón, la exposición reúne más de 600 piezas procedentes de un centenar de instituciones universitarias, distribuidas en 7 núcleos que ocupan alrededor de 1.600 metros cuadrados. Entre las piezas destacan la cédula real original de 1551 firmada por el emperador Carlos V y considerada uno de los documentos fundamentales en la historia de la Universidad de México. También se exhiben objetos vinculados con Sor Juana Inés de la Cruz, fósiles, un cráneo de mamut, obras de artistas como Diego Rivera y Eugenio Landesio, así como la puerta de la Escuela Nacional Preparatoria número 1, que conserva las huellas del bazucazo de 1968. La exposición también mira hacia el futuro mediante la presencia de Colmena 1, primera misión espacial de América Latina, y la Nexa, un robot humanoide desarrollado en 2026 con inteligencia artificial. La exposición tuvo una inversión de 20 millones de pesos y coincide con la apertura del Generalito, espacio histórico del Colegio de San Ildefonso, que Ildefonso, algo, como que se traba la lengua con este nombre, San Ildefonso, que permaneció 7 años en proceso de rehabilitación. Pues ahí está otra actividad más que pueden ustedes aprovechar, digo, no está de más darles a conocer esta información. Y de lo cultural, pasamos a otra actividad, y esta se realizará en Cozumel. Ay, nos queda más cerquita Cozumel. Será la sede del 18º Festival de las Aves Isla Cozumel, un encuentro que busca fortalecer la conservación y el conocimiento de la biodiversidad de esta región del Caribe mexicano.
3: Cozumel celebra el 18º Festival de las Aves Isla Cozumel del 7 al 11 de octubre, con actividades dirigidas a promover la observación, investigación y conservación de la biodiversidad. El encuentro se realiza en el marco del Día Mundial de las Aves Migratorias y este año centra parte de su atención en el cuitlacoche de Cozumel, especie emblemática cuya posible supervivencia continúa siendo motivo de investigación. La isla cuenta con más de 300 especies de aves registradas entre residentes migratorias y endémicas. De acuerdo con información publicada por el Heraldo de México Quintana Roo, el programa contempla recorridos de observación guiados por especialistas, conferencias, talleres de ciencia, ciudadanía, ilustración científica y una feria ambiental con actividades para diferentes edades. El festival también reunirá a especialistas, investigadores y aficionados a la observación de las aves. Entre los participantes vinculados en esta edición se encuentra Enrique Benavides, integrante del comité organizador, quien ha informado sobre los trabajos de investigación relacionados con el cuitlacoche de Cozumel. Las actividades buscan acercar la población al conocimiento de las especies y reforzar la importancia de proteger los ecosistemas de la isla. Como parte del programa, también se contempla proyectos del documental Flamingos, La vida después del meteorito, como una actividad de cierre para Radio y TV UJAT Noticias.
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0: Gracias por continuar con nosotros. Continuamos con más información y esta vez la mortandad de peces registrada en la laguna ubicada en las inmediaciones de las instalaciones de la Universidad Juárez Autónoma de Tabasco se relaciona con el movimiento de sedimentos provocado por las lluvias. De acuerdo con investigadores universitarios que analizan las posibles causas del fenómeno, esto lo informó el rector de la UJAT, Guillermo Narváez Osorio, y es que ciertamente, si usted ha notado ese olorcito típico de pescadito, bueno, pues a esto se debe. Entrevistado por medios de comunicación durante la inauguración del 11º Encuentro Nacional de la Red de Radios Universitarias y realizada en el Centro Internacional de Vinculación, el rector señaló que la acumulación de sedimentos en el cuerpo de agua puede generar condiciones que afectan a los peces, situación que también se ha presentado anteriormente en el vaso regulador Sencali y en las inmediaciones del Parque Tomás Garrido Canaval. Narváez Osorio reconoció que el olor generado por la mortandad de peces resulta desagradable, sin embargo indicó que personal universitario realiza labores de limpieza diariamente para retirar los ejemplares, al tiempo que precisó que se trata de un fenómeno que puede continuar mientras permanezcan los sedimentos acumulados en la laguna. Ante la posibilidad de que esa situación afecte las actividades académicas, el rector descartó que el olor sea motivo para suspender clases, al considerar que, aunque resulta incómodo, no presenta una intensidad que impida el desarrollo normal de las actividades universitarias. Entonces, ahí lo tiene usted, la información no amerita una suspensión de clases. Es cuestión de soportar el olor y si es muy intenso, bueno, pues entonces un cubreboca que nos ayude a mitigar la incomodidad que a lo mejor pueda causar este olorcito de los peces muertos. Y también vamos a compartirle otra información también en este ramo de la naturaleza y la ecología. Y es que un estudio internacional advierte que la belleza de las mariposas puede influir en la atención científica y los recursos destinados a su conservación.
15: La belleza de las mariposas podría estar influyendo en cuáles especies reciben mayor atención científica y recursos para su conservación. Un nuevo estudio encontró que los ejemplares grandes, coloridos y con patrones llamativos son considerados más atractivos que aquellos de apariencia discreta. Para analizar esta percepción, investigadores encuestaron a más de 21.000 personas de más de 100 países, quienes calificaron fotografías de mariposas europeas en una escala del 1 al 10. Los resultados mostraron una referencia para especies como la mariposa macaw amarilla frente a ejemplares pequeños y de tonalidades marrones como la gris alpina. De acuerdo con información publicada por The Guardian, esta preferencia está reflejada en las investigaciones científicas, ya que las especies consideradas atractivas acumulan más estudios y recursos destinados a su protección. El estudio publicado por la revista Current Biology señala que las listas nacionales y europeas de especies amenazadas no representan este sesgo. Sin embargo, identifican que varias mariposas pequeñas y menos llamativas
3: enfrentan mayores amenazas derivadas al cambio climático. Las autoridades plantean que los programas de conservación deben presentar mayor atención a estas especies poco visibles, debido a que pese a su apariencia, cumplen funciones igualmente importantes dentro de los ecosistemas. Para Radio y TV UJAT Noticias.
0: Bueno, si es que hasta en el reino animal la belleza atrae mucho a las personas, aunque muchas veces para mal, ¿verdad? Entonces, si usted ve una mariposa bonita, déjela ahí tranquilita en su hábitat, en su medio, no le molesta, admírela solamente. Y dentro de una investigación científica también se analizó la transformación del paisaje en el sureste de Australia. Esto tras 3.000 registros sobre vegetación e incendios en esa zona.
10: Estudio vincula cambios en el paisaje con mayor intensidad de incendios en Australia. Un equipo de investigadores junto con la Gurney London Waters Aboriginal Corporation reconstruye 1000 años de la historia de la vegetación y los incendios en Pirgangula, un lado del Parque Nacional Cruayin Golong, en Victoria. Para ello, analizaron polen y carbón vegetal conservados en un núcleo de sedimento de 1 metro de longitud. Los resultados publicados en la revista Nature señalan que después de 1788, el paisaje pasó de un bosque abierto a uno más denso, un cambio asociado con incendios de mayor intensidad. Los investigadores relacionan este proceso con la pérdida de prácticas culturales de quema controlada y el desplazamiento de los propietarios tradicionales Gunai Kurnai de sus territorios. De acuerdo con la información publicada por The Guardian, Michael Sean Fletcher de la Universidad de Melbourne y autor principal del estudio destacó el valor de las quemas culturales que utilizan fuego de baja temperatura para manejar el paisaje. El científico David Bowman de la Universidad de Tasmania señaló que los registros históricos ayudan a comprender la relación entre los cambios ambientales y los incendios. El estudio también identificó otros factores como la introducción de animales y plantas no nativos. Sus autores plantean que incorporar el conocimiento indígena a las estrategias actuales de manejo del fuego puede contribuir y entender el desafío de los incendios forestales en Australia. Para Radio y TV, UJAT Noticias.
0: Y en más información, pero aquí en el índole local, el gobernador de Tabasco ha entregado alrededor de 400 tarjetas del programa Bienestar y Plenitud. Esto lo hizo aquí en el municipio de Centro. Vamos a escuchar.
13: El gobernador Javier May Rodríguez entregó 421 tarjetas a nuevos beneficiarios del programa Bienestar y Plenitud durante un acto realizado en el Centro de Convenciones Tabasco 2000, donde destacó que los proyectos sociales representan un derecho para las personas beneficiarias y forman parte de las acciones de bienestar impulsadas por su administración. En el municipio de Centro, el gobierno estatal ha destinado 140 millones de pesos para otorgar un apoyo bimestral de 3.000 pesos a 5.319 personas de 63 y 64 años de edad como parte de este proyecto. Durante el evento, el mandatario señaló que la familia es un componente fundamental de la transformación de Tabasco y sostuvo que el desarrollo de la entidad debe reflejarse en mejores condiciones de vida para la población. De acuerdo con información del gobierno del estado, el programa se encuentra en su quinta etapa y actualmente beneficia a cerca de 20.000 adultos mayores de los 17 municipios. En sus 2 años de operación, la estrategia ha representado una inversión acumulada de 281 millones de pesos provenientes del presupuesto estatal. El Ejecutivo Estatal afirmó que el respaldo económico dirigido a personas de 63 y 64 años constituye un derecho adquirido mediante años de trabajo y esfuerzo en favor de sus familias y de Tabasco. Ante representantes de los poderes legislativos y judicial, el mandatario aseguró que su administración continuará vigilando el uso de los recursos públicos y mantendrá una política de austeridad y combate a la corrupción. En otro tema, el mandatario llamó a la ciudadanía a sumarse a la segunda jornada de reforestación Tabasco 2026, que durante octubre contempla superar la meta de 2.5 millones de plantas sembradas en comunidades de los 17 municipios. Las personas interesadas pueden registrarse en reforestando.tabasco.gob.mx para participar en las actividades de reforestación. Con información de Luis Enrique Martínez para Radio y TV, UJAT Noticias.
0: Continuando con el ámbito local, pero ahora en el índole de economía, le comento que bajan las ventas de frutas y verduras ante el menor poder de compra de las familias tabasqueñas.
1: El movimiento comercial de frutas y verduras en la central de abastos de Villahermosa ha registrado una disminución durante las primeras semanas de octubre, situación que comerciantes atribuyen principalmente a las dificultades económicas que enfrentan las familias y al incremento en los precios de algunos productos. Matías Campos Carrera, comerciante de frutas y legumbres San Judas Tadeo, señaló que aunque los productos que ofrecen son de primera necesidad y mantienen una demanda constante entre familias, restaurantes, hoteles y hospitales, el consumo ya no tiene la misma fluidez que en años anteriores. Explicó que esta situación también se refleja en las compras realizadas por las familias, de acuerdo con lo observado entre sus clientes. Anteriormente, una despensa de frutas y verduras podía resistir 15 días con un presupuesto de 300 o 400 pesos, mientras que actualmente entre 500 y 600 pesos puede alcanzar únicamente para una semana.
16: Y nosotros, por ejemplo, nos hemos dado cuenta en el consumo del cliente. Bendito sea Dios, los clientes siguen siendo los mismos o otros nuevos, pero haz de cuenta que el cliente, hablamos de las amas de casa, ¿no? Por ejemplo, las amas de casa antes compraban, como me platicaban muchas señoras, con 300 pesos, 400 pesos, compraban para 15 días toda su despensa y les quedaba, ¿no? Ahorita 500, 600 pesos, si acaso le da para la semana, ya no les alcanza para la quincena. Entonces sí está un poquito complicado para toda la familia, ¿verdad?
1: Campos Carrera mencionó que en algunos establecimientos la cebolla blanca puede alcanzar los 65 y 70 pesos, mientras que en la central de abasto pueden encontrarse precios más accesibles. Para Radio y TV, UJAT Noticias.
0: Seguimos hablando de la economía y es el Banco Mundial quien prevé un bajo crecimiento económico para México en lo que resta de este año.
17: El Banco Mundial proyecta que la economía mexicana crecerá 1.4% durante 2026, de acuerdo con las nuevas proyecciones del Banco Mundial, que ajustó al alza su estimación en una décima de punto porcentual. Pese a esta mejora, el crecimiento nacional se mantendrá por debajo de los países como Panamá, que alcanzaría 4.2%, y Costa Rica con 3.3%. Para los próximos años, el organismo prevé que el Producto Interno Bruto de México aumente 1.8% en 2027 y 2.2% en 2028. Entre los factores que limitan el crecimiento se encuentran las condiciones monetarias restrictivas, la incertidumbre económica y la reducción de los estímulos de la inversión pública. Entre los factores que limitan el desempeño económico se encuentran las condiciones monetarias restrictivas, la incertidumbre de las políticas económicas y la disminución de los estímulos de la inversión pública. Además, los altos costos del endeudamiento y las posibles afectaciones climáticas podrían elevar los precios de los alimentos y la energía. De acuerdo con el informe del Banco Mundial, citado por El Financiero, el crecimiento de América Latina y el Caribe será de 2.2% durante 2026, por debajo del 2.4% registrado en 2025. El organismo también advierte que la incertidumbre económica, los elevados costos de endeudamiento y la volatilidad de los precios de la energía podrían frenar la inversión y el consumo. Asimismo, señalan que el fenómeno climático de El Niño podría afectar la producción agrícola e incrementar los precios de los alimentos, lo que representaría un riesgo adicional para la estabilidad económica de la región. Para Radio y TV, UJAT Noticias.
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0: 22. Ya iniciamos esta media hora de la segunda hora de nuestro noticiero. Ya sabe usted que son dos horas de programa de noticias, y en esta ocasión estamos acompañados por una visita muy importante, interesante, que nos vienen a hablar de un tema por demás interesante para toda la comunidad estudiantil de nuestra universidad y para el público en general, a lo mejor específicamente para mujeres, pero es un tema que también atañe a todos por igual. Y está con nosotros la doctora Adriana Esmeralda Costa Toraya. Ella es la coordinadora de estudios de género de nuestra universidad, la Universidad Juárez Autónoma de Tabasco, ¿verdad? Y también está con nosotros la maestra Carla Gabriela Sánchez Acevedo. Ellas vienen a hablar con nosotros acerca de un curso que se está impartiendo aquí en nuestra casa, en nuestra máxima casa de estudios, y es sobre la violencia digital. Maestra, ¿qué es la violencia digital?
1: Bueno, pues muchas gracias primeramente por el espacio. Agradezco mucho a la audiencia que pues prácticamente nos está escuchando en estos momentos, desde luego la invitación a través de mi querida amiga y coordinadora Esmeralda. Y la realidad es que quiero yo comentarte que lamentablemente tenemos distintos tipos de violencia, pero ahora también tenemos la llegada de los espacios digitales y con ello también la inteligencia artificial. Entonces, hoy por hoy, pues el mayor reto yo creo que tenemos como sociedad es primero visibilizar e identificar las distintas formas de violencia, entre ellas una de las más recientes, desde luego la digital, pero que en efecto no estamos las mujeres exentas a ella, ¿no? Entonces, ahora también la violencia digital se encuentra en estos espacios digitales y es importante identificarla muy a tiempo, porque además déjame decirte que esta violencia pues es real, es una violencia que daña, que desde luego perjudica no solamente la reputación de una mujer, sino que también daña la vida y la integridad de las mujeres en muchos sentidos, de manera psicológica, de manera emocional, igual de manera en la que pues impacta la vida de, ahora sí que tu vida diaria, ¿no? En tu familia, en tu círculo cercano, en tu escuela, en tu trabajo. Entonces, es una violencia que está justamente dentro de esta virtualidad, dentro de estos espacios digitales, y que desde luego pues es importante también que digamos que lo que está en la virtualidad también es real y perjudica de igual o incluso de manera más exponencial, porque pues todo es a través de un clic y lo que publiques incluso ahorita puede verse en cualquier parte del mundo.
0: Y es que esto que está comentando la maestra Carla forma parte del curso que ella es de hecho la ponente, la que está a cargo de este curso y que fue convocado.
2: Sí, bueno, este curso fue convocado a través de la Coordinación de Estudios de Género, derivado del compromiso del licenciado Guillermo Narváez Osorio, que siempre nos ha dicho que hay que buscar todos los elementos necesarios para lograr que nuestra comunidad universitaria esté cuidada. Y hoy por hoy nos damos cuenta que, como bien decía nuestra querida Carla, la violencia digital pues se ha convertido en parte de la dinámica de convivencia de nuestros universitarios. Entonces, de ahí surge la necesidad, también en base a indicadores de las atenciones que hemos dado desde la Coordinación de Estudios de Género, pues la necesidad de capacitarnos para darnos nosotros una responder institucionalmente de la mejor manera ante situaciones como estas, que como bien decía Carla, afectan los derechos humanos de las personas en su intimidad, en su integridad, incluso en la educación, en su acceso a una vida libre de violencia
0: emocional
2: y más.
0: Psicológica.
2: Sí, en todo. Es que vaya, las repercusiones son muchísimas. Entonces, a través de este curso que ha sido extraordinario, quiero decirte que es de 9 a 2 de la tarde, pero a veces nos dan las 2 y estamos emocionados escuchando a Carla, porque ha sido un aprendizaje continuo que lo que nos permite precisamente es identificar, que nos permite también que esa identificación nos sirva como herramienta para prevenir, para documentar, para canalizar adecuadamente los casos de personas, hombres y mujeres en toda su diversidad, que están siendo víctima de violencia. Indiscutiblemente ahorita estamos desde la violencia de género, pero son herramientas que nos sirven para toda la comunidad universitaria.
0: Ya el curso ya inició.
1: Ya.
0: ¿No?
1: Sí, desde el día martes ya iniciamos y pues ahí estamos prácticamente capacitando. Es un curso taller que hemos estado prácticamente realizando. ¿Y con quiénes? Pues con administrativos, académicos, docentes, uh-huh. la propia coordinación. Es importante decir que también hay pues distintas disciplinas, ¿sabes? Hay psicólogas, psicólogos, abogados, abogadas, docentes, digo, también maestros y maestras. Es importante pues decirlo, porque todos somos parte de esta gran solución que podemos dar a muchas de las víctimas, que incluso pues muchos de ellos se encuentran en espacios de educación, ¿no? Educativos como tal, estar aquí. Yo estoy muy contenta, pero también quiero decirte que pertenezco justamente a la Red Latinoamericana de Defensoras Digitales. Hoy por hoy, por ejemplo, yo estoy aquí impartiendo este curso taller, pero también, por ejemplo, ahorita también compañeras a las cuales quiero y con las de las cuales también he aprendido mucho en esta red latinoamericana, como lo es Marcela Hernández Oropa y Olimpia Coral Melo, pues están ahorita en un foro mundial en Tailandia. Entonces, propiamente, cada quien hace su trabajo, pero siempre esperamos que la violencia digital no solamente se identifique, sino que también llegue justicia a todas las víctimas, no solamente de México, porque también quiero decirte que somos pioneras en el tema de violencia digital y mediática. En el 2021 fue aprobada a nivel nacional y la realidad es que hoy por hoy, pues si tenemos pues estos pasos y estos grandes avances que se han dado en nuestro país, ha sido gracias a la Red de Defensoras Digitales, ha sido al Movimiento Ley Olimpia, ha sido al Frente Nacional para la Sororidad, mujeres de verdad que siempre han ayudado a víctimas, que hemos sido parte de este aprendizaje en conjunto, en colectiva y sobre todo con mucho amor, ¿no? Porque creo que esta sociedad hoy por hoy es lo que más necesita, escuchar a las víctimas, estar del lado de la verdad, estar del lado de la justicia, pero también esto es un llamado a las autoridades, también esto es un llamado a que las autoridades hagan su trabajo, a las fiscalías, a los ministerios públicos, a las juezas y jueces también que imparten justicia, porque no podemos nosotras avanzar si también actos de justicia y sobre todo que se pueda tener la visibilidad de lo que hoy por hoy representa esta problemática, esta grave problemática de lo que es la violencia digital y mediática.
0: No, pues educar también a los asistentes y al público en general acerca del marco legal.
1: Así es.
0: Sí. Que rodea a esta situación de la violencia digital.
2: Y sí, y me gustaría platicarte que están ahí de manera muy aplicados y aplicadas todos nuestros enlaces divisionales e institucionales, y también se invitó a la Oficina de Abogado General, porque somos los que estamos en ese primer contacto en la atención a víctimas de violencia.
0: Ay, precisamente de le quería preguntar qué protocolo o guía específica aplican actualmente en la UJAT para atender estos casos de violencia digital en coordinación con la Oficina de los del Abogado General.
2: Mira, nosotros tenemos desde el 2021 un protocolo para la atención, para la prevención, sanción y erradicación del acoso sexual y el hostigamiento sexual. Y es así como a través de este protocolo se han abierto las puertas a la detección de muchas otras violencias. Entonces, nos guiamos a través del protocolo para dar atención a este tipo de violencias. Cuando son situaciones muy graves, como violencia digital que afecta en lo emocional, como hace un ratito lo decías, y tiene múltiples implicaciones, nos coordinamos con la Oficina de Abogado General para dar el seguimiento ante las instancias correspondientes y poder apoyar y proteger y ser la red de cuidados y para que esas víctimas tengan su espacio seguro. Entonces, hay veces no nos es suficiente aquí dentro de la universidad. Tenemos que ir más allá. Aquí nosotros, a través de la Coordinación de Estudios de Género, dictamos medidas de protección, pero estas medidas de protección quedan dentro del ámbito universitario. Hay ocasiones que debemos ir más allá, y es a través de la Oficina de Abogado General que se lleva a cabo un procedimiento ante Fiscalía para también solicitar medidas de protección, y nuestra comunidad universitaria esté protegida dentro de la universidad, afuera de la universidad, y hoy por hoy, con la gran realidad que bien como nos ha enseñado y lo hemos recalcado con Carla, lo virtual es real, pues también en los espacios virtuales necesitamos proteger a nuestra comunidad universitaria.
0: ¿Cuáles son, rapidísimo, cuáles serían los pasos que deben de seguir, por ejemplo, la alumna, la docente, la administrativa, dentro de la universidad, cuando sea víctima de este tipo de
2: agresión? Nosotros tenemos enlaces divisionales institucionales en todas las divisiones. Entonces, cuando alguien se encuentra en una situación, que pida ayuda, que lo platique, que lo diga a las autoridades competentes, para que así ellos, como estamos en constante coordinación, se comunican directamente con nosotros, y nosotros es así como entramos a aplicar el protocolo. Pero aquí es importantísimo hablarlo, no callarlo, y estar consciente del autocuidado, y que pedir ayuda es un acto de valentía, y tenemos que hacerlo, y que nadie los va a juzgar, las va a juzgar, sino que se acerquen a nosotros y lo hablen. Tenemos también, pues contamos con la alerta móvil UJAT, que igual es una forma de con la que hemos llegado a personas que están en situaciones difíciles, poder llegar a ellas. Pero aparte de la alerta, a cualquier autoridad que se acerque y que identifiquen a nuestros enlaces, tenemos un link. El link está en la página universitaria, ellos entran y nosotros inmediatamente que estamos recibiendo, tratamos de comunicarlos. También tenemos QRs en todas las divisiones y áreas, donde das lectura al QR y te manda el link, y estamos nosotros en contacto lo más pronto posible.
0: Ahí está la información, por demás importante e interesante. Uh-huh. Maestra Carla, o abogada, doctora, para finalizar nuestro bloque, ¿cuál sería el mensaje final?
1: Bueno, pues yo quiero hacer un llamado a las conciencias, a todas estas personas que nos escuchan desde sus distintos espacios, a que se informen sobre todo de lo que es la violencia digital y mediática, a que podamos ser empáticos, a que podamos ser empáticas con las víctimas que sufren no solamente este tipo de violencia, sino otras más, desde la física, la psicológica, la económica, la patrimonial, la vicaria, la política. Muchas de este tipo de violencia de verdad nos afecta y nos daña de muchas maneras, pero también, como lo comenté, es un llamado a las autoridades para que también se involucren en este tipo de temas, porque no solamente queda en la legislación, es lo que es la legislación mexicana, no solamente basta con que lo diga la Ley General de las Mujeres a vivir una vida libre de violencia, no solamente basta con que esto se también se castigue a través de un Código Penal Federal, esto va más allá, esto tiene que tener una visibilidad, una apertura muy grande. Entonces esto es un llamado a las conciencias, a todas y a todos, a que no solamente exista este acceso a la justicia, sino también que haya una aprobación en cuanto a también que se pueda tener esta perspectiva de género en la impartición de justicia, que a veces falta mucho en nuestro país, no solamente en Tabasco, no solamente en Sonora, no solamente en Chihuahua, no solo en la Ciudad de México, en todos y cada uno de los estados que representan propiamente a nuestro país. Necesitamos tener un avance y lo tenemos que hacer de la mano de todas y todos. Entonces, si no tenemos primeramente esta información y si desconocemos de estas cosas que son tan elementales, pues entonces creo que no podríamos avanzar de la manera que quisiéramos. Y finalmente, yo cierro mi intervención diciendo que tu alumno que me estás escuchando, te pediría que te acerques de verdad a nuestras autoridades, que te pida, que te acerques a la coordinación propiamente, que te acerques incluso con alguna o algún profesor al cual le tengas la mayor confianza, y que sepas sobre todo que no estás sola, que sepas sobre todo que hay una red de apoyo que te va a ayudar, que te va a apoyar sobre todo en tener este proceso, que a veces, muchas de las veces, pues no estamos enterados ni siquiera que existe, y me da gusto de verdad que haya este tipo de pasos, iniciativas y políticas internas de la UJAT para que desde luego se le pueda dar no solamente la importancia que esto representa, sino también que sepan ellos que están en un lugar seguro, que hoy por hoy representa pues este profesionalismo a través de este curso taller que estamos impartiendo, y que desde luego nunca sepan que están solas. La culpa nunca es de ustedes, vamos a estar apoyando, vamos a estar al lado de ustedes, del lado de las víctimas.
0: Pues ahí está el llamado que hace la maestra Carla Gabriela Sánchez Acevedo, y la invitación al mismo tiempo. Agradecemos también a la doctora Adriana Esmeralda Costa Toraya, la coordinadora de estudios de géneros de la Universidad Juárez Autónoma de Tabasco, por su visita. Gracias por haber venido.
2: Gracias por el espacio.
0: Y a ustedes les invito a un corte, enseguida regresamos.
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0: Dime que sí, este vals interpretado por Mariachi Imperial y la Orquesta Sinfónica de Aguascalientes. Y es que en 1918 falleció uno de los artistas que renovó el arte nacional mexicano. Saturnino Herrán, originario de Aguascalientes, estudió en la Academia de San Carlos y desarrolló una obra de retrato que retrató la identidad y la vida cotidiana de México. Fue precursor de la ilustración y el diseño editorial, además de una figura vinculada a los orígenes del muralismo. Entre sus obras destacan Labor, Molino de Viento, Molino de Vidrio, Vendedoras de Ollas y La Leyenda de los Volcanes. También fue dibujante del Museo Nacional y profesor de la Academia de Bellas Artes. Ajá. Y con este contexto les platico ahora de un avance científico que estuvo a cargo de científicos de Viena y Pekín, quienes desarrollaron los primeros relojes nucleares.
1: Equipo científico de Viena, Austria y Pekín, China, desarrollaron los primeros relojes nucleares operativos del mundo, un avance que abre nuevas posibilidades para medir el tiempo con mayor precisión. Los resultados fueron publicados en dos artículos científicos de la revista Nature. A diferencia de los relojes atómicos convencionales que miden el tiempo mediante cambios de energía en los electrones, estos nuevos dispositivos utilizan un láser para registrar las transiciones energéticas dentro del núcleo de un átomo de torio-229. Esta tecnología podría alcanzar una precisión superior una vez que se perfeccione. Entre sus posibles aplicaciones destacan la navegación por satélite, las telecomunicaciones, las transferencias de datos y las mediciones científicas. Además, los investigadores consideran que estos dispositivos podrían facilitar estudios sobre fenómenos fundamentales del universo, incluida la búsqueda de materia oscura. De acuerdo con información de Reuters, los científicos reconocieron que la tecnología todavía necesita mejoras para alcanzar su máximo rendimiento. Sin embargo, ambos equipos demostraron que el concepto funciona mediante métodos experimentales diferentes, lo que fortalece las perspectivas de desarrollo de relojes más precisos, compactos y resistentes que los actuales, con potencial para impulsar nuevas investigaciones en física fundamental. Para Radio y TV, UJAD Noticias.
0: La ciencia avanzando, pero la tecnología también, y es que la empresa Google puso a disposición del público una herramienta que permite identificar si fotografías, videos y audios fueron generados mediante la inteligencia artificial.
2: Google puso a su disposición del público en general SynID, una plataforma que permite verificar si una imagen, video o archivo de audio fue generado mediante inteligencia artificial. La herramienta funciona mediante una marca de agua digital denominada SynID, un sello imperceptible para las personas que permanecen integrando en la estructura de los datos del contenido y permite rastrear su origen. De acuerdo con la agencia EFE, el detector también reconoce contenido producido por empresas asociadas a estas tecnologías, entre ellas OpenIA, NVIDIA y la sudcoreana Kakao, mientras que Apple se incorporará próximamente. Según Google, desde el lanzamiento de SynID en 2023 se han aplicado estas marcas de agua a más de 180 mil millones de imágenes y videos, además de un equivalente de 240 mil años de archivo de audio. Actualmente reciben más de 1 millón de solicitudes de verificación cada día. La apertura de la plataforma forma parte de una estrategia anunciada en mayo por Sundar Pichai, director ejecutivo de Alphabet, durante la conferencia de Google I/O. En ese encuentro adelantó que SynID será integrado en productos como el buscador de Google y el navegador de Chrome. La tecnología busca contribuir e identificar los llamados deepfake, contenidos de audiovisual manipulados o creados con inteligencia artificial que pueden presentar como reales imágenes, voces o acciones que nunca ocurrieron. Para Radio y TV, UJAD Noticias.
0: Y tanto la ciencia como la tecnología permiten que el hombre pueda viajar más allá de nuestro planeta. Y es que la tripulación de la Crew 12 comenzó su regreso a la Tierra luego de permanecer casi 8 meses en la Estación Espacial Internacional.
3: Crew 12 inicia su regreso a la Tierra tras casi 8 meses en el espacio. La cápsula Dragón de la misión Crew 12 se desacopló este miércoles de la Estación Espacial Internacional a las 8:05, tiempo de la costa este de Estados Unidos. Está previsto que la nave Ameris, alrededor de las 11:34 del jueves frente a la costa de California en el Océano Pacífico, la tripulación permaneció en el laboratorio orbital desde el pasado 14 de febrero, cuando llegó para relevar a los integrantes de la Crew 2011. La misión estuvo integrada por la astronauta francesa Sophie Adno, los astronautas de la NASA Jessica Meir y Hathaway, y el cosmonauta Andrei Fedyayev de la agencia rusa Roscosmos. Durante su permanencia realizaron experimentos, tareas de mantenimiento y varias caminatas espaciales. Entre ellas, destacó la realizada el 18 de agosto por Adno y el astronauta de la NASA Anil Menon, quienes instalaron una antena destinada a mejorar las comunicaciones con la Tierra. De acuerdo con la información publicada por EFE, Sophie Adno se convirtió en agosto en la primera mujer francesa en realizar una caminata espacial y es la segunda francesa en viajar al espacio, después de Claudie Heiner, quien lo hizo en 1996. La tripulación de la Crew 12 será sustituida por los integrantes de la Crew 13, quienes se acoplaron a la estación el 1 de octubre. Con este relevo continúa la rotación de personal de la Estación Espacial Internacional. El regreso de la Crew 12 marca el cierre de una misión dedicada a la investigación, el mantenimiento y las actividades fuera de la estación. Además de las labores realizadas en órbita, sus integrantes contribuyeron al el desarrollo de tareas que mantienen en operación el laboratorio espacial. Este previsto que la cápsula Dragón completó su retorno este jueves frente a las costas de California, donde concluirá esta etapa de la misión. Para Radio y TV, UJAT Noticias.
0: Y en esta última información que le quiero compartir tiene que ver mucho con la ayuda al medio ambiente, y es que México genera más de 1 millón de toneladas de residuos electrónicos cada año, convirtiendo a estos desechos en una fuente importante de materiales que pueden ser aprovechados. La llamada minería urbana busca recuperar metales y otros componentes de teléfonos, computadoras, pantallas, cables y otros aparatos que ya fueron desechados. De acuerdo con información oficial de la UNAM, que es la institución que está impulsando esta práctica, mediante campañas de recolección e investigación, uno de los ejemplos es el Mega Reciclatón, que es una edición de este año que reunió a más de 86 toneladas de residuos electrónicos y con la participación de alrededor de 5.800 personas y 105 empresas e instituciones. En su edición 2026 superó la meta de 60 toneladas que habían establecido como referencia. Los materiales recolectados incluyen computadoras, celulares, impresoras, pantallas, cables, baterías, equipo de audio y pequeños electrodomésticos que posteriormente son separados para recuperar metales, plástico, vidrio y otros componentes que pueden volver a utilizarse. El aprovechamiento de

Nos vamos a despedir con esta canción, Humanos a Martes. Es una balada pop de Chayanne con influencias latinas que combina romanticismo, energía y una promesa de amor sin límites. El cantante puertorriqueño presentó su canción en vivo en los premios Billboard de 2014, marcando un regreso musical después de 4 años. Su título, que utiliza los marcianos a Martes, es una metáfora que el protagonista está dispuesto a esperar por la persona amada todo el tiempo que sea necesario. Los humanos a Martes. Yo me despido, les espero mañana en una siguiente emisión de Radio UJAT Noticias, La Voz Universitaria. Que tenga usted buen provecho. Hasta mañana, me despido, Miraldelli León, chao.

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3: El sonido y la imagen. 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La risa en vacaciones. Sed de Acapulco con palmeras. Cuando tenemos flashbacks hacia los 90, irremediablemente se nos viene a la mente los tazos, Vanilla Ice, las sombreras de nuestras tías y las imágenes de la película La risa en vacaciones. Esto habla de la trascendencia de dicha serie, que nadie sabe cuántas son, si 8 o 500. La primera entrega data de 1989 y conforme la década fue madurando, nos fueron aventando secuela tras secuela que absorbíamos cada que el canal de las estrellas nos las quería transmitir, es decir, cuando dicho canal no tenía nada más que transmitir. Aunque cada una de las películas tiene diferentes bromas, la esencia es la misma. Vemos a Pedro, Paco y Pablo junto a un conjunto de chicas de buenas formas haciendo bromas a los que por mucho tiempo creíamos que eran incautos al azar. Escuchemos el tema principal interpretado por Pepe Arévalo y sus mulatos, que por cierto, la revista Rolling Stones, no confundir con el grupo musical, la cataloga como la mejor soundtrack de una película. Escuchémosla.

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2: Sin distracción.
3: Cuando termines de grabar.
2: Introducir el teléfono en el baño mientras se hacen las necesidades puede afectar de varias maneras. 1. Higiene. El teléfono puede contaminarse con bacterias y gérmenes presentes en el baño, lo que puede provocar infecciones. 2. Distracción. El uso del teléfono puede distraer y hacer que se pierda el enfoque en la higiene personal. 3. Problemas de salud. Ignorar los signos del cuerpo o retrasar la atención a problemas de salud puede tener consecuencias negativas. 4. Adicción. El uso excesivo del teléfono puede generar adicción y afectar la salud mental. 5. Privacidad. Compartir contenido o conversar en el baño puede comprometer la privacidad. 6. Seguridad. El teléfono puede resbalar y caer al agua o sufrir daños. 7. Momento personal. El baño es un espacio para el descanso y la relajación. El uso del teléfono puede alterar este momento.

0: Es importante ser conscientes de estas posibles afectaciones y establecer límites saludables para el uso del teléfono en el baño. Y dime ahora, ¿continuarás llevando el teléfono al baño?
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9: Son las 3, con 11 minutos.
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6: Son las 3:23.

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8: Son las 3:39.

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8: He intentado la noble empresa, tanto tiempo deseada y tan enormemente exigida por esa juventud, dotada por la naturaleza, con tanta inteligencia y con tanta avidez de ciencia.
7: Esas fueron las palabras que pronunció Simón Sarlat Nova, gobernador de Tabasco, el 1 de enero de 1879, en la inauguración del Instituto Juárez, en lo que por varios años fue el edificio que albergó el poder ejecutivo, uno de los pocos ejemplos del estilo neoclásico tardío, característico del periodo porfirista. 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

0: Muy buena tarde, familia Juchimán. ¿Qué tal? ¿Cómo le va? Recordando a nuestro compañero apreciado Gilberto Quesada. ¿Cómo le va? No nos estamos robando nada de otras radios, simplemente un saludo cordial. Estamos el día de hoy en un programa completamente en vivo. Los saluda desde los controles la licenciada Yara García Robles, nuestra productora estrella, la que sostiene en sus hombros a esta radio universitaria. De la misma manera, damos la bienvenida a nuestro invitado del día de hoy, al maestro Luis Miguel Hernández Andrade.
1: Hola, ¿qué tal? Muy buenas tardes.
0: Siéntase bienvenido, está su casa, las puertas abiertas cuando guste, de antemano, se lo mencionamos. Vamos a hablar, querido público, querida audiencia, familia Juchimán, el día de hoy, de un tema muy interesante. Vamos a entrar de lleno

0: Porque es un tema muy extenso y nuestro invitado trae conocimiento del más puro para compartir con cada uno de ustedes. Vamos a hablar sobre la movilidad humana. El título que nos espera del tema del día de hoy es el muro más difícil, es el de papel. ¿Por qué? ¿Por qué nos referimos a esto? Es un tema del que aquí en este programa no hemos hablado y que muy poco se divulga sobre eso, al menos en nuestro estado de Tabasco. Haciendo énfasis a esta situación, nos ha estado tocando ver a varios migrantes en nuestro estado. Muchas de las condiciones no son favorables. Entonces, sería bueno hacer un poquito de conciencia sobre este tema y para eso está aquí nuestro invitado que nos trae experiencia, mucha experiencia en el tema.
1: Sí, claro que sí. Bueno, el tema de la movilidad humana es un tema muy importante, no solamente porque actualmente esté observándose en el contexto de Tabasco, sino también porque ha sido un tema que ha cobrado relevancia desde 2017 a la fecha. Incluso, bueno, ya antes de 2017 se habían estado viendo los primeros movimientos de personas provenientes de Centroamérica, pero cobra relevancia a partir del primer periodo de gobierno de Donald Trump. Y sobre todo porque empiezan a organizarse las caravanas migrantes y empieza pues justamente a hacer un poco más mediático el tema. Y bueno, entender una diferencia entre las personas que convergen en los flujos migratorios. La Organización Internacional para las Migraciones define una categoría de flujos mixtos. ¿Por qué? Bueno, pues porque dentro de toda esta trayectoria de personas en contexto de movilidad, pues transitan personas migrantes, que son personas que pueden volver a su país de origen y que, bueno, han decidido salir por una cuestión económica, tal vez de estudios, tal vez por querer experimentar algo o para reencontrarse con algunos familiares en otros países, pero también dentro de esta población también vienen personas que requieren protección internacional y específicamente son las personas refugiadas quienes, bueno, solicitan protección en México para que no sean devueltos a su país de origen donde su vida, seguridad o libertad está en riesgo. Y aquí lo interesante es que la necesidad de protección o la protección que debe otorgar el Estado debe ser más amplia que lo que pudiera requerir una persona migrante. Entonces, son contextos o son cuestiones distintas. Un migrante puede volver a su país de origen, sale porque así lo decidió, no tiene problema en regresar. Una persona refugiada no tuvo la oportunidad de decidir de planear un viaje porque las condiciones lo obligaron a escapar, ¿no? Y entonces no pueden volver a su país de origen. Esa es una primera categoría que habría que comprender.
0: Okay. Esto va como parte de un contexto en donde, para que nuestro público Juchimán pueda estar a la par junto con nosotros en esta charla, pero a mí se me hace muy interesante preguntar, ¿a qué nos referimos? Digo, porque se me hace curioso que menciona la parte de una persona refugiada, pero que es en sí un migrante. ¿Cómo podemos conceptualizar a un migrante?
1: Bueno, no hay una definición propiamente descrita de una persona migrante como sí lo hay de una persona refugiada. Bueno, no hay literatura aún que aborde la definición exacta de una persona migrante. Sin embargo, la migración es el desplazamiento o el movimiento de personas de un lugar a otro por distintas razones. Puede ser por un tema económico, laboral, puede ser por un tema turístico, puede ser por un tema de estudios, puede ser por un tema de reunificación familiar. No necesariamente implica un temor fundado de persecución. Y a diferencia de la persona refugiada, sí existe una definición propiamente para las personas que atraviesan esta situación de persecución y está definida en la Convención sobre el Estatuto de Refugiados de 1951 y la definición ampliada en la Declaración de Cartagena de 1984. Pero un migrante no existe un marco jurídico que defina quién es una persona migrante. Solo se define la migración y por ende se entiende que una persona que ha salido por alguna razón similar a esta, pues es una persona migrante. Incluso quienes nos encontramos en una ciudad distinta a la de nuestro nacimiento o de nuestra residencia habitual, pues somos migrantes internos, pero al fin del día somos migrantes. En mi caso, soy una persona migrante, soy del estado de Chiapas, me encuentro en Tabasco por cuestiones laborales, por cuestiones académicas, pero soy un migrante interno. Y hay migrantes quienes cruzan las fronteras, que bueno, ya en este sentido, pues ya es una persona migrante y puede ser incluso transnacional.
0: Justo, hablando de esto de los migrantes, que se me hace muy interesante porque el término de migración siempre lo arraigamos a una persona que sale de su país, pero es correcto, todos somos migrantes en algún momento, dejamos nuestro lugar de origen por irnos a otro lado.
1: Correcto.
0: Entonces, hablando ya de lleno a la migración, ¿cuáles son los tipos de migración que encontramos? Porque migrantes hay, pero menciona que una cosa es migrar de nuestro estado a un estado vecino y otra cosa es de un país a otro. ¿Cuántos tipos de migración podemos encontrar o cómo se clasifica?
1: Bueno, puede la clasificación para comprender este fenómeno, porque es muy amplio, como lo decías al inicio, hay migración regular y migración irregular. La migración regular es aquella que, bueno, cumple con los requisitos que establece el país receptor previo al ingreso al territorio, ¿no? Y la migración irregular es aquella que se hace sin cumplir los requisitos necesarios para el ingreso al territorio mexicano. En México se ha dado mayor énfasis o ha tenido o ha captado los reflectores por la forma y por el contexto en el que se ha desarrollado la migración irregular. Por ahí el doctor Jorge Durán ha definido como el carácter disruptivo del migrante. ¿Por qué? Porque la manera en que exige sus derechos, pues ha tenido que ser levantando la voz mediante protestas de manera masiva, como ocurría en Tapachula o sigue ocurriendo en Tapachula. Pero es precisamente por eso. En México la migración irregular no constituye ningún delito. Es únicamente una sanción administrativa, por lo tanto, no la persona no es detenida en una prisión o no debe ser detenida en una prisión. Únicamente se han creado las estaciones migratorias, que bueno, jurídicamente no es una prisión, materialmente sí, pero ¿a qué voy con esto? Bueno, la migración, como no es un delito, las estaciones migratorias fungen únicamente como una especie de alojamiento temporal. Ese es el carácter que le ha dado ahora el Instituto Nacional de Migración para procesar, en este caso, a las personas y resolver si su situación, si pueden comprobar su estancia regular en México, pueden salir de la estación migratoria y continuar con su estancia. Si la persona no acredita su regularidad, entonces le ordenan abandonar el territorio mexicano. ¿Por qué? Bueno, pues porque no solicitó la autorización para el ingreso a territorio mexicano. ¿Y cómo pudo haberlo hecho? Presentándose en un punto de internación, que en este caso hay uno en el Ceibo, hay también en el Ceibo en Tenosique, también en Tapachula, por ejemplo. Entonces pueden acercarse al Ceibo o en Tapachula y solicitar su autorización para ingreso, les dan una forma migratoria múltiple y bueno, pues pueden ingresar y permanecer determinado tiempo en calidad de turistas. Y bueno, esa sería una migración regular. La irregular es ingresar por un punto no autorizado y no contar con los documentos.
0: Que es la que estamos viviendo en su mayoría, o bueno, la que estas personas migrantes están viviendo dentro de nuestro estado. Qué interesante lo que menciona y se me hace demasiado grato el que lo pueda compartir para toda la familia Juchimán, a quienes nos escuchan, a mis amigos, a mis compañeros, quienes nos están escuchando. Les enviamos un fuerte abrazo, un saludo en particular de parte de nuestra licenciada y productora Yara García Robles, que ahora mismo nos está mandando a un corte informativo. Recuerden que estamos con el invitado del día de hoy, el maestro Luis Miguel Hernández Andrade, tratando el tema de el muro más alto es de papel. Recuerden que estamos en Hablando de Más.

0: Toma un respiro, pero no te vayas muy lejos. 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

0: Estamos de regreso, familia Juchimán, en este su programa Hablando de Más. Damos las gracias a quien hace posible la producción de este programa, la licenciada Yara García Robles, y de la misma manera a quien nos da y nos brinda este espacio, al maestro Juan José Padilla Herrera. Continuamos con la charla, estábamos hablando sobre los tipos, nos quedamos en los tipos de migración, en este fenómeno que se da, el regular el irregular, ¿no? ¿Es irregular? ¿Correcto? Ajá, correcto. Qué difícil. En esta situación en la que los migrantes toman la decisión de entrar a la mala o a la forma legal a un lugar.
1: A la forma de forma regular, digamos, ajá, ¿no?
0: Es correcto. A la forma en la que estos deciden entrar, porque hay muchos factores, mencionaba la parte del contexto, que eso es muy bueno, o sea, una persona puede emigrar porque se va a estudiar, por ejemplo, a otro lugar, pero hay personas que deciden no morirse de hambre en su país, en su estado, en su lugar de origen, a irse a conseguir una, lo hemos escuchado muchas veces, de una mejor vida, ¿no? Esto se ha vuelto como el lema del mexicano cuando cruza la frontera de Estados Unidos, o ahora también Canadá, que ya se hizo un poquito más... Uh-huh. Más famoso Canadá y sus tomates.
1: Correcto.
0: Pero sí mencionamos esa parte de una mejor vida. Pero se encuentra de manera muy particular y eso lo vamos a abordar más adelante. Ahora me llama la atención y creo que también a quienes nos están escuchando puede resultar interesante hablar del Instituto de Migración. ¿A qué nos referimos con esto? Usted lo abordaba a manera de que ellos se encargan de cuidar partes esenciales de este proceso que se da al atender a los migrantes. Entonces, ¿cómo funciona? ¿Qué es?
1: Bueno, el Instituto Nacional de Migración es la institución encargada de, pues, controlar o vigilar el ingreso y la salida de personas al territorio mexicano. Llámense personas mexicanas o personas extranjeras, ¿no? Básicamente, el instituto tiene diversas áreas, pero dentro de las áreas que son más visibles, pues encontramos pues las estaciones migratorias, que son los centros, suena un poco brusco el nombre o para lo que realmente funciona, que son los centros de detención de migrantes, que es pues son espacios donde llevan a las personas que no cumplen con los requisitos para permanecer en territorio mexicano.
0: Las detienen.
1: Están detenidas, aunque eufemísticamente han cambiado, o bueno, pretendía cambiarse el nombre de estaciones migratorias a centros de alojamiento, situación que parte de la sociedad civil o de las organizaciones de la sociedad civil se han opuesto rotundamente porque pues cambia la realidad de lo que ocurre. Incluso los retenes migratorios también cambian de nombre para minimizar la gravedad de lo que ocurre en las detenciones.
0: Para que no suene tan brusco, vaya.
1: Exactamente, entonces cambia de ser retenes migratorios a puntos de rescate humanitario. Entonces, incluso las detenciones no se llaman detenciones migratorias, se llaman rescates humanitarios. Las deportaciones en México no se llaman deportaciones, se llaman retornos voluntarios asistidos.
0: Wow.
1: Cuestiones puramente eufemísticas. Asistidos. Exacto. Sin embargo, bueno, es muy importante el papel que juega el Instituto Nacional de Migración. Es necesario, sí es necesario, porque debe haber un control de la migración, ¿no? Efectivamente, se tiene que documentar a las personas que ingresan y que cumplen con los requisitos para permanecer en territorio mexicano, y también documentar a las personas que no cumplen con los requisitos y, bueno, determinar lo que a derecho corresponda. Si la persona que ingresa de manera irregular al territorio mexicano manifiesta un temor fundado de persecución, y volvemos al tema de los refugiados, es obligación, no es que si quiere o no el Instituto Nacional de Migración, es obligación del elemento del Instituto Nacional de Migración y de propiamente la autoridad informar a la Comisión Mexicana de Ayuda a Refugiados que hay una persona que ha referido la necesidad de iniciar un procedimiento de asilo para permanecer en territorio mexicano. Eso es una obligación. Y sin embargo, en la práctica, pues ocurre completamente lo distinto. Si bien es cierto que sí se le informa, porque hay un formato, el instituto maneja un formato donde le dan a conocer una serie de derechos y obligaciones que tiene la persona cuando ingresa a una estación migratoria, también se le informa que tiene el derecho a solicitar el reconocimiento de la condición de refugiado. Pero no se le informa realmente qué es, solo se le dice de manera muy general, tienes derecho a pedir refugio y fírmame de que estás enterado. Y la persona no sabe qué es el refugio, no sabe que tiene derecho a eso.
0: La persona que implica tocando casa, ¿no? Una por una.
1: Exacto.
0: Ocupo refugio.
1: Y entonces, pero bueno, más allá de estas cuestiones prácticas que son, pues que no son adecuadas para el trato humano, justamente a eso voy, sino al trato humanitario, al trato digno que deben recibir todas las personas, el Instituto Nacional de Migración pues tiene un papel muy importante, que es justamente vigilar el ingreso y la salida de personas a territorio mexicano, que es una cuestión incluso que ha estado después del 2001, me parece que fue el atentado a las Torres Gemelas, inicia a considerarse en México el tema migratorio como un tema de seguridad nacional. Entonces es un poco más restringido el tema o la información que pueda haber sobre detenciones y sobre quiénes han sido detenidos, etcétera.
0: Claro, estamos hablando de esta parte, se me hace interesante retomarla más adelante, el trato digno, más que lo humanitario. Quizá lo humanitario sería más darles un techo y cuatro paredes, pero el trato digno siento que va un poquito más a la forma en la que se les explica la situación. Lo que mencionaba a la hora de dar un contrato y decir, pues tienes derecho a esto, a esto, a esto, pero ¿a qué vamos realmente con lo que me estás diciendo? Y más si el contexto de la persona no le da para entender la situación en la que está viviendo o los términos y condiciones a los que debe de adaptarse, ¿no? Es interesante mencionar cada uno de estos conceptos y claro que los vamos a seguir retomando, pero después de un breve corte, ya que la producción nos está indicando que debemos ir a escuchar un poco de información universitaria. Quédese con nosotros, estamos en compañía del maestro Luis Miguel Hernández Andrade con el tema El muro más alto es de papel. Estamos en esto que se llama Hablando de Más.
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0: Familia Juchimán, público que nos escucha, estamos de regreso en esto que se llama Hablando de Más. Estamos tratando un tema que a grandes rasgos incluye la migración. El título del día de hoy es El Muro Más Alto es de Papel. Estamos hablando un poquito de lo que sucede de manera, ¿cómo lo digo? A este proceso que se da a la par de la movilidad humana. Estamos con el maestro Luis Miguel Hernández Andrade tratando este tema y justamente nos quedamos hablando del Instituto de Migración y el tema de esto de la irregularidad. ¿Cómo me regulo ante el Instituto de Migración el tema de la estancia? ¿Cómo vamos con todo eso?
1: Bien, otra de las funciones que tiene el Instituto Nacional de Migración es que es la única autoridad en el territorio mexicano que puede otorgar documentos migratorios que acrediten una estancia regular en el territorio mexicano. ¿A qué vamos con esto? Bueno, las personas que ingresan de manera regular pues ya obtienen un documento previo al ingreso o una vez que ingresan al territorio mexicano. Por ejemplo, pueden ser trabajadores que ya cuentan con un documento migratorio desde que ingresan al territorio mexicano, pero en el caso de las personas migrantes irregulares o quienes ingresan de forma irregular al territorio, pues tienen algunos pueden existir algunos motivos por los cuales puedan regularizar su situación migratoria. Uno de ellos es que sea padre, madre, hijo, concubina o concubinario de alguna persona de nacionalidad mexicana, en cuyo caso, bueno, puede optar por la residencia permanente. Y, bueno, aquí es indispensable cubrir el pago de derechos, la multa por el ingreso irregular y la expedición del documento migratorio, ¿no? El monto oscila aproximadamente entre 12 o 13 mil pesos por persona que se vaya a regularizar. Pero bueno, es muy importante porque hay que acreditar la relación. Es decir, si soy esposo de alguna persona mexicana, pues debo acreditar con el acta de matrimonio. Si soy padre de algún hijo mexicano, pues debo acreditarlo con el acta de nacimiento y mis documentos de identidad. No es solamente con el dicho, sino debe haber pruebas, porque el Instituto Nacional de Migración manda a validar los documentos que no sean apócrifos, porque se ha dado el caso de que ha ocurrido que se han presentado documentos apócrifos. Entonces, y es además el procedimiento, y está bien. Ahora, ¿quién más puede regularizar su situación migratoria? Bueno, las personas que hayan sido reconocidas como refugiadas obtienen la residencia permanente y pues ahí, en este caso, por la cuestión de vulnerabilidad, hay una excepción al pago. Es decir, no pagan multa, no pagan expedición ni el estudio de caso. Entonces, la diferencia es que una regularización por vínculo familiar hay que pagar una cantidad específica y en el caso de las personas refugiadas por cuestiones humanitarias no se cubre. Ahora es importante porque puede surgir la duda de, ay, ¿por qué quien sí? Si alguien es padre de alguna persona mexicana o esposo de una persona mexicana, ¿por qué tiene que pagar y un refugiado no? Bueno, es una cuestión meramente humanitaria, atendiendo las razones por las que la persona decide salir de su país de origen. Y bueno, esto es un acuerdo, es un pacto que ha firmado México con Naciones Unidas, o sea, no es algo deliberado, es parte de las obligaciones internacionales que tiene el Estado mexicano, ¿no?
0: Bueno, a la par de lo que menciona, a lo que hace alusión del por qué tiene más peso un refugiado que un migrante, al principio, amable audiencia, si acaba de unirse, hablamos un poquito de esta parte de la diferencia en la conceptualización del refugiado y el migrante, la parte del peso que tiene, y ahí entra el lugar, da lugar a lo que le mencionaba con micrófonos apagados, el trato digno.
1: Correcto.
0: El trato digno hacia las personas que, dependiendo de su contexto, se encuentran en la necesidad de salir. Digo, hablando de necesidad, quizás sea estudios, quizás sea trabajo, quizás sea reencontrarse con su familia, puede que,
1: correcto,
0: que haya muchas situaciones de por medio, pero este proceso se debe llevar porque en realidad estamos hablando de algo legal. Entonces, hay protocolos y hay puntos muy específicos a los que deben de acatarse para lidiar con estos temas. Ahora, pregunta existencial a lo largo de esta parte del Instituto de Migración. Estos voluntarios que son asistidos para poder moverse, ¿cómo ellos pueden encontrar la ayuda? Vaya, me pongo a pensar porque en nuestro estado, al menos de manera local, encontramos a muchas personas afros que han estado por aquí, los encontramos viviendo en calles, en unas posturas demasiado vulnerables como personas, y yo me pregunto, digo, no están en su país, no están en su lugar de origen, ¿cómo ellos pueden acercarse a encontrar información? ¿Cómo ellos pueden saber de esto? ¿Qué hacen las personas encargadas para llegar a estas personas que necesitan ese apoyo de refugiados?
1: Bueno, aquí es algo muy, muy importante porque, como comentábamos al inicio, el contexto de la migración ha cambiado muchísimo. Antes la migración era de sur a norte y continúa en menor medida, y ahora también se está incorporando la migración de norte a sur, particularmente por las deportaciones que han ocurrido a través o a raíz de la implementación de la política antiinmigrante de Donald Trump, que ha tenido como resultado la expulsión incluso de personas de diversas nacionalidades, o sea, incluso mexicanos que han sido deportados y que llevan muchísimos años trabajando allá o viviendo en Estados Unidos. Ahora, con relación a las personas centroamericanas o sudamericanas, incluso transcontinentales que se pueden encontrar en el territorio tabasqueño, desafortunadamente ya no hay organizaciones de la sociedad civil que brinden asistencia. Y esto a raíz del recorte presupuestal que el gobierno de Estados Unidos también aplicó a la Organización de las Naciones Unidas, que específicamente apoyaba el tema de la movilidad, no a propiciar la migración, sino a trabajar de manera humanitaria y coordinada con los estados, a trabajar la migración para justamente lo que hablábamos, el trato digno de las personas. Entonces, el gobierno de Estados Unidos recorta el presupuesto a la ONU en cascada recorta el presupuesto a las agencias, a las organizaciones de la sociedad civil en México que estaban apoyando a las personas en contexto de movilidad, y se quedan desamparadas. Cierto, puede existir la crítica de que, bueno, no es obligación del Estado mexicano pues darles comida, darles techo, darles... Es una parte muy cierta, sin embargo, sí es obligación del Estado mexicano tratar con dignidad a las personas. Y...
0: ¿Por qué? Disculpe la interrupción. Porque encontramos un término que a mí en lo particular me fascina, que se llama dignidad, que es la dignidad humana, que es el reconocimiento de nuestro respeto por el simple hecho de ser seres humanos, seres vivos. Entonces, esa parte es a la que nos referimos con la dignidad humana, la dignidad que todos merecemos. Yo no puedo llegar e insultarlo a usted o tratarlo mal porque usted tiene algo por el simple hecho de existir que se llama dignidad. Y todos tenemos esa parte en donde... necesitamos que nos traten con respeto en la parte de la dignidad, pero es importante mencionar la falta de empatía que también existe dentro de las personas, porque a como podemos ayudar en la labor social, existen otras personas que no están a favor de esto y no contentos con no estar a favor, también mantienen una postura demasiado crítica. Bueno, más que críticos, son criticones.
1: Sí, bueno,
0: por ahí en lo que no...
1: todas las opiniones, todas las opiniones son válidas, pero hay un límite, y este límite es cuando ya daña a otra persona o restringe el ejercicio de sus derechos. Las personas en contexto de movilidad tienen derechos específicos que deben ser protegidos. Las personas refugiadas también tienen derechos específicos que deben ser protegidos, y uno de estos derechos es justamente obtener un documento migratorio para acreditar su estancia regular en territorio mexicano, y esto a su vez le va a permitir acceder a oportunidades laborales, ¿no? Y al ejercicio de otros derechos. A las personas migrantes también, o sea, hay que revisar en qué contexto las personas llegan al territorio mexicano. No todas las personas quieren estar en el territorio mexicano, pero las obligan a estar acá. ¿Quién las obliga? Pues por un lado, quien los deporta, el gobierno de Estados Unidos, y por otro lado, el Estado mexicano, que los recibe sin otorgarles un documento, sin permitirles buscar o conseguir un empleo, entonces no los dejan estar en lugares públicos, que son los únicos espacios donde pueden estar porque no tienen recursos económicos para cubrir estas necesidades básicas, siquiera de alimentación y de higiene personal, que también es muy importante en el caso de las mujeres, ¿no? Entonces, esto sí es muy importante abordarlo también.
0: Claro, la parte de la discriminación es a lo que a grandes rasgos nos referimos de la sociedad, bueno, de una sociedad específica hacia un grupo de movilidad, en este caso sean migrantes o refugiados. Vamos a seguir platicando, claro que sí, este tema se puso bueno, son muchos conceptos que a la verdad hemos escuchado demasiado en la televisión, en programas, en noticias, pero muy poco entendemos a qué se refieren, ¿no? Entonces, es muy interesante tratarlo. Estamos con el invitado del día de hoy, el maestro Luis Miguel Hernández Andrade, en el tema de El muro más alto es de papel. Seguimos en Hablando de Más, quédese con nosotros, escuche un poco de información universitaria y continúe Hablando de Más.
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0: Después de una breve charla, un momento demasiado, demasiado, ¿cómo lo puedo decir? Demasiado agradable con nuestra productora el día de hoy. Nuestra productora que les manda un saludo, familia Juchimán, y un beso, dice nuestra productora, la licenciada Yara García Robles, quien se encuentra en los controles. Ella ha estado con nosotros conviviendo un poco y un día de estos la vamos a traer para acá a ver si a como mastica traga. Para que nos comente sobre su experiencia ahí en los controles. Licenciada, cuando quiera, el micrófono está abierto, licenciada. Pero por mientras, seguimos hablando con nuestro, platicando una charla demasiado amena con nuestro invitado el día de hoy, el maestro Luis Miguel Hernández Andrade, que dicho sea de paso, no hemos mencionado, él es docente de nuestra alma mater, de la división
1: Académica de Ciencias Sociales y Humanidades.
0: Justamente, Daxi. Daxi para los cuates. Entonces, estamos hablando de el muro más alto es el de papel, haciendo alusión a las personas migrantes. Y ahora que nos explicó en los bloques anteriores nuestro invitado, los refugiados, porque déjeme decirle, si usted apenas se va uniendo a esta charla, son dos conceptos muy diferentes y los vamos a seguir abordando y remarcando a lo largo de lo que nos resta de este programa, de esta charla el día de hoy. Y bueno, hablamos ya del Instituto de Migración, hablamos de este proceso del regular y irregular, cómo regularse con la documentación necesaria, cómo conseguir el lugar dentro de nuestro estado, específicamente, digo, de nuestro país, de México, de nuestro estado, ¿de dónde saqué eso? Hablando de eso, la vulnerabilidad, aterrizamos a esa parte. Porque es importante, mencionábamos con los micrófonos cerrados, que nos está tocando vivir a nuestro país, a México, y aterrizando más cerca al estado de Tabasco, a no ser los refugiados, sino quienes refugiamos, y aún así no logramos cumplir esa parte de la dignidad humana, de dar realmente un refugio digno. Mencionaba a nuestro invitado que aquí, rapidito, nosotros nos encontramos en la zona de la cultura, aquí más adelantito pasando universidad, yendo hacia Ruiz Cortines, encontramos un puente enorme en donde hay personas que están viviendo en condiciones deplorables, horrendas las condiciones, y se me hace interesante mencionar la parte de traen niños. ¿Cómo intervienen las autoridades? Me recordó a un programa de televisión de las autoridades competentes a darse lugar para ayudar a estos niños. Digo, porque pues al final de cuentas, vulnerabilidad la relaciono mucho con los menores, que son los más vulnerables en estas situaciones.
1: Claro, actualmente hay varios grupos de personas en situación de vulnerabilidad. Uno de ellos, pues, en el contexto de la migración, ha sido las mujeres y también las niñas, niños y adolescentes. Ahora también ya hay personas adultas mayores que han sido deportadas de Estados Unidos y que también forman ya parte de este grupo de personas en una situación de vulnerabilidad. Ahora, ¿qué representa la vulnerabilidad? Bueno, pues esta desventaja que tienen ciertos grupos de personas para poder exigir sus derechos. Y hablar de exigir no es de pelear, no se trata de un pleito, sino de pedir con fundamentos a las autoridades que cumplan con sus obligaciones en el respeto de los derechos humanos. El artículo primero constitucional es muy claro que las autoridades del Estado mexicano tienen las obligaciones de respetar, proteger, promover y garantizar los derechos humanos. Entonces, no es pedir otra cosa más que lo que establece la ley, ¿no? Las personas, todas las personas en territorio mexicano tienen todos los derechos humanos que ha reconocido la Constitución y los tratados internacionales. Entonces, particularmente en el tema de niñas, niños y adolescentes, una reforma muy importante que hubo en la ley de migración en el 2020 es que ya no pueden haber niñas, niños y adolescentes detenidos en las estaciones migratorias o alojados, como es el término eufemístico que se utiliza en las estaciones migratorias, sino que deben darse vista o informársele inmediatamente al Instituto Nacional de Migración de informar a la Procuraduría de Protección de Derechos de Niñas, Niños y Adolescentes, que está de la Procuraduría Estatal y también está la Procuraduría Municipal. Estas están dentro de los sistemas DIF, que hay niñas, niños o adolescentes para que acudan y realicen pues las acciones pertinentes para conocer la situación que están enfrentando y dictar medidas de protección o planes de restitución de derechos, que son cuestiones distintas, pero que conllevan a decirle a las autoridades que están vinculadas con el respeto y el ejercicio de los derechos humanos de estos grupos de población, pues qué acciones pueden desarrollar para pues no continuar vulnerando los derechos humanos. Ahora, ¿qué es lo que debería ocurrir o cuál sería el deber ser? Es que las procuradurías deberían revisar las condiciones en las que están estas familias o estos niños para emitir medidas de protección urgentes que conlleven, si las niñas, niños y adolescentes están de forma irregular en el territorio mexicano, pues la ley de migración permite, el reglamento también dice que una niña, niño o adolescente pueden obtener un documento migratorio provisional por razones humanitarias, en tanto se resuelve su situación migratoria. Ojo, esto no quiere decir que ya se van a quedar a vivir de manera permanente en el territorio mexicano. A ver, están de manera irregular, esa irregularidad migratoria les limita el ejercicio de otros derechos, ¿no? Incluso hay una, puede haber incluso un descontento y una crítica que generalmente surge en redes sociales, es los migrantes nos están invadiendo y nos están quitando los trabajos. Realmente habría que analizar en qué contexto se puede manifestar esta situación. Lo cierto es que todas las personas en todo el mundo tenemos la necesidad de trabajar, de generar recursos, de trasladarnos, pero también de vivir. O sea, es que es la protección de la vida, no es de tener las mejores comodidades, sino de garantizar nuestra supervivencia y de nuestros hijos. ¿Por qué no pueden hacerlo en el país de origen? Bueno, pues porque las condiciones de su país de origen no están dadas para que lo puedan hacer. O sea, hablamos de dictaduras, hablamos de empobrecimiento forzado, etcétera, ¿no? Entonces, las autoridades en el territorio mexicano tienen la obligación, porque lo establece la ley, y no solamente para proteger a niños migrantes, sino proteger a todos los niños, niñas o adolescentes que se encuentren en el territorio y que estén en situación de calle y que no tengan, no estén accediendo a sus derechos básicos como alimentación, salud, vivienda, educación. Tienen que emitir las medidas de protección correspondientes para efectos de que vayan a lugares donde puedan recibir este trato, y para eso deben haber albergues disponibles para el alojamiento, ahí sí, un alojamiento digno de niñas, niños y adolescentes, y si vienen con familia, pues con sus familias.
0: La parte específica que me hace mucho ruido es deben de. Una cosa es lo que se debe hacer y otra cosa es, te invito a ir acá por la petrolera, vamos a ver cuántos migrantes hay y cuántos deben estar en un alojamiento digno. La parte de la intervención social de parte de las autoridades es demasiado nula en este aspecto, y déjeme decirle a mala audiencia que hay que ser un poquito más conscientes y empáticos con las personas que por algún motivo se encuentran en nuestro estado, al menos empezando dando un pequeño paso, con los que nos encontramos en la calle, con los que nos encontramos en nuestras colonias, un poquito de empatía no les caería nada mal. Y vamos a seguir platicando de esto, claro que sí, de hacer conciencia con lo que está sucediendo con el tema de la migración y esta movilidad. Estamos con el maestro Luis Miguel Hernández Andrade charlando sobre este interesante tema, pero me temo decirles que necesitamos ir a escuchar información universitaria, información que nos trae mucha calidad. Fíjese, hablando de eso, tenemos un programa de 13 a 15 horas que se llama UJAT Noticias. Entonces, si les parece escucharnos de lunes a viernes, estamos para darle información de lo que está sucediendo en nuestro acontecer diario en nuestro estado de Tabasco, así como de información universitaria. Sin más, quédese con nosotros. Recuerden que esto es Hablando de Más.
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0: Estamos de regreso en esto que se llama Hablando de Más. Y antes de continuar con el tema del día de hoy, que estamos ya a punto de concluir, déjeme decirle a manera de chisme, a manera de información, que somos sede del 11º Encuentro Nacional de la Red de Radios Universitarias de México. Estamos, sí, Radio UJAT anda de manteles largos recibiendo a las visitas. Tenemos visitas nacionales de las radios universitarias con temas muy interesantes que pueden interesarle. Ahora mismo se encuentran en el Centro Internacional de Vinculación y Enseñanza. Vamos a estar hasta el día de mañana. Puede consultar la información a través de las páginas oficiales de nuestra universidad o a través de la página de Facebook de la Dirección General de Comunicación Social para consultarlo sobre horarios y estar informado si es que le interesa el tema de la comunicación o ir a checar un rato si usted es de aquí de la universidad, usted amigo sindicalizado, amigo alumno que nos está escuchando, profesor que nos está escuchando, saludamos al maestro Belisario, se me iba el maestro Belisario, maestro que nos está escuchando y que está obligando a sus alumnos a escucharnos, muchas gracias maestro, gracias por estar con nosotros y bueno, la invitación está ahí. Vayan a echarse una vuelta, por favor, y llévense un poquito de información sobre la radio universitaria. Y bueno, ya regresando y dejando el spam, estamos tratando, terminando ya la charla con el maestro Luis Miguel Hernández Andrade, que estuvo muy buena, está muy buena, sobre la migración. Y bueno, llegando al punto final, después de entender un poquito los conceptos y cómo funciona esto de la migración y los refugiados, me es interesante plantear algo que no hemos tratado a lo largo de esta conversación. El riesgo que implica, digo porque se da en muchos casos que no migra solo una persona, sino toda una familia. Y por familia me refiero al hijo, al tío, a la abuela, al sobrino, al hijo del vecino. Entonces, es mucho el riesgo que contrae estar en una movilidad con mucha gente, con un grupo amplio de personas, 6-7 personas. Entonces, ¿cómo podemos nosotros contribuir a esta parte? Y si nos puede comentar un poquito de cuáles son estos riesgos, digo, a manera de conciencia.
1: Bueno, el riesgo o los riesgos a los que se enfrentan las personas en contexto de movilidad son muchos. Desde el momento en el que deciden salir de su país de origen, pues no, pues por los riesgos que implica el trayecto, ¿no? Los grupos de la delincuencia organizada que, bueno, pueden encontrarse por la zona, las propias condiciones climáticas, quienes atraviesan la selva del Darién, etcétera. Y llegando al territorio mexicano, bueno, pues también nos encontramos como las detenciones arbitrarias, el maltrato por parte de las policías o de las autoridades, etcétera.
0: Que no hay.
1: Pocas, son muchísimas. Entonces, ¿hacia dónde, si alguien tiene contacto o llega a tener bueno, cercanía con alguna persona en contexto de movilidad, una de las instancias a donde pueden pues referirlo es a las oficinas del Alto Comisionado de Naciones Unidas para los Refugiados, que se encuentra en Avenida Pajés Yergo. Bueno, la dirección ahorita la puedo buscar, no la recuerdo exactamente, es Pajés Yergo y estoy recordando el nombre. Bueno, ahorita si lo recuerdo se los comparto. Ahí se encuentra la oficina del ACNUR. Ellos, bueno, brindan asesoría también o también brindan algún tipo de ayuda pues con información generalmente

0: Y aparte está la Oficina de Regulación Migratoria, que está en retorno en vía 5 de Tabasco 2000, atrás del ayuntamiento. Ahí está la Oficina de Regulación Migratoria. Todas las personas que requieran alguna información o orientación pueden ser canalizados hacia allá. ¿A dónde más se pueden canalizar? Bueno, se pueden canalizar al Instituto Federal de la Defensoría Pública, que está en la calle Reforma, en la colonia Tasta, por donde están los juzgados de distrito. Ahí en el edificio de los juzgados de distrito está la Defensoría Pública, también ellos pueden brindar asesoría legal, o incluso a la Clínica Jurídica para Personas Refugiadas Hannah Arendt, que también ellos les pueden brindar asesoría legal. Pueden buscar en Facebook, así, la página oficial, Clínica Jurídica para Personas Refugiadas, Hannah Arendt, y va a aparecer ahí los datos de contacto, correo electrónico, página de Facebook, para que puedan también canalizar o referir a las personas que requieran alguna orientación.
1: Bueno, después de esta retroalimentación demasiado agradable sobre el tema que tuvimos a bien charlar el día de hoy, maestro, muchas gracias por su presencia.
0: Con gusto, es un placer.
1: Y por la información que nos trajo, las puertas están abiertas en este lugar, por si en algún momento tiene por ahí un artículo, alguna tesis.
0: Sí, bueno, dentro de la producción académica hay un artículo denominado, que bueno, fue de mi autoría, Barreras en la Reunificación Familiar de Personas Migrantes y Refugiadas. Se habla un poco de los retos que enfrentan las personas para reunirse con sus familias cuando ya han obtenido protección internacional. Y bueno, próximamente estará ya disponible también en el repositorio universitario la tesis que también tuve la oportunidad de producir, que es sobre el acceso a los derechos económicos, sociales, culturales y ambientales de las personas refugiadas. Por si tienen oportunidad de buscar la información, con mucho gusto.
1: Es correcto. Hay que mantenernos informados sobre lo que nos conviene saber como sociedad. Debemos dejar de darle mucho lugar a lo que vemos en redes sociales e informarnos de verdad. Por eso los invito a que nos sintonicen el próximo jueves en punto de las 4 de la tarde en este su programa Hablando de Más. Agradecemos a quienes se quedaron hasta este último bloque con nosotros y a quienes se llevaron la información necesaria. Saludo a quienes me escucharon, a mi familia hasta Nacajuca, a quienes nos escucharon desde la División Académica de Educación y Artes, a los profesores y a nuestros compañeros universitarios. Gracias por permanecer. Los dejamos con un poco más de información universitaria entre música y un poco de información que puede serle útil. Yo me despido. Mi nombre es Uri Torres y fue un placer estar para cada uno de ustedes. Nos vemos en la próxima.
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5: Caoba.
6: ¡Ay, qué largo estuvo el viaje!
7: Sí, demasiado largo. Me siento agotado.
6: No. Dejemos de lado el agotamiento.

0: y vamos a disfrutar esta bella y natural vista.
1: ¡Sí! ¡Está muy bonito todo esto!
2: Se respira aire limpio,
1: diría mi mamá.
0: Así es, y lo mejor es que vamos a conocer sobre la flora de Tabasco.
1: ¡Es verdad! Ya quiero empezar con el recorrido. Fue una buena idea que nos quisieran traer a Teapa.
0: Sí, qué bonito municipio de Tabasco. Mira ese árbol, es muy alto. ¿Qué árbol será?
1: Dijeron en el recorrido que se llama caoba.
0: ¿Caoba?
1: Sí, ese.
0: Hace unos días leí sobre ese árbol en mi libro Colores de la Selva, pero no se veía tan grande.
1: ¿De verdad? ¿Lo leíste en el libro?
0: Sí.
1: ¿Y qué decía?
0: Bueno, su nombre científico es Esguitenia macrophylla King.
1: ¿Qué? Es el nombre más largo y raro que he escuchado.
0: La verdad, a mí me costó mucho aprenderlo.
1: ¿Y qué más decía?
0: Decía algo así como que la caoba forma parte de las selvas altas perennifolias del sureste del estado de Tabasco, en los municipios de Teapa, Tenosique y Macuspana, donde prospera sobre suelos calizos y aluviales que pueden presentar problemas de drenaje.
1: Con razón hay muchos árboles que se parecen mucho a este de aquí.
0: ¿Verdad que sí? Yo pensé que ya estaba viendo todos los árboles iguales.
1: Pues no. ¿Cuánto crees que mida el árbol?
0: Como característica, este árbol llega a medir más de 30 metros de altura.
1: ¡Es muy alto!
0: Sí, su tronco es recto, con la corteza fisurada. Sus hojas de regular tamaño están compuestas de 3 a 6 hojuelas lanceoladas.
1: ¿Lanceoladas? ¿Qué quiere decir eso?
0: Ah, que tiene forma alargada.
1: Ah, ya entendí.
0: También las inflorescencias.
1: Espera, ¿qué es eso?
0: Son un conjunto de flores agrupadas.
1: Ah, bueno, ¿qué más sabes de la caoba?
0: Las inflorescencias que produce son poco vistosas. Son pequeñas flores amarillas. Los frutos son cápsulas oblongas.
1: Eso sí sé qué es.
0: A ver, dime.
1: Las oblongas quiere decir que son más largas que anchas.
0: Ah, bueno, sí sabes. Exacto. Entonces, sus frutos son cápsulas oblongas, leñosas de color café rojizo, de 14 a 17 centímetros de longitud, que al madurar se abren y liberan numerosas semillas del mismo color, con un ala que les permite dispersarse por medio del viento.
1: Quizás por eso es que hay muchos árboles de caoba aquí.
0: Es lo más probable, que por eso haya demasiados. También es muy probable que esta sea la especie maderable más fina, por su color, su jaspeado, su resistencia y su durabilidad.
1: O sea, ¿que pueden talar ese árbol y hacer cosas con la madera?
0: Sí, la caoba es empleada para diversos propósitos en la ebanistería, tanto en la fabricación de muebles finos como en la construcción de casas.
1: ¿Y sabías que también se conoce que las semillas tienen propiedades medicinales en el tratamiento de la tifoidea?
0: Ah, eso sí, no lo sabía, qué interesante.
1: Mira, hay muchas semillas ahí.
0: Sí, son demasiadas. ¿Recogemos algunas?
1: Sí, y las sembramos en el jardín de nuestra casa.
0: No, no creo que nos deje mi mamá. Pero vamos.
1: ¡Vamos!
3: En mi Teapa querido se vive con gran riqueza. La flora que tenemos rica es por naturaleza.
4: Todos a favor de la conservación de la biodiversidad.
1: Participaron en la cápsula
0: Voces,
1: Alejandro
0: y Alan Emanuel Viveros Jiménez.
1: Dirección y producción
0: Saraí Jiménez Hernández.
1: Texto del libro Colores de la Selva 2015.
0: Guión Candy Chi. 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
1: con el apoyo de académicos de la UJAT.
0: Revisión científica, académicos destacados del Instituto de Biología de la UNAM.
1: Una producción de Radio UJAT.
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2: Sin distracción.
3: Cuando termines de grabar.
2: Introducir el teléfono en el baño mientras se hacen las necesidades puede afectar de varias maneras. 1. Higiene. El teléfono puede contaminarse con bacterias y gérmenes presentes en el baño, lo que puede provocar infecciones. 2. Distracción. El uso del teléfono puede distraer y hacer que se pierda el enfoque en la higiene personal. 3. Problemas de salud. Ignorar los signos del cuerpo o retrasar la atención a problemas de salud puede tener consecuencias negativas. 4. Adicción. El uso excesivo del teléfono puede generar adicción y afectar la salud mental. 5. Privacidad. Compartir contenido o conversar en el baño puede comprometer la privacidad. 6. Seguridad. El teléfono puede resbalar y caer al agua o sufrir daños. 7. Momento personal. El baño es un espacio para el descanso y la relajación. El uso del teléfono puede alterar este momento.

0: Es importante ser conscientes de estas posibles afectaciones y establecer límites saludables para el uso del teléfono en el baño. Y dime ahora, ¿continuarás llevando el teléfono al baño?
1: Un guión del médico pasante de Servicio Social Eduardo Gómez Cruz, con información del portal Ciencia UNAM para Radio UJAT, Voz Universitaria, Legado UJAT, Estudio en la Duda, Acción en la Fe.
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7: Son las 5:15.

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11: Son las 5:22.

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8: Son las 5. Con 40 minutos.

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1: ¿Chontal? Sí, nuestra lengua, Yucatán. ¿Cómo se dice ojo en Yucatán? Jut, jut. Voz off, Uri Torres.
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6: Son las 5:53.